0: Esa es nuestra esperanza, estar en la presencia del Señor y irnos a gozar por una eternidad ahí al reino celestial, ahí con el Señor. Amén.
1: Amén. Porque ahí es donde nos conviene estar.
0: Claro que sí, ahí nos
1: conviene. Ahí van los que corramos esta carrera, que hay que saberla correr simplemente nomás, saber caminar.
0: Claro que sí.
1: Dejarse dirigir por el Espíritu Santo de Dios, por nuestro Señor, para que nuestro camino sea bueno.
0: Para que tengamos,
1: podamos un día entrar a esa presencia maravillosa.
0: Y amén, así es.
1: Cuando Dios coloque la balanza ahí, que esté a nuestro favor, compadre.
0: Amén.
1: Eso es lo más importante de todo.
0: Claro que sí, amén. Eso es maravilloso, y yo les puedo decir, yo sé que mi hermano igual, que nos gozamos en esta hora también en la presencia del Señor aquí, alabando su nombre.
1: Amén.
0: Amén. Porque esto es maravilloso. Ciertamente, como contábamos anteriormente, teníamos unos problemitas ahí, los logramos solucionar y estamos aquí transmitiendo, estamos saliendo al aire.
1: Amén. Amén.
0: Pero todo es por gracia y misericordia de Dios. Amén. Y Él permite todas las cosas. Amén. Bendito sea el nombre del Señor. Bueno, amado hermano Jaime,
1: amén,
0: vamos a leer una porción de su palabra en esta tarde para estar hablando de la palabra del Señor. Amén. Dios bendiga así también a todos nuestros hermanos que se están conectando recién a la sintonía, que nos están escuchando por la radio FM, aquí en Quilquil, con los alrededores. Dios les bendiga. A los que nos escuchan por las radios online también, Dios les bendiga grandemente. Y así también a los que nos ven por Facebook, Dios les bendiga, mis amados hermanos, los que se van conectando. Si usted tiene alguna petición de oración por Facebook, déjenos el mensaje en Facebook y estaremos orando por su petición también. Amén. Gloria a Dios para siempre.
1: Amén.
0: Y también el que quiera mandar un mensaje por WhatsApp pidiendo una petición de oración al más 569-44-88-89-42, puede enviarlo acá para que estemos recibiendo su mensaje, su petición. Amén. Que Dios les bendiga, mis amados hermanos. Y también, bueno, recordar que hoy día estoy con mi hermano Jaime Navarro, como le decía. Y también nuestro hermano Lorenzo, que hoy día no está con nosotros. Por eso se nos hace un poco difícil de repente las conexiones, porque siempre está con nuestro hermano Lorenzo, que nos está apoyando y nos está ayudando. Está un poco enfermito, así que encargo sus oraciones para que el Señor pueda orar también en su vida. Amén.
1: Amén.
0: Para que pueda traerle mejoría a este joven. Amén.
1: Estaremos orando por el hermano también.
0: Amén. Bueno, amados hermanos, vamos a leer una porción de su palabra en esta tarde que nos invita vamos a reflexionar, a conversar sobre una palabra hermosa que está en el libro de Apocalipsis 22:14. Amén. 22:14. Es una palabra hermosa, pero a la vez también es una palabra de advertencia para que estemos preparados. ¿Por qué? Porque tenemos que tener la convicción y la fe de que sabemos que Cristo viene pronto. Amén. Amén.
1: Gloria a Dios, amén.
0: Leemos la palabra en el libro de Apocalipsis 22:14.
1: Amén.
0: Amén. Vamos a leer dos versículos.
1: Amén, amén.
0: Dice la palabra del Señor. O mejor la vamos a tomar, hermano Jaime, del número del 22:12 al 15, ¿no? ¿Ya?
1: Amén.
0: En el nombre de nuestro Señor. Leemos la palabra en el nombre de nuestro Señor Jesucristo.
1: Amén.
0: Dice a la letra, dice: He aquí, yo vengo pronto, y mi galardón conmigo, para recompensar a cada uno según sea su obra. Yo soy el Alfa y la Omega, el principio y el fin, el primero y el último. Bienaventurados los que lavan su ropa para tener derecho al árbol de la vida y para entrar por las puertas en la ciudad. Mas los perros estarán afuera, y los hechiceros, los fornicarios, los homicidas, los idólatras y todo aquel que ama y hace mentira. Amén.
1: Amén.
0: Amén. Bueno, como les decía, es una hermosa palabra para nosotros. Porque dice, he aquí, hermano Jaime, y aquí yo vengo pronto y mi galardón conmigo, dice el Señor.
1: Amén.
0: Porque llega como título arriba, dice, la venida de Cristo está cerca.
1: Amén. Está más cerca de lo que se piensa.
0: Amén, claro que sí, estamos más cerca.
1: De lo que se piensa.
0: Cada día, mi hermano, que pasa, está más cerca la venida del Señor.
1: Está más cerca, mi hermano querido, porque si podemos ver las cosas que están sucediendo en estos tiempos, ¿no es cierto?
0: Amén.
1: Los rumores de guerra, hambre, pestilencias, enfermedades por todos lados del mundo. Y eso está escrito en la Biblia.
0: Amén.
1: Está escrito en el libro de la Biblia. Como decimos, la venida de Cristo está cerca, sus pasos se sienten.
0: Amén.

0: Él está para venir a levantar a su pueblo. Muchos a lo mejor se han cansado de esperar ya esta venida, pero gloria a Dios los que todavía lo esperamos.
1: Amén, claro que sí.
0: Porque estamos seguros que vamos a volar con Él. Y lamentablemente los que nos entrarán en el reino de los cielos, tenga Dios misericordia de ellos, porque no se han arrepentido de su mal camino.
1: Amén, claro que sí.
0: El mismo Apocalipsis lo tenemos, mi hermano querido. Amén. Hay algo.
1: Claro, una porción leímos de la palabra.
0: Amén. Y podemos entender porque Juan, Dios le reveló todo lo que habría que pasar en estos tiempos.
1: Amén, claro que sí.
0: Todo lo que habría que suceder, pero también veo al Cordero que está sentado en el trono de gloria.
1: Aleluya, así es.
0: Juan dice la palabra que él fue el único digno de desatar los sellos, ¿no es cierto?
1: Gloria a Dios.
0: Y de cuando desató los sellos empezaron a venir todo lo que se está viendo en este momento.
1: Amén. Todo lo que se está viendo y lo que irá sucediendo más adelante.
0: Sí.
1: Amén. Porque la palabra de Dios tiene que cumplirse. Se va a cumplir, se ha cumplido ya y debe seguirse cumpliendo al pie de la letra.
0: Amén, hermano, porque dice que ni una jota ni una tilde pasará sin que la palabra no se cumpla.
1: Amén, así es.
0: El cielo y la tierra van a pasar, pero su palabra va a permanecer, mi hermano.
1: Gloria a Dios.
0: Esa es fiel y verdadera. Amén. Como nuestro Padre que está en los cielos.
1: Amén.
0: Fiel y verdadero, dice. Tiene escrito en un muslo, dice la palabra del Señor, que nuestro Señor Jesucristo.
1: Amén. Y sabe qué, hermano, mire, comentando aquí, hablando de la palabra, me llevaba un recuerdo al día de ayer. ¿Se acuerda? Bueno, nosotros acá en el culto que tuvimos, una hermosa palabra que tuvimos que el Señor nos daba.
0: Amén.
1: Que era que decía que nosotros tenemos la esperanza. De que Cristo viene, hay gente que no tiene esperanza, pero también dice la palabra que decía ayer que no somos de los que retrocedemos.
0: Sí.
1: Porque muchos han quedado en el camino, unos han retrocedido, han vuelto atrás. Pero nosotros, los que hemos aceptado a Cristo, no podemos retroceder más, seguir adelante. Y si hay alguno que está en el camino estancado, que pesque de nuevo su camino y pueda seguir caminando.
0: El arado y la mancera, por
1: favor. Claro que sí.
0: El arado y la mancera para que camine. Mirando al único blanco perfecto, como dice la palabra, sí.
1: Amén.
0: Esa es la verdad. Nosotros somos los que seguimos adelante, los que luchamos a pesar de los problemas, a pesar de las dificultades, a pesar de todo, porque problemas vamos a tener, porque vivimos en una tierra que de pecado, llena de pecado.
1: Entonces, amén.
0: Pero la palabra dice que nosotros somos pasajeros en esta tierra.
1: Gloria a Dios.
0: Somos
1: claro que
0: pasajeros.
1: Sí.
0: Nada más.
1: Claro que sí. Y nos damos cuenta que somos pasajeros, hermano, porque y todos, nadie va a quedar eterno aquí, pero todos nos damos cuenta que un día nacimos. Y como dice también, desnudo vinimos y desnudo no vamos a ir.
0: Amén.
1: Somos pasajeros sin nada, estamos de paso solamente y después un día vamos a tener que morir si es que el Señor no viene antes a arrebatar a su iglesia y podamos ir, que es lo que nosotros esperamos. Pero si no es así, vamos a tener que morir y todo, nadie es eterno aquí en el mundo.
0: Amén, pues mi hermano, amén. Nadie es eterno como dice usted.
1: Claro.
0: Todos lo vamos a tener que ir de esta tierra tarde o temprano, algunos más temprano, otros más tarde, porque como dice la palabra que Dios tiene escrito en el libro de la vida, cuánto tiempo vamos a vivir, cuánto tiempo vamos a pasar sobre esta faz de la tierra. Entonces, cuando llegue nuestro momento, Él decidirá y nos levantará. Y bueno, gloria a Dios si nos levanta antes del arrebatamiento.
1: Amén, claro que
0: ¿no
1: sí.
0: ¿No es cierto? Porque ahí vamos a estar esperando con lo que en este momento están esperando.
1: Lo que están esperando.
0: Que levantado. Pero la palabra dice que todavía falta mucho para que ello pueda suceder, porque todavía tienen que morir tal como murieron los antiguos que están en la Biblia escrito, ¿no es cierto?
1: Amén,
0: así es. Va a haber que sufrir mucho también nosotros.
1: Gloria a Dios.
0: Las persecuciones ya están viniendo.
1: Están viniendo.
0: El anticristo ya está aquí metido ya. Entre medio nuestro.
1: Está entre medio. Falta que sea revelado, ¿no?
0: Sí se puede ver, pues, mi hermano, la maldad es grande. Y por haberse multiplicado la maldad, ¿qué pasa?
1: El amor de muchos se enfriará.
0: Amén, pues, mi hermano.
1: Y así está sucediendo, si es una realidad.
0: Sí, eso es lo que pasa.
1: Es el amor de muchos y es algo tan que llega, porque el amor, incluso mi hermano querido, en las congregaciones, en las mismas iglesias, el amor de los mismos hermanos se ha enfriado.
0: Ajá.
1: Dice la palabra que debemos amarnos los unos con los otros, debemos ama a tu prójimo como a ti mismo.
0: Este es un mandamiento con poder, mi hermano.
1: Claro que sí. Pero,
0: nuestro Señor Jesucristo.
1: Pero lo estamos cumpliendo realmente. Eso es lo que tenemos que meditar en estos tiempos, porque son tiempos difíciles que vivimos. donde, como dice la palabra, el amor de muchos se enfriará, y así está sucediendo.
0: Sí, amén, mi hermano. Eso está pasando alrededor de todas las iglesias.
1: De todo, claro que sí.
0: A nivel mundial.
1: Mundial.
0: Está pasando, amén, esas cosas. No solamente en una iglesia, sino que en todo.
1: Ah, claro que sí. Pues, es la iglesia universal que está, está, está sufriendo aquello. Amén.
0: Sí, porque vemos, yo siempre digo esto y medito todo el tiempo en estas cosas, porque tanto la maldad, mi hermano, tanto,
1: claro que sí.
0: Muerte, tantas cosas que están sucediendo y pasando, y el ser humano ahora lo está viendo como tan natural, como
1: amén,
0: que es algo natural, y resulta que no es algo natural, pues, mi hermano, no es natural. El pecado viene desde el tiempo de Adán y Eva, desde ese tiempo viene,
1: amén, claro,
0: el pecado de la muerte y de todas esas cosas, y... Pero ahora se ha multiplicado.
1: Se ha multiplicado. Demasiada maldad.
0: Sí, demasiada. Demasiada maldad, pero muy grande lo que se ha multiplicado en estos
1: tiempos. Y así como, claro, como se ha multiplicado la maldad en estos tiempos, y seguirá siendo cada día peor.
0: Peor.
1: Porque ya tiempos mejores no van a venir. Esa es una realidad que tenemos que nosotros empezar a entender, que tiempos mejores no vendrán a este mundo, sino que cada día va a ser peor. La palabra del Señor nos la dice, amén.
0: Amén. Por eso está el anticristo aquí cambiando las mentalidades del ser humano.
1: Claro.
0: Está él encargándose de Satanás de hacer que la persona piense que lo que ellos se está haciendo es bueno.
1: Claro que.
0: Aunque sea malo, pero a los ojos de ellos lo está haciendo que es bueno. Entonces la gente se está metiendo en eso y dicen, ah, no, pero esto aquí, esto acá, si no importa, si que más, uno menos, pero. Y solo pensarlo, hermano, uno llega al corazón como a dolerse, porque no hay amor, pues.
1: No hay amor, claro que sí.
0: No hay amor, no hay amor por nadie, no hay un respeto, no hay nada. Si te puede pisotear, te pisotean, si te pueden arrastrar, te van a arrastrar, no le importa.
1: Así es.
0: Y nuestro Señor Jesucristo, Él es amor, pues.
1: Amor, claro que sí.
0: Sí, ¿no? Entonces estamos en tiempos muy difíciles.
1: Claro, o sea, el Señor es amor, porque ¿cómo podemos ver el amor del Señor, de Dios, hacia nosotros? Veamos primeramente el sacrificio que hizo el Señor para salvar a esta humanidad.
0: Fue grande.
1: Fue por amor a nosotros, por amor a usted que está ahí viéndonos, nos está escuchando. Por amor a usted, el Señor dio su vida en la cruz del Calvario para rescatarnos, porque estamos perdidos, y dice la palabra que nosotros no teníamos salvación, sino que amén, estábamos para perdición, ¿no? Pero más el Señor dio su vida para que nos fuéramos salvos, amén, para rescatarnos a nosotros, amén.
0: Dice la palabra de Dios que nosotros estábamos destituidos de la gloria,
1: amén,
0: de Dios.
1: Así es.
0: Nosotros estábamos muertos en el delito, en el pecado,
1: gloria
0: estábamos
1: a Dios,
0: en la oscuridad, estábamos en tinieblas, no había luz para nosotros, pero Jesucristo vino a esta tierra, caminó en medio de la tierra, se hizo hombre, se humanizó, vio las cosas del mundo como estaban, y por amor a nosotros, por amor a nosotros que somos pecadores, porque sea como sea, nosotros éramos pecadores y seguimos siendo pecadores,
1: amén,
0: porque todos los días pecamos de una u otra manera, amén, pero la misericordia de Dios fue tan grande que decidió dar a su único hijo que tenía para que nosotros pudiéramos ser rescatados con esa sangre preciosa, en ese madero, en esa cruz, nosotros pudiéramos tener vida. Y esta vida que nosotros nos ha regalado nuestro Señor Jesucristo, esta es la vida que nosotros tratamos que los demás puedan recibirla. Porque
1: amén,
0: no es para nosotros solamente, sino que cuando Él murió, murió por la humanidad completa.
1: Gloria
0: no
1: a Dios.
0: No solo por nosotros, sino que por toda esta humanidad. O sea, todos tienen una esperanza de salvación.
1: Amén.
0: Y para eso Dios ha dejado este grupo de hijos salvados, rescatados, para anunciar las buenas nuevas.
1: Amén.
0: Para decirle al mundo que todavía tienen esperanza.
1: Todavía hay esperanza.
0: Todavía hay esperanza, porque Jesucristo ha retardado su venida, dice, porque faltan que lleguen todavía. Entonces,
1: gloria a Dios.
0: A nosotros nos dejó para que por intermedio de nuestros labios pueda llegar esa palabra a esos corazones y puedan ser convertidos.
1: Amén.
0: Y ellos puedan llegar al arrepentimiento de la verdad.
1: Gloria a Dios, así es. Y que Dios nos ayude, porque como decíamos anteriormente también, el libro de Mateo 24 nos enseña y nos dice las cosas que estamos viendo en estos tiempos.
0: Amén, por mi amor.
1: sí, lo que estamos viviendo, lo que se vea cada minuto, las guerras, los rumores de guerra, las pestes, las hambre, que gracias a Dios aquí en este nuestro país no hay un hambre así desatada, sino podemos ver otros países que los niños andan con una cacerolita ahí haciendo fila para poder tener un poco de comida.
0: Amén, amén. Sí, es así.
1: Y es terrible cuando uno ve eso. Pero debemos darle gracias al Señor cada día por lo que, por la provisión que Él nos da.
0: Amén.
1: Amén. Ser agradecidos con el Señor, que es importante.
0: Sí, mi hermano, somos privilegiados nosotros.
1: Privilegiados, claro
0: que
1: sí.
0: En este país, yo creo que todos los que vivimos aquí en Chile somos privilegiados, porque Dios a nosotros no nos ha hecho faltar. Amén. A sus hijos no le hace faltar.
1: Amén.
0: El rey David lo dijo, bueno, el rey David fue claro, también dijo, fui joven y envejecí, y no vi justo desamparado, ni su simiente que mendigue pan. Entonces, siempre va a haber alguien que va a estar con nosotros.
1: Gloria a Dios.
0: Como sea, aunque hayan enfermedades, hayan pestilencia, Dios nos va a librar de aquellas enfermedades, de aquellas pestilencias.
1: Amén.
0: Pero, porque si libró al pueblo de Israel, de acuerdo, es que fueron 10 plagas, po.
1: Amén, creo que
0: pero
1: sí.
0: Pero las 10 plagas no tocaron ninguna vez a los hijos de Dios, por lo que el pueblo de Israel, ninguna plaga lo tocó. Pero tocaron a los que, a los egipcios lo tocaron. O sea, los que en este momento se puede decir que las plagas nosotros como seres humanos, no, como hijos de Dios, no lo van a tocar, pero los que están en el mundo son siendo, están siendo
1: tocados. Están siendo tocados por las plagas. Amén.
0: Están siendo ellos enfermedades, muchos están muriendo y se están yendo sin salvación.
1: Así es.
0: Sin salvación, por mi amor de Dios.
1: Muchos se están yendo, si es una verdad, se están yendo sin salvación. Amén.
0: Porque de la nada se enferman y se van. ¿Por
1: amén.
0: Qué? Por todas las cosas que han, tantas guerras,
1: sucediendo,
0: las cosas que están sucediendo.
1: Todo lo que,
0: todos esos químicos, todas esas cosas nos van matando.
1: Por eso, claro, todos los químicos que van tirando se van esparciendo por el mundo y se va contaminando.
0: Bombas,
1: la bomba,
0: cosas,
1: todo lo que tiran.
0: Imagínense, ¿qué espera para los que vienen detrás de nosotros?
1: Amén. Alabado sea el nombre del Señor. Amén.
0: Gloria a Dios.
1: Y como dice la palabra, he aquí, yo vengo pronto, y mi galardón conmigo para recompensar a cada uno según sea su obra. Amén.
0: Gloria a Dios.
1: Para recompensar, una gran recompensa.
0: Amén.
1: Sí. Arriba está la recompensa.
0: Está la recompensa.
1: Amén.
0: Sufriremos aquí, lloraremos aquí, pero nuestras lágrimas serán enjugadas. Y allá arriba no tendremos necesidad ni de sol, ni de luna, ni de agua, porque dice que la gloria de Dios
1: va a iluminar todo.
0: Va a iluminar todo. Y nos amén. Vamos a gozar.
1: Amén.
0: Nos
1: vamos
0: a gozar.
1: Nos vamos a gozar. A la boda del Cordero nos vamos a gozar. Estamos como incendio aquí. Amén. Gloria a Dios para siempre. Cristo vive.
0: Amén, amén. Mi Dios, gloria a Dios.
1: Dice el 13: yo soy el Alfa y el Omega, el principio y el fin, el primero y el último. Amén.
0: Amén.
1: Amén.
0: Yo soy el Alfa y el Omega. Esa palabra, mi hermano, ¿cómo le pudiera decir? Abarca mucho.
1: Amén, así es.
0: Porque desde un principio nosotros en la Biblia podemos entender que Él estaba.
1: Claro que sí.
0: Antes que se formara el mundo, Él estaba.
1: Él ya estaba. Pues,
0: él claro ya estaba. Entonces, desde ese principio, Él estaba, estará y seguirá estando hasta el día que levante su pueblo.
1: Amén.
0: Después, seguirá siendo Dios.
1: Va a seguir siendo Dios siempre.
0: Él no va a cambiar nunca. Porque Él desde un principio ha estado con esta humanidad y ha prometido estar y seguirá estando con esta humanidad.
1: Amén, así es.
0: Pero ahí debe haber una diferencia. Como después, lo más adelante lo vamos a leer, esa parte que
1: amén.
0: Vamos a llegar después. Pero nosotros debemos sentirnos agradecidos que el Dios poderoso, el Dios grande, el Dios misericordioso, el que hizo los cielos y la tierra y los fundamentó, nos dio una esperanza más.
1: Gloria a Dios, así es. Dice la palabra del Señor, dice, bienaventurados los que lavan sus ropas para tener derecho al árbol de la vida y para entrar por las puertas en la ciudad. Bienaventurados, gozosos, que estemos contentos, alegres, los que lavan sus ropas.
0: Amén, comieron y dónde lavan sus vestiduras.
1: Amén, ahí estamos lavando nuestras vestiduras, blanqueándolas.
0: Hay manchas, pero nuestro Padre que está en los cielos se encarga de sacar cada una de esas manchas y esas arrugas para que arriba de entremos porque dicen que ni sangre ni carne entrarán en el reino de
1: los cielos. Amén, así es.
0: Nada de eso, sino nada. Que lo que Él formó, dice la palabra del Señor, en el vientre de nuestra madre, como usted decía anteriormente, venimos desnudos, desnudos no vamos a ir, pero lo que Él puso dentro de nuestro ser, eso volará ante la presencia
1: del Señor. Eso va a volar a la presencia del Señor. ¿Cierto? Seremos transformados, dice la palabra.
0: En una
1: abrir y cerrar de ojos.
0: Gloria a Dios para siempre.
1: Bendito sea el nombre del Señor. Dice, bienaventurados los que lavan sus ropas para tener derecho, para que podamos tener derecho al árbol de la vida. Amén.
0: Exactamente.
1: Y ese es lo que estamos haciendo y lo que debemos hacer cada día. Y también es una invitación para usted, alma oyente, amigo, vecino que está escuchando, que pueda también aceptar a Cristo para que pueda salvar su alma y pueda también tener, como dice aquí, derecho al árbol de la vida.
0: Amén. Pues, mi hermano querido, porque ahí está el árbol de la vida, dice la Biblia, aquí mismo en Apocalipsis, en la parte donde dice que el árbol da 12 frutos, ¿no es cierto?
1: Amén.
0: Para la sanidad de las naciones. Entonces nosotros vamos a tener derecho a servirnos de ese árbolito.
1: Gloria a Dios.
0: Y el derecho a entrar por las puertas.
1: En la ciudad.
0: Sí, no vamos a entrar por la ventana.
1: No, pasar por la puerta.
0: Por la puerta.
1: Dios bendiga. Eso es lo hermoso, porque vamos a entrar por la puerta, no por la ventana, como hacen nuestros hermanos. Eso es maravilloso. Amén.
0: Con acción de gracia delante de nuestro Dios.
1: Amén, así es. Pero aquí también viene el número 15, el versículo 15, que es una advertencia. Dice: más los perros estarán afuera, los hechiceros, los fornicarios, los homicidas, los idólatras y todo aquel que ama y hace mentira.
0: Amén.
1: Yo, hermano, lo veo como una advertencia, porque el Señor está advirtiendo que aquellas personas que hacen lo malo, o sea, no está hablando de personas, los perros son los que hacen, estarán afuera, los hechiceros, los fornicarios, los homicidas, los idólatras y todo aquel que está acostumbrado a hacer mentira, todo el que ama la mentira. No va a poder de entrar al reino celestial.
0: ¿Amén? Viene en el mismo libro de Apocalipsis, mi hermano. Yo meditaba en este día, por eso decía, más adelante vamos a llegar a este punto, en el cual es grande, porque no es cualquier cosa. Porque nosotros sabemos que Satanás ha turbado las mentes y los corazones de las personas, y ellos se han dejado llevar por ellos.
1: Así es.
0: Entonces cometen toda clase de pecado. Algunos hacen quiromancias, cuestiones, hechicería. Y para ellos es tan natural.
1: Amén.
0: Tan natural. Pero lamentablemente ellos van a tener su castigo, mi hermano querido.
1: Eso es lo terrible. Por eso
0: ellos van a tener su castigo, y va a ser grande su castigo. Si usted lo puede leer en el libro de Apocalipsis, dice cuando, porque igual ahí es todos estos que hacen lo que leímos aquí en este versículo, mi hermano, son todos los que están marcados por la bestia.
1: Amén.
0: Todos ellos están dejados marcar por la bestia. Entonces el castigo que viene sobre ellos, mi hermano, es grande.
1: Grande.
0: No es cualquier cosa, sino que ellos vendrán úlceras sobre ellos. Mire, hermano querido, que le va a ser tanto el dolor y la aflicción. Yo podía leer la Biblia el otro día y entender y decir cuánto van a sufrir.
1: Claro que sí.
0: Y aún, hermano, recibiendo toda clase de enfermedad, aún recibiendo toda clase de pestilencia, ellos no se arrepienten en su corazón, hermano. La palabra lo dice, que ellos no se arrepienten, al contrario, blasfeman el nombre de nuestro Dios.
1: Como dice uno, lo hacen peor.
0: Sí, lo hacen peor, a ellos no les importa, pero blasfeman en contra de Dios. Amén. ¿Por qué le envió esos castigos? ¿Pero por qué se dejaron marcar ellos por la bestia?
1: Amén.
0: Por eso ellos no van a tener derecho a entrar en el reino del cielo. Porque no se han arrepentido, no se van a arrepentir.
1: Sí.
0: Por eso dice una palabra, y dice que el que es malo sigue siendo malo.
1: Claro que sí.
0: El que es pecador sigue siendo pecador. Entonces lo está dando a entender a nosotros, hermanos, que gracias a Dios nosotros somos salvos por Él, y nosotros hacemos lo bueno y lo recto delante de sus ojos. No somos perfectos, somos seres humanos, fallamos. Pero Él perfecciona nuestro camino.
1: Amén. Por eso es que, como decía nuestro hermano, igual, y la invitación en esta tarde es para que a todo aquel, o sea, es, como le decía yo, una advertencia, es una invitación para aquel que está haciendo alguna de estas cosas, que se arrepienta, el arrepentimiento, el arrepentirse, que se vuelvan a Cristo. Amén.
0: Porque eso es lo que le conviene.
1: Eso es lo que nos conviene. Seguir el camino del Señor. El camino angosto. Como dice la palabra, hay dos caminos. Uno ancho y uno angosto. El ancho que lleva a la perdición. Y muchos son los que
0: caminan por,
1: pues, caminan por ese camino. Y por el angosto son pocos los que caminan. Porque es un camino con dificultades, con problemas que llevamos en este mundo como cristianos también. Pero con el Señor Jesucristo es un camino llevadero.
0: Amén.
1: Amén. El cual podemos caminar, podemos andar por ese camino.
0: Sí.
1: ¿Mm? Pasaremos aflicciones. Pero con Cristo todo es posible. O sea, sintamos encomendados en las manos del Señor. Que nuestra fe esté puesta en Dios.
0: Amén.
1: Amén.
0: Amén, amén. Amén. Sí, esa es la garantía. Digo yo, esa es la garantía que nosotros como hijos de Dios tenemos.
1: Amén.
0: De que el que nosotros nos cuida y nos guía, y el que lucha la buena batalla por nosotros, es Jesucristo.
1: Amén.
0: Entonces,
1: así es.
0: Él nos enseña el camino. Entonces, para todas estas personas de cual están en este momento haciendo esas cosas, Dios le está dando una oportunidad.
1: Una oportunidad. Por eso es que está llamando en esta hora. O sea, por eso es que la palabra en esta hora fue esta, porque el que está haciendo aquellas cosas, el Señor, como dice mi hermano, le está dando una oportunidad para que se arrepienta, para que se vuelva de su mal camino.
0: Y se convierta
1: a Cristo. Amén.
0: Esa es la verdad, mi hermano.
1: Los hechiceros, los fornicarios, los homicidas, los idólatras, idolatría que hay mucha en el mundo.
0: Amén.
1: Amén. Idolatría, y todo el que hace mentira. Porque la mentira no le agrada al Señor. No está diciendo que los mentirosos no entrarán al reino de los cielos.
0: Amén.
1: Amén. Amén. Amén. Que siempre andemos con la verdad. Andemos con Cristo en nuestro corazón. Porque dice la palabra que Él es la verdad, el camino, la verdad y la vida. Amén. Entonces, si andamos con la verdad, es porque Cristo está con nosotros.
0: Amén.
1: Amén.
0: Amén, amén, amén.
1: Bendito sea el nombre del Señor.
0: Mi hermano, decía una palabra clara: idolatría. En cuántos países, mi hermano, hay idolatría.
1: Amén.
0: ¿Cuánta idolatría? Yo siempre me hablaban, decía, en la India, siempre todos decían: en la India, pobres que se mueren de hambre, pobres que se están flacos aquí. Pero yo les decía una verdad, ¿no? Pero ¿cómo son ellos? ¿Qué no idolatran? Y todos son ídolos, idólatras ellos. Podemos ver los ratones.
1: Amén,
0: las,
1: claro,
0: vacas. Todo para ellos es como un santo.
1: Claro.
0: Todo es intocable. Entonces, ahí está la mayor parte, mi hermano, de la idolatría.
1: De la idolatría, claro. Por eso es que
0: sufren tanto.
1: Sufre el sufrimiento.
0: Porque a Dios no le gusta, no le agrada esas cosas. Porque a Dios le gusta que le alaben a Él, le bendigan a Él y le glorifiquen a Él. Porque Él es el único.
1: Claro que sí.
0: No hay más. Dice que antes de Él no hubo nadie, ni después de Él lo habrá. Por eso viene el Alfa y el Omega, el principio y el fin.
1: Nada más. Solamente Él, el único.
0: El único, mi hermano querido.
1: No hay otro.
0: Entonces, se ven tantas cosas. ¿Por qué hay en unos países que sufren tanto? México también, la idolatría grande. ¿Se da cuenta usted?
1: Pero, hermano, mire, si te das cuenta, meditando en la palabra, en lo que estamos conversando, lo que usted dice es una realidad, porque si lo comparamos, lo llevamos a todos. Usted dice países que son idólatras, también hay países que son donde está desatada la hechicería.
0: Sí, pues.
1: ¿Eh? También países donde son homicidas.
0: También.
1: Sí, mire, me trae a memoria, no sé, cuando vemos en televisión a este caballero, David Bukele, de El Salvador.
0: Amén.
1: Amén. Un hombre que puso orden en ese país, y que, porque igual todos los que están encarcelados, pandilleros, homicidas, que no tenían misericordia, digamos, de nadie, se llegaban y mataban a alguien, por lo que puede escuchar y ver por televisión, redes sociales, que no tenían misericordia de nadie, llegaban y mataban para él, era normal.
0: Sí. Sí, pues sí, por eso digo que la maldad se ha multiplicado, que claro. Ahora es normal hacer algo malo.
1: Claro,
0: malo, o sea, es como si nada, ¿verdad? Si, yo maté a uno, ¿qué más? Y lo maté y listo,
1: listo,
0: como
1: ya.
0: Si ninguna cosa.
1: Claro.
0: Entonces, esa cosa, pero aquí hay una diferencia, en la que usted dijo, Bukele. Él es quien dice que le honra a Dios, pone a Dios por delante.
1: Amén,
0: ¿usted
1: claro.
0: escuchó?
1: Sí, siempre, claro, sí.
0: Pone a Dios por delante. Si no fuera por Dios, él no estaría en ese lugar. Entonces, él hace lo que Dios le dice.
1: Claro.
0: Se deja dirigir. Y yo creo que en muchos países, sacaron la Biblia dentro de donde se sientan los presidentes y todo.
1: Claro.
0: Entonces, cuando se saca lo más importante dentro de aquellas casas, empieza el desastre.
1: Empieza, incluso, claro, usted dice, y lleva, mire, la palabra lleva otras cosas también, a complementar, que también, y en lugares, en tantos lugares, igual han sacado lo que es la, la palabra de Dios de las escuelas también.
0: Sí, pues.
1: ¿Eh? Sí. Los niños que no, desde niño, para que no puedan, es obra de Satanás, el diablo, que el Señor lo reprenda en esta hora.
0: Amén, amén.
1: Amén. Que para que no, porque el enemigo quiere turbar a la juventud en estos tiempos.
0: Así es.
1: Quiere turbar a los niños, los jóvenes. Y lo podemos ver, yo puedo ver porque mi hijo estudia en un liceo y suceden cosas que uno no se imaginaba que sucederían en un liceo. Uno también fue al liceo, estudié, pero no ocurrían esas cosas, y uno al enterarse de lo que sucede en estos tiempos queda así, no sé, para adentro, como queda no sé, anonadado, como se dice, de lo que sucede, cómo está la maldad incluso dentro de la misma escuela.
0: Sí, mi hermano querido.
1: Donde para la gente, para la humanidad, todo es normal. Han normalizado el tema de la droga. Para todos es normal que los jóvenes, incluso jóvenes, niños, de que van en quinto, sexto básico, se droguen. Eso es normal para algunos.
0: Sí, bueno, es algo normal. Como dice usted, mi hermano querido, me venía a
1: corazón. Amén.
0: Si nosotros pensamos, ¿no es cierto?, nuestro Señor Jesucristo vino a cumplir la ley, no la vino a abrogar,
1: pero amén,
0: vino a cumplir, ¿no es cierto? Porque si nosotros viviéramos en el tiempo de la ley, muchos de aquellas familias, los padres, los hijos, Dios los castigaba con la muerte.
1: Amén.
0: Todo el que hacía maldad, Dios lo sacaba de raíz, no dejaba ni una raíz de maldad que quedara, porque si no se seguía esparramando la maldad.
1: Amén,
0: así y como es. Después nuestro Señor Jesucristo en su misericordia nos dio una oportunidad a nosotros de poder ser salvos, ahora no se radica esa maldad. No se radica. La primera maldad que radicó Dios fue con el tiempo de Noé, con el diluvio.
1: Claro que sí.
0: Dejó a uno que le cayó en gracia. Mire, siempre, pero aquí vamos a otra cosa igual. Que siempre Dios, hay algo injusto delante de Dios, pues. Siempre Dios tiene misericordia, entonces siempre tiene a una para que por intermedio de él puedan ser salvos los demás.
1: Amén.
0: Y en este momento, ¿a quién tiene para que puedan ser salvos los demás? A nosotros, sus hijos.
1: Gloria a Dios, así es.
0: Para que por intermedio de la palabra, porque él no puede estar, no puede descender aquí a la tierra, sino que deja una cabeza visible, y la cabeza visible somos nosotros.
1: Amén.
0: Los encargados de anunciar esta palabra a los demás y decirles que cambien.
1: Que cambien, que claro, que se arrepientan.
0: Que se arrepienten de su mal camino y se conviertan a Dios. Entonces, mi hermano querido, yo digo, si hubiéramos estado por la ley, yo creo que muchos no habríamos estado ya.
1: Amén. Claro que sí, ya. Muchos, claro, porque la ley era, había que cumplirla. Pues,
0: sí,
1: había que cumplirla.
0: Tenía que cumplir. No pasaba nada, así que no se cumple.
1: La ley, o sea, en el Viejo Testamento están escritos que ahí se yo me daba cuenta por la palabra del Señor que están los mandamientos son más que los 10 que había.
0: Sí, bueno, mucho más.
1: Mucho más. Que fueron resumidos en 10 y que después nuestro Señor Jesucristo lo resumió en 2.
0: Exactamente.
1: Entonces, ¿quién cumplía la ley? El que no cumplía moría, como dice nuestro hermano.
0: Sí, bueno.
1: Así que si estuviéramos en este tiempo, todos estaríamos ya bajo tierra,
0: hubiéramos estado mucho ya
1: perdidos, que sabe.
0: Sí.
1: Pero tenemos la gracia de que Jesucristo vino a morir por esta humanidad y debemos darle gracia y debemos por eso que es tiempo de arrepentirse, es tiempo de volverse a Cristo.
0: Pero viene juicio con la humanidad, por mí.
1: Amén, claro que sí.
0: Porque a pesar de todo, a pesar de que Jesucristo dio su vida por nosotros, hay muchos que no lo van a aceptar. No lo van a aceptar y les da lo mismo. Y ni les interesa a alguno.
1: Claro, no les interesa.
0: No les interesa. Entonces se levantan en contra de los hijos de Dios. Mm. Pero más Dios tenga misericordia
1: de
0: aquellos, pueda cambiarle sus corazones. Porque, como dice la palabra, dura cosa es dar goce contra el aguijón.
1: Amén.
0: Dura cosa, dice.
1: Dura cosa.
0: ¿Por qué Pablo lo hacía? Mataba a los cristianos. Pero cuando llegó y le tomó Dios su vida, ya no mató más, sino que empezó a servir a Cristo.
1: Amén.
0: Ya, pero llevó algo en su cuerpo. no le fue fácil, le dejó una marca a Dios para que se acuerde.
1: Pero el aguijón,
0: claro. El aguijón que le dejó para que se acuerde de dónde salió.
1: Claro.
0: Para que no se vaya a olvidar y diga, ah, no, pero yo, no. Dios le dijo no, porque él le dijo, sáname. Le dijo, bástate con mi gracia.
1: Bástate de mi gracia, claro que sí.
0: Podemos entender al tiro, mi hermano, las cosas como son.
1: Claro que sí. Dios nos bendiga, hermanos.
0: Amén. Amén.
1: Hermosa la palabra del Señor.
0: Gloria a Dios.
1: Hermoso, no, es lindo, hermoso, compartir la palabra, hablar de las maravillas de Dios, porque es hermoso todo lo que está, todo lo que vivimos en nuestra vida está escrito en la palabra.
0: Amén.
1: Cada cosa que está sucediendo está escrito en la palabra.
0: Amén.
1: Y todo lo que irá a suceder también está escrito.
0: Amén, amén.
1: Así que, como dice la palabra, tenemos que estar atentos, tenemos que estar todo lo que sucede es porque está la venida de Cristo, está pronto. Amén.
0: Amén.
1: Está a la puerta. Le dice que, como dice aquí la palabra en Mateo 24, me trajo a memoria Mateo 24, 32. De la higuera aprended la parábola. Cuando ya su rama está tierna y brotan las hojas, sabéis que el verano está cerca. Así también vosotros, cuando veáis todas estas cosas, ¿eh? Todo lo que está sucediendo, lo que decía de guerra, rumores de guerra, que irán sucediendo. Cuando tú veis todas las cosas, conoced que está cerca a las puertas.
0: Amén.
1: Amén. O sea, nosotros conocemos por todo lo que está sucediendo que Cristo está a las puertas.
0: Amén.
1: Que Él viene pronto.
0: Muy Amén. Pronto.
1: Muy pronto. Y que tampoco nadie lo podamos tomar por tardanza. Como dice su palabra, que muchos lo han tomado por tardanza igual. Amén.
0: Amén.
1: Y como y aquí, hermano querido, en Mateo 24 también nos relata lo que es la historia de este gran varón Noé, pregonero de la fe también, que dice la palabra.
0: 400 años.
1: Claro que sí. Y cuando él construía su arca, él predicaba que se arrepientan, que se arrepientan. Y es lo mismo que está pasando en estos tiempos. Nosotros hablamos que se arrepientan, le estamos diciendo a usted, arrepiéntanse porque Cristo viene pronto y hay juicio que viene a esta tierra. Pero hay muchos que, como dice mi hermano, son indiferentes. Muchos que no lo creen, muchos que le dan lo mismo. Pero no es tiempo de pensar así. Es tiempo de usar la mente que Dios nos ha dado para pensar y decir, en realidad es cierto, buscar la Biblia. Si usted es primera vez que está viendo el programa, busque una Biblia, lea la palabra. Acérquese primeramente a Dios para que Él pueda revelarle y pueda entender que los tiempos que estamos viviendo son tiempos finales ya.
0: Tiempos finales,
1: porque todo lo que está sucediendo, como le decía, lo dice la palabra, que está en las puertas del Señor. Y después que venga Él, la calamidad grande va a ser grande aquí, o sea, va a ser terrible acá.
0: Muy terrible.
1: Amén.
0: Muy terrible. Por eso Dios, agradecemos a Dios, porque los que van a sufrir, los que van a quedar aquí, es grande el sufrimiento. Si no es cualquier cosa, no es que digan, ah, no, si nosotros nos vamos a quedar así tan tranquilos, no, porque vienen aflicciones. La copa de la ira de Dios, dice, y esa es cuando se derrame esa copa, dice, la que las aflicciones, los dolores, las amarguras. Mucha gente querrá morirse, pero no va a poder morirse. Desearán y la muerte huirá.
1: Amén. La muerte va a huir de ellos, dice la palabra.
0: Sí, huirá la muerte.
1: Muchos, mire, imagínense que muchos van a querer matarse. Va a ser tanta la aflicción, el sufrimiento, que van a decir, yo me quiero matar, me quiero morir. Van a tirarse a lo mejor de un peñasco, así, yo siempre lo imagino así, de un peñasco grande, van a caer abajo, pero van a quedar vivos.
0: Amén.
1: ¿Ah?
0: Amén, amén, amén.
1: Quiero ver todo torcido ahí vivo.
0: Amén, mío. Amén.
1: Amén.
0: Sí, mire, a ver, por aquí está, dice, a ver, aquí. Mire lo que aquí le voy a leer una porción pequeña en el libro de Apocalipsis, capítulo 16, la copa de la ira de Dios.
1: Amén.
0: ¿No es cierto? Entonces dice, hubo relámpagos y voces y truenos y un gran temblor de tierra, un terremoto tan grande cual no hubo jamás que desde que los hombres han estado sobre la tierra.
1: Gloria a Dios, así es.
0: Así que imagínese, mi hermano querido, se dice aquí. Y ahí sí dice la palabra del Señor. Imagínese lo que va a suceder, un terremoto grande, que como nunca ha habido aquí en esta tierra. Siempre se escuchan terremotos para allá, grado 5, grado 6, grado 10, algunos. Pero este dice que como nunca lo hubo mientras hubo gente sobre esta tierra.
1: O sea, va a temblar toda la tierra.
0: Y los hombres se van a querer esconder de la ira de Dios, pero ¿dónde se van a esconder, mi hermano, si dice la palabra de Dios? ¿Que dónde huiremos que los ojos del Dios no estarán sobre nosotros?
1: Claro. Mire.
0: Entonces, dígame, ¿más vale arrepentirse o quedarse tal como estamos?
1: Vale, más vale mejor, arrepentirse. Mejor es arrepentirse. Dios, claro que sí.
0: Sí, mi hermano querido, porque si no, yo siempre he pensado, siempre me dedico en esto, digo, cuánto dolor, cuánta aflicción, desear la muerte. Y dice, en una parte también dice que se van a morder la lengua de dolor, mi hermano, para ver si casos se pueden quitar el dolor de las llagas, de las enfermedades que tienen. Se van a morder la lengua para tratar de sacar y no van a poder.
1: No van a poder.
0: El dolor va a ser como un aguijón, igual como un escorpión cuando pica al ser humano. Dice que esto será mucho más doloroso, mi hermano. Mucho más doloroso. Así que imagínese, mi hermano. Por eso mejor es buscar a Dios mientras pueda ser hallado.
1: Aleluya, así es.
0: El día que llegue a suceder esto, no va a quedar nadie, mi hermano, sin que no sufra, sin que no llore, sin que no padezca, mi hermano querido, el dolor. Y ahí van a decir, ¿por qué no acepté a Jesucristo? ¿Por qué no lo recibí como mi único salvador, mi hermano? Pero Dios le está dando la oportunidad.
1: Amén, así es.
0: Dios le está dando la oportunidad. Ahora Dios depende de ellos. Nosotros tenemos libre albedrío para escoger cuál es el camino que nosotros debemos
1: tomar. Claro. O sea, claro, porque tenemos que saber escoger qué camino vamos a tomar. Nosotros hemos tomado la mejor parte, que es el
0: amén,
1: camino angosto.
0: Amén.
1: Pero como comentábamos también, o sea, hay una, porque muchos dicen, de esta vida no hay otra, y es una palabra que siempre se usa. Pero disfrutemos, hagamos todo esto, porque de esta vida no hay otra.
0: Sí.
1: Pero la realidad es que sí hay otra. La sí. Muerte es un paso a la eternidad. Pero ¿dónde va a pasar la eternidad?
0: Eso es. Ahí está, porque dice que los que se han salvado en Cristo se gozarán por una eternidad. Hay una calle de oro, un bar de perlas, puerta de perlas, mar de cristal.
1: Amén.
0: La palabra lo dice. Pero hay un lugar en el infierno, dice, en el cual van a sufrir.
1: Amén.
0: Día y noche van a lamentarse, se van a lamentar y van a llorar y van a sufrir, pero ahí van a quedar, pues, mi hermano. Su alma no va a tener descanso. Día y noche no va a tener descanso. Entonces, ahí donde ellos, mira, me vino la palabra.
1: Amén.
0: De Lázaro y el rico.
1: ¿Ah? Amén.
0: El rico gozó de todas sus cosas en la tierra.
1: Claro que sí.
0: Pero el pobre no recibió nada.
1: Amén.
0: Pero, ¿dónde está? En el seno de Abraham, dice la. ¿Y dónde está el rico?
1: En el tormento, en el sufrimiento.
0: En el tormento. Y decía, déjalo que él lo haga.
1: Claro.
0: Aunque siquiera le diga a mi familia para que no vengan aquí.
1: Claro.
0: ¿Y qué le dice el no? Profeta ahí en la tierra.
1: A Moisés y a los profetas,
0: ¿sí? Sí, pues. ¿Ve? Entonces, mi hermano querido, ¿qué más claro puede ser la Biblia?
1: Claro.
0: ¿Qué más claro podemos hablarle y darle a entender de que no hay otro camino? Pues?
1: No hay otro camino. No hay otro camino para llegar a ella, pues, si es una verdad. Como lo dice usted, y trayendo a memoria lo que le comentaba anteriormente, era el rico, era como el que dice en estos tiempos, de esta vida no hay otra.
0: Sí,
1: el rico decía así, pues de esta vida, así que comamos, hagamos todo lo que queramos. Porque
0: disfrutan, hacen bodas, hacen todo.
1: Pero después.
0: Festines, más festines.
1: Y después, ¿qué vio? El tormento.
0: Ahí lo dice, lo describe más claramente, no puede estar más claro describido, mi hermano.
1: Claro.
0: Un tormento grande.
1: Grande.
0: Por eso él dice, permíteme que yo vaya allá a la tierra y le diga a mi familia, para que no hagan lo que yo hice. Pero no,
1: no.
0: Desde aquí no puede pasar allá, no, ni allá pasar
1: no
0: acá
1: se puede,
0: tampoco. Claro. Entonces, los que son salvados, salen ahí con Cristo.
1: Amén.
0: Y los que no son salvados, al infierno.
1: Al infierno.
0: Sí, porque el... no hay un
1: intermedio.
0: Un intermedio, no.
1: No hay un limbo.
0: No hay intermedio.
1: No hay un limbo, no hay un...
0: No. Si alguno dice, no, si hay... No, mentira, porque no hay un intermedio.
1: Amén.
0: Hay un cielo nuevo y una tierra nueva y hay un infierno, y nada más.
1: Gloria a Dios, así es.
0: Y esa es la verdad.
1: Y mire, siguiendo con aquí, llegamos a Mateo 24 nuevamente, hablando de Noé. Dice, más como los días de Noé, así será la venida del Hijo del Hombre. Un desorden que había, que nadie creía.
0: No.
1: Él pregonaba que venía, que iba a llover, que iba a inundarse la tierra, lo que el Señor le había dicho que iba a hacer. más nadie quería arrepentirse. Es lo mismo que está pasando en estos tiempos, ¿eh? Porque como los días de Noé, dice, antes del diluvio, como lo decía usted, estaban comiendo, bebiendo, casándose y dándose en casamiento.
0: Amén, pues. Amén.
1: Hasta el día en que Noé entró en el arca.
0: Así es.
1: Pero lo que me llama la atención y siempre lo medita uno, dice el 39, y no entendieron hasta que vino el diluvio y se los llevó a todos. No entendieron. Lamentablemente, en estos tiempos hay gente que no entiende y no va a entender hasta cuando Jesucristo venga. Realmente ahí van a decir verdaderamente lo que predicaban era verdad.
0: Esos locos que andaban en la calle hablando, anunciando.
1: Amén. Realmente era lo que estaban ahí en la radio, lo que estaban ahí, esos que los pasé de largo.
0: Gloria
1: así.
0: Gloria a Dios, pues.
1: Eso decían la verdad.
0: Gloria a Dios.
1: Cristo vino, se los llevó y nosotros nos quedamos. Porque dice, así también será la venida del Hijo del Hombre. Como le decía, estamos viendo el desorden que hay en el mundo. Estamos viendo la maldad que hay en el mundo. Estamos viendo las guerras, las pestes, todo lo que está escrito en la palabra.
0: Gloria
1: pero,
0: a Dios.
1: Pero hay gente que no entiende.
0: No.
1: No quiere entender, quiere vivir su vida a su manera, quiere vivir... Como le decíamos anteriormente, disfrutar de que esta vida no hay otra, así que disfrutemos, démosle nomás. También a lo mejor en nosotros también estuvimos en esa posición.
0: Amén. Pues, amén. Nosotros pasamos
1: por, pasamos por eso.
0: Entonces uno habla de lo vivido.
1: Amén.
0: Porque qué mejor consejo puede dar usted a una persona, a alguien, a un borracho, a un drogadicto, si usted no lo ha vivido.
1: Amén, claro que sí.
0: Si usted lo ha vivido, entonces sabe lo que es sufrir, sabe lo que es padecer de eso. Pero también sabe lo que es el gozo, la alegría y la paz y el contentamiento cuando usted está en Cristo.
1: Amén, claro que
0: porque
1: sí.
0: Porque dice la palabra que todo lo podemos en Cristo que nos fortalece. Entonces, amén, nosotros, ahí está el gozo, nosotros lo que sufrimos, lo que padecimos. Yo siempre digo, si yo hubiera conocido a Dios antes de que yo hubiera caído en el vicio, a lo mejor hubiera estado mucho más mejor que lo que estoy ahora, digo yo siempre así. Pero Dios quiso que yo viviera al mundo.
1: Amén.
0: Porque usted, para que dé a entender al mundo, usted tiene que vivir lo que se sufre y se pasa en el mundo.
1: Claro que sí.
0: Por eso Jesucristo vino al mundo y vio las cosas que había en el mundo y padeció por el mismo mundo. Nosotros mismos, los seres humanos, nos encargamos de matarlo, de justiciarlo, de colocar espina en su cabeza, atravesar de lanza su costado, aleluya, Rey de la Gloria, dice al
1: Gloria
0: Santo
1: a su nombre,
0: Dios.
1: Padre.
0: Entonces, nosotros, humanidad pecadora y falta delante de la presencia de Dios, somos.
1: Amén, así es. Somos faltos, esa es una verdad.
0: Pero, gloria a Dios porque nos dio una esperanza.
1: Amén. Porque Él, gloria a Dios porque el Señor salió al encuentro de nosotros.
0: Gloria al Señor.
1: Nos miró en misericordia. Y pudimos también, como personas que tenemos libre albedrío, de poder escoger el buen camino.
0: Amén. Y hemos cogido el mejor camino.
1: El mejor camino, gloria, sí, Señor. Gloria al nombre del Señor.
0: El mejor camino.
1: Pudimos poder escoger el mejor camino. Por eso que yo siempre digo, le insto a todos los que nos están viendo, los que por primera vez, porque a lo mejor, porque también hay personas, yo sé que están viendo, que mire, que en su corazón tienen el deseo, tienen el anhelo de poder acercarse a Cristo, pero por alguna de una u otra razón no lo hacen.
0: Amén.
1: Yo siempre digo, pero acérquese al Señor, busque de Cristo. No mire a la persona así, no mire al ser humano, porque nosotros como seres humanos somos pecadores, como decía mi hermano, vamos a cometer errores de igual manera.
0: Fallamos,
1: como dice mi hermano. Pero la invitación es que si usted siente en su corazón de acercarse a Cristo, hágalo. No se va a arrepentir.
0: Amén. No
1: se va a sentir, va a sentir ese gozo, la alegría. Porque eso es lo que, como decía mi hermano, sentimos un gozo, una alegría en nuestra vida de poder tener a Cristo en nuestro corazón, gozarnos en su presencia, de volvernos locos en la presencia del Señor.
0: Amén.
1: Amén.
0: Sí,
1: como muchos dicen que somos locos, pero es una verdad, somos locos para Cristo porque nos sentimos esa locura dentro de nosotros.
0: Amén. Amén. Esa es la que a nosotros adentro nos arguye, nos hace... es difícil muchas veces de poder expresar lo que uno como como hijo de Dios siente.
1: Amén.
0: Pero la única manera que lo puedan sentir en los demás allegándose a Cristo.
1: Claro, no hay otra manera.
0: Y ese mismo gozo que nosotros sentimos, la misma alegría que nosotros sentimos, aunque a veces las cosas se vean oscuras, pero nosotros sabemos que siempre hay una luz de esperanza.
1: Amén.
0: Entonces esa misma pueden sentirlo ellos si ellos deciden aceptar a Jesucristo como su único Salvador.
1: Amén.
0: Es simplemente una sola palabra, mi hermano. Dos palabritas se puede decir, descrita simplemente: acepto a Jesucristo.
1: Amén.
0: Como mi Salvador. Tres
1: Amén.
0: Palabras.
1: Tres palabras. Acepto al Señor.
0: Tres palabras importantes. Y que le pueden cambiar la vida completamente.
1: Claro que sí.
0: Completamente. Completamente.
1: Como decía mi hermano aquí, es un gozo, es una alegría, es algo que nosotros no se lo podemos describir. Muchas veces yo conversaba con mi esposa día atrás, decía, sentí en la iglesia algo lindo, algo hermoso que yo no te lo puedo describir, porque lo sentí yo, es algo indescriptible. Pero si usted se acerca a los brazos del Señor, usted lo va a sentir, y ahí va a decir, oh, era verdad lo que decía el hermano, sentí eso maravilloso, eso que el Señor hizo en mi vida.
0: Gloria a Dios.
1: Amén. Qué hermoso y maravilloso es el Señor.
0: Amén,
1: pero ese, hermano, por eso es que la invitación es para que usted que está ahí, que siente, como le decía, en su corazón de acercarse a Cristo, pero tiene miedo, porque muchos, hermano querido, tienen miedo
0: a lo que dirán,
1: a dejar las cosas del mundo, a dejar las amistades, porque las amistades se le van a alejar.
0: Sí,
1: no le podemos decir mentiras que no. Es una verdad, las amistades se alejan. Cuando uno se convierte a Cristo, las amistades se alejan porque ya uno no participa de las cosas que hacía antes.
0: Ahí habla de las amistades, mi hermano querido. Ahí me llegamos a otro punto
1: más. Amén. Seguimos adelante. Bendito sea el nombre del Señor.
0: Porque decimos tener amigos, mi hermano querido. Y yo lo digo por experiencia.
1: Amén.
0: Decimos tener amigos cuando estamos ahí todos juntos, ¿no es cierto? Compartimos, gastamos de nuestro bolsillito, ponemos, llenamos la mesa, colocamos de todo ahí. ¡Oh! La espaldita. ¡Ah! Tú sí que eres buen amigo.
1: Claro.
0: No, si quieres estar.
1: Vamos a estar en las buenas y en las malas.
0: En las buenas y las malas. Y resulta que tú tienes un problema, tienes una enfermedad, tienes una dificultad. Se te desaparecen. Todos los amigos se te desaparecen.
1: Se van.
0: No hay ninguno. Pero nosotros, los que somos de Cristo, cuando estamos en problemas, cuando estamos en dificultades, ese amigo que tenemos, ese nunca nos deja.
1: Nunca nos abandona, amén, la gloria a Dios.
0: Nunca nos abandona, Él está ahí.
1: Amén.
0: Está ahí, Él permanece ahí. Entonces, ese es un amigo fiel.
1: Ese es un amigo verdadero.
0: Aunque nosotros somos infieles, Él permanece fiel para nosotros.
1: Gloria a Dios.
0: Los amigos que están en el mundo, mi hermano querido, lamentablemente tú te enfermas, ciertas dolencias y cuestiones, desaparecen, no lo ves más.
1: Amén.
0: Y después, cuando tú estás bien, otra vez se vuelve a aparecer. Porque tú estás bien. Pero cuando está mal, él no aparece. Entonces, ¿a quién elegiría usted? ¿Al amigo que tienes ahí? ¿O al amigo que nosotros le estamos presentando?
1: Amén.
0: Al a Cristo. Cristo de la gloria.
1: El mejor amigo es Cristo.
0: Amén.
1: No hay otro. Amén.
0: Ese es el mejor amigo que pueden tener todos, todos, todos, sin excepción, todos. Y Él no hizo excepción de persona, dice la palabra de Dios, Él murió por toda la humanidad.
1: Por toda la humanidad.
0: Por toda la humanidad murió.
1: No,
0: o sea,
1: no hizo
0: excepción de persona. Aún a los ricos le da una oportunidad para que se puedan arrepentir de su mal camino y llegar a...
1: Amén.
0: Aún se le da una oportunidad. Si ellos no lo toman, es su decisión. Pero lo único que podemos decirle nosotros, como hijos de Dios, que su camino es camino de perdición.
1: Gloria a Dios, así es. Que claro, como dice nuestro hermano, el camino que el cual el mundo va llevando es un camino solamente de perdición.
0: Amén.
1: Pero el Señor nos ofrece un camino de vida eterna.
0: Amén, amén. Hermano querido, amén.
1: De vida eterna en abundancia, de felicidad, de alegría. Amén. Qué maravilloso es el Señor, amado hermano.
0: Gloria a Dios.
1: Y esta palabra que nos llevó a otra palabra, pero todo la palabra se complementa, es una sola.
0: Una
1: amén.
0: Sola.
1: Amén. Y como decía anteriormente, y yo meditaba y he meditado siempre en el Mateo 24:39 que dice, y no entendieron. Es tiempo, amado vecino, hermano, amigo, de entender que Cristo viene, que todo lo que está sucediendo no es que sean por cambios climáticos, nada de que le pone la gente, sino que no. Es porque está escrito aquí en la palabra y todo se está cumpliendo y que Cristo viene pronto. Entendamos
0: amén.
1: Eso.
0: Amén, amén.
1: ¿Eh? Que entienda que el Señor está a las puertas, que Cristo viene a buscar a su iglesia ya pronto.
0: Amén, mi hermano.
1: Y Él está esperando que usted pueda arrepentirse también.
0: Y de ese Amén. Paso decisivo.
1: Amén. Así es. Que Dios nos bendiga.
0: Amén, pues.
1: Hermosa la palabra del Señor. Seguimos adelante igual con el programa. Vamos a escuchar una pequeña alabanza. Bueno, nos vamos a extender un poquito hasta las... ya son las 21 horas, pero nos vamos a extender un poquito hasta las... Yo creo 21, 22 horas más o menos, porque tuvimos un problema anterior. Así que Amén. Nos vamos a extender un poquito esta vez para compartir la palabra, para seguir hablando de las maravillas del Señor. Amén.
0: Gloria a Dios.
1: Que Dios les bendiga. Vamos a escuchar una alabanza y ya estamos de vuelta para saludar a nuestros hermanos que nos acompañan de igual manera en Facebook y unos mensajitos que han llegado igual por WhatsApp. Amén.
0: Amén.
1: Gloria a Dios para
0: Dios
1: sí.
0: Bendiga.
1: Cristo vive.
0: Amén. Gloria a Dios.
1: Aleluya.
0: Santo es el nombre de nuestro Señor Jesucristo.
1: Gloria a Dios.
0: Su infinita misericordia es un grande para con nosotros. Nos guarda, nos cuida y nos protege el Señor.
2: Gloria a Dios. Poderoso Jesús.

0: Gloria a Dios para siempre.
1: Amén.
0: Alabado sea el nombre del Señor. Amén. Que Dios los bendiga, amados hermanos. Vamos a saludar en esta hora a aquellos que nos hacen compañía por las distintas radioemisoras en esta tarde. Vamos a saludar a nuestros hermanos que nos saludan por, que se han conectado por Facebook. Amén. Vamos a bajar un poquito la música aquí.
1: Gloria a Dios.
0: Si hay algunas interrupciones, me van a disculpar, hermanos, porque no, yo no le pego nada mucho al control. Nuestro hermano Lorenzo es el controlador, pero aquí vamos a también a aprender un poco. Amén. Gloria a Dios para siempre.
1: Amén, Dios. Santo es el Señor.
0: Alabado sea el nombre del Señor. Amén.
1: Aleluya, gloria a Dios.
0: Gloria a Dios para siempre. Aleluya. Ya. Aquí quiero saludar a... Aquí en Facebook nos saluda nuestro... tenemos un saludito de nuestro hermano Pablo Vera en esta tarde.
1: Amén.
0: Que nos dice: Dios les bendiga, mis hermanos. Dios sea glorificándose en cada vida. Dice: amén.
1: Gloria a Dios.
0: Dios bendiga a mi hermano Pablo Vera y en su hogar, con su familia. Dios sea cada día con usted, mi amado hermano. Un abrazo. Y le leemos un pancito de vida. Amén. Y a mi hermano Jaime lo va a sacar y yo no lo leo.
1: Usted lo lee.
0: Amén. Dice en 1 Corintios 7:23: Por precio fuiste comprado. No os hagáis esclavos de los hombres. Amén.
1: Gloria a Dios.
0: Gloria a Dios para siempre.
1: Por ahí.
0: Por ahí, para que no se nos...
1: No se nos vuelva a salir.
0: Si no se repite otra vez. Amén.
1: Gloria a Dios.
0: También saludo a mi hermana Ingrid Aguilera.
1: Amén.
0: Mi amada esposa que está en el hogar con mis hijos, que está Lorencito, está medio enfermo, mi hija está recuperándose igual. Dice nuestra hermana Ingrid: Dios les bendiga, amados hermanos. Dios les use para su gloria. Saludos a la amada audiencia, dice mi amada esposa.
1: Amén.
0: En esta tarde le vamos a leer un pancito espiritual, dice en Lucas 22:46. Y les dijo: ¿Por qué dormís? Levantaos y orad para que no entréis en tentación. Amén.
1: Amén.
0: Gloria a Dios para siempre. Y aquí quiero saludar, también está en sintonía por Facebook nuestra hermana y vecina Isabel Rubilar Huenchu.
1: Amén, Dios bendiga a mi amada esposa.
0: Amén. Nuestra amada hermana Isabel dice: Dios les bendiga, mis amados hermanos, el Señor los llene de su gracia y el poder del Espíritu Santo.
1: Amén. Amén, gloria a Dios.
0: Amén, un abrazo para mi hermana y vecina ahí Isabel.
1: Alimento para ella.
0: Amén, su alimento dice en Lucas 19:9-10. Jesús le dijo: Hoy ha venido la salvación a esta casa, porque el Hijo del Hombre vino a buscar y a salvar lo que se había perdido.
1: Gloria a Dios.
0: Amén. Bendito sea el nombre del Señor. También quiero saludar a mi hermana y mi querida hermana.

0: Mariluz Vega, de allá de Argentina. Ella, un fuerte abrazo, mi amada hermana. La extrañamos acá todavía. Amén. Un abrazo, amén, para usted. Dice: Dios los bendiga, hermanos. Saludos para todos mis hermanos, mis hermanas y hermanos de la iglesia de Quilquilco, dice nuestro hermano Mariluz.
1: Dios.
0: Amén. Un fuerte abrazo a mi hermana querida, para usted y su familia, que Dios les bendiga grandemente. Dice en 1 Juan 1:9: si confesamos nuestros pecados, Él es fiel y justo para perdonar nuestros pecados y limpiarnos de toda maldad.
1: Gloria a Dios.
0: Amén. También nuestro hermano Pablo Vera nos manda unas manitas así y un fueguito. Estamos como incendio, hermano Pablo, así que no.
1: Está que arde esto aquí.
0: Claro, está que arde ya, en llamas. Dice nuestra hermana Rosita Aguilera, también está en sintonía. Dice: saludos, mis hermanos, bendiciones, dice.
1: Amén.
0: Un fuerte abrazo para nuestra hermana Rosita Aguilera.
1: Gloria a Dios.
0: Mi suegra allá en Viña del Mar, para toda la familia allá, un fuerte abrazo. Dice Jeremías 29:13: y me buscaréis y me hallaréis, porque me buscaréis de todo vuestro corazón. Amén.
1: Gloria a Dios.
0: Gloria a Dios para siempre. También está en sintonía por Facebook nuestra hermana Ruth Riquelme Urra.
1: Amén, la pastora. Dios bendiga a nuestra pastora.
0: Amén. Dice: bendiciones, mis hermanos. Qué alegría escucharlos y sobre todo oír palabra de Dios. Amén.
1: Gloria a Dios.
0: Que Dios bendiga a nuestra hermana pastora, dice
1: pastora, hermana, pastora.
0: Ruth Riquelme Urra. Un fuerte abrazo para usted y toda su familia. Dice en Santiago 3:10: de una misma boca proceden bendición y maldición. Hermanos míos, esto no debe ser así. Amén. También está en sintonía, nos está viendo nuestra querida hermana Natalie Ortega en Rancagua. Dice: bendiciones, mis hermanos, desde Rancagua, en sintonía del programa. Amén. Un fuerte abrazo para mi hermana Natalie Ortega allá en Rancagua. Dios le bendiga a ella y toda su familia. Amén. Y su alimento, mi hermana Natalie, dice en Romanos 11:36: porque de Él y por Él y para Él son todas las cosas. A Él sea la gloria por los siglos. Amén.
1: Amén.
0: Gloria a Dios.
1: Gloria
0: para
1: a Dios.
0: También está aquí en sintonía en Facebook nuestra hermana Miriam González.
1: Amén, amén.
0: Dice,
1: es una prima de allá, de donde mi zona, donde yo vivía.
0: Amén.
1: Mi prima.
0: Dice: muchas bendiciones, hermanos. Qué alegría ver a mi hermano Jaime. Dios les bendiga.
1: Amén. Amén.
0: Dios bendiga a nuestra hermana Miriam González.
1: Dios la bendiga, mi hermana. Ella vive allí en de los Muermos, Los Piques. Ya me está olvidando. Los Piques, ahí vive ella.
0: Amén.
1: Ahí donde va a haber la conferencia de Dorca. Ahí hay una conferencia de Dorca por ahí cerca. Así que con la ayuda de Dios, ahí estaremos yendo a ver a nuestra amada hermana.
0: ¿En qué mes?
1: Ahora en octubre.
0: En octubre. Si Dios quiere, vamos a ir para allá. No, yo he llegado hasta Cruz de los Tambores, ¿no?
1: Así que... No, así mucho más allá. Pero
0: mucho más allá.
1: Es bonito ese lugar por ahí, sí, mi hermano querido. Ojalá Dios permita que podamos llegar todos para allá.
0: Dice su alimento en Marcos 16:15: y le dijo: id por todo el mundo y predicad el evangelio a toda criatura.
1: Gloria a Dios.
0: Bendito sea el nombre del Señor. Y está también en sintonía nuestra querida hermana María Angélica Suazo Gaete. Nuestra hermana Quiquita dice allá en Coronel: buenas noches, mis hermanos, el Señor los bendiga. Un fuerte abrazo para nuestra hermana María Angélica Suazo Gaete en esta noche, tarde-noche ya. Dios bendiga a ella y toda su familia. Y su alimento para en esta tarde dice: tarde y mañana y a mediodía oraré y clamaré y Él oirá mi voz. Salmo 55:17.
1: Gloria a Dios.
0: Bendito sea el nombre del Señor en esta hora. Amén. Dios bendiga a todos mis hermanos que se van sumando también a la sintonía en esta tarde del programa Tiempo de Restauración, emitido por el 107.3 Radio Embajadores de Cristo, acá en Quilquilco.
1: Santo es el nombre del
0: Señor. Aleluya.
1: Donde sale la palabra de Dios.
0: Amén.
1: Para todo aquel que lo escuche sea bendecido por esta
0: hermosa palabra. Vamos a leer también a nuestros hermanos que nos acompañan por la mensajería de WhatsApp. También me han llegado unos mensajitos aquí. Aquí en nuestro pastor Marco Alvarado está en sintonía, dice: hola, bendiciones para todos los santos de Dios. Amén. Bendiciones. Amén.
1: Gloria a Dios.
0: Un fuerte abrazo para nuestro pastor Marcos.
1: Amén. me falta el alimento.
0: Dios bendiga a nuestro pastor, ¿no? A nuestro pastor, a la familia pastoral, ahí a todos los que están ahí en casita. Dios les bendiga grandemente, un fuerte abrazo. Que el Señor sea llenando sus vidas de bendiciones.
1: Grandes bendiciones.
0: Amén. Dice Lucas 11:10, porque todo aquel que pide recibe, y el que busca halla, y al que llama se le abrirá.
1: Amén. Gloria a Dios.
0: Bendito sea el nombre del
1: Palabra
0: Señor.
1: De vida eterna.
0: Gloria a Dios para siempre. Por acá, por también por Familia Radio Jesucristo Vive, dice nuestro pastor Rigoberto de Paz, allá en El Salvador.
1: Gloria a Dios.
0: Dice, él es director de Radio Vida en Cabañas, El Salvador. Dice, buenas tardes mis hermanos, Dios les fortalezca en esta nueva jornada radial. Amén. Un abrazo para nuestro pastor Rigoberto de Paz, allá, que también está delicadito de salud, así que yo les encargo las oraciones. Sí, les encargo las oraciones por nuestro pastor Rigoberto, que está complicado de salud también. Dios le pueda bendecir. Dice en Juan 7:17, el que quiera hacer la voluntad de Dios conocerá si la doctrina es de Dios o si yo hablo por mi propia cuenta. Amén.
1: Amén.
0: Gloria al nombre del Señor. Seguimos. Nuestro hermano, mi querido hermano Marcos Vivanco, director de Radio Lumbrera en San Pablo, nos dice, buenas tardes, mis hermanos, Dios les bendiga y respalde. Un abrazo grande a la distancia. Bendiciones, dice mi hermano Marcos Vivanco en esta tarde.
1: Amén, mi Dios.
0: Dios le bendiga a usted, mi hermano, a nuestra hermana Inés, a nuestra hermana Génesis y a todos los que estén en casita. Dios pueda bendecirle en esta tarde.
1: Amén, mi
0: dice
1: Dios.
0: Dice su alimento en Romanos 16:20. El Dios de paz aplastará en breve a Satanás bajo vuestros pies. La gracia de nuestro Señor Jesucristo sea con vosotros.
1: Gloria a
0: Amén.
1: Dios.
0: Cristo vive.
1: Amén. Gloria a Dios.
0: Gloria a Dios para siempre.
1: Gloria
0: También
1: Dios.
0: Está nuestro amado hermano Adán Alvarado.
1: Gloria a Dios.
0: Mi hermano Adán dice, Dios les bendiga, mis amados, en el Señor. Y nos manda un brazo ahí de fuerza. Amén.
1: Amén.
0: Dios bendiga a mi hermano Adán, a toda su familia. Dios sea bendiciéndole en esta tarde. Dice en Juan 5:39, escudriñad las escrituras, porque a vosotros os parece que en ella tenéis la vida eterna. Y ellas son las que dan testimonio de mí. Amén.
1: Gloria a Dios.
0: Gloria a Dios para siempre. También seguimos avanzando en gloria al nombre del Señor. Mi querido hermano César Soto, director de Radio Unánime, en Llanquihue. Él nos saluda, nos dice, muy buenas tardes, mis amados hermanos. Nuestro buen Dios les bendiga y respalde grandemente nuestra jornada radial. Un abrazo fraterno desde Llanquihue. Bendiciones, dice. Saludos cordiales a la distancia. Un fuerte abrazo en el amor de Cristo. Amén.
1: Amén, mi Dios.
0: Un fuerte abrazo para mi hermano César, allá en Llanquihue, y a toda su familia. Un fuerte abrazo de igual manera. Dice Mateo 8:7, y Jesús dijo, yo iré y le sanaré.
1: Gloria Amén. A Dios.
0: Bendito sea el nombre del Señor. También está en sintonía mi hermano Martín Fernando, de allá de Esquel Chubut, la Patagonia Argentina. Dice, Dios les bendiga ricamente, hermanos. Amén.
1: Gloria a Dios.
0: Alabado sea el nombre del Señor. Dios bendiga a mi hermano Martín y a toda su familia también allá en Esquel. Su alimento, mi hermano Martín, dice en Lucas 5:20. A ver la fe de ellos, le dijo, hombre, tus pecados te son perdonados. Mire qué maravilla. Al ver la fe de ellos, le dijo, hombre, tus pecados te son perdonados.
1: Gloria a Dios, pues.
0: Lucas 5:20. Gloria a Dios para siempre. Gloria a Dios. Nuestra hermana Natalie también nos pedía enlace de momentos atrás. Y aquí tenemos a nuestro hermano José Ortiz desde la localidad de Payaco. Nos dice, Dios le use poderosamente, mi hermanito Giovance, hermanito y amigo Giovance y compañía. Hoy llegué más temprano del culto, ya que tuvimos una hermosa actividad de todo el día en nivel misional. Saludos a la audiencia, dice. Gracias a Dios, dice. Y él nos encarga, dice, buenas noches, mis estimados hermanos, Dios les bendiga. Quería pedirle si me pueden ayudar a orar, por favor, por una joven de 18 años que está hospitalizada acá en Valdivia por problemas de diabetes y páncreas. Su nombre es Josefina Guaitiao. Muchas gracias, mi hermano, bendiciones. Dice, esa petición me llegó algunos días atrás y se la comparto, dice. Amén. Estaremos orando también por aquella joven, para que el Señor pueda obrar en su vida.
1: ¿Sí? Amén.
0: Dice su alimento, mi hermano José Ortiz, dice en Lucas 12:12, porque el Espíritu Santo os enseñará en la misma hora lo que habéis de decir. Amén.
1: Gloria a Dios. Gloria a
0: Dios. Dios bendiga a mi hermano José Ortiz y toda su familia en esta tarde. Y también tenía aquí, dice, mi hermano Patricio Uribe de Folilco nos dice que él dice siempre oración por salud. Pide oración, mi hermano, por su salud. Amén. Que está delicadito de salud. Está pasando por un proceso complicado, así que igual estaremos orando por nuestro hermano Patricio Uribe.
1: Amén, mi Dios.
0: Dice en Proverbio, mi hermano Patricio, el 3:12, porque el Señor al que ama castiga como el padre al hijo a quien quiere.
1: Gloria a Dios.
0: Bendito sea el nombre del Señor. Cristo vive.
1: Ay, amén.
0: Y nuestro pastor dice, bendiciones para todos, dice nuestro pastor Marco Alvarado. Y me llegaba recién un mensajito de... Aquí llega un mensajito de mi querido hermano Rudy Limarí. Dice, bendiciones hermano Giovance, que tenga un lindo programa bajo la guía del Espíritu Santo. Un abrazo desde la Unión, dice. Saludos cordiales a la distancia y que el Señor les guarde y les bendiga en cada momento. Dios es fiel y para siempre su misericordia. Bendiciones, dice mi hermano Rudy, allá en la Unión. Dios le bendiga, hermano Rudy.
1: Un fuerte abrazo. Dios.
0: Hasta la Unión ahí, toda su familia. Dios sea bendiciendo su vida. Su alimento, dice en Lucas 6:37. No juzguéis y no seréis juzgados. No condenéis y no seréis condenados. Perdonad y seréis perdonados.
1: Amén. Amén.
0: Gloria a Dios. Gloria a Dios para siempre. Que Dios nos bendiga. Dios bendiga a todos mis amados hermanos que están ahí en sintonía escuchando este hermoso programa Tiempo de Restauración.
1: Gloria a Dios.
0: Santo, emitido por el 107.3 Radio Embajadores de Cristo y también saliendo por las plataformas de Facebook y las radios online de que son Radio Lumbrera, Radio Cristo Salva, Radio Entre Cristianos, Radio Unánimes, Radio Jesucristo Vive, Radio Vida en Cabañas en Salvador. Y también Radio Misión Vida en Puerto Varas. Amén.
1: Gloria a Dios.
0: Gloria a Dios para siempre. También pedimos que quienes puedan compartir esta bendición también. Amén.
1: Amén.
0: Comparta el enlace para que más personas puedan escuchar la palabra ahora o también puede ser ya en un tiempo más, porque esto queda grabado, así que pueden volverlo a reproducir.
1: Gloria a Dios.
0: Amén. Gloria a Dios para siempre. Vamos a ver, nos llegaron más mensajitos. No. Esos son todos los mensajitos, amados hermanos. Bueno, si me queda alguno, porque de repente las señales se complican un poco y quedan algunos atrapados ahí.
1: Amén, pues.
0: Pero que Dios nos bendiga.
1: Gloria a
0: Dios.
1: Vamos
0: a escuchar una alabanza pequeña, dijo, y ya estamos de vuelta para escuchar palabra del Señor. Amén.
1: Amén.
0: Gloria a Dios para siempre.
1: Preparado.
0: Buen día, mi hermano.
1: Preparado para nosotros.
0: Mi hermano Jaime está como incendio, así que te va a traer la palabra del Señor.
1: Gloria a Dios.
0: Gloria para a Dios siempre, para Señor. Siempre. Bendito sea el nombre del Señor. Esta alabanza es de un hermano y dice: queremos ver tu gloria descender. Amén.
1: Gloria a Dios.
0: Gloria a Dios para siempre.

0: Gloria a Dios para siempre.
1: Amén, Dios. Santo es el nombre de nuestro
0: Señor. Bendito sea el nombre del Señor. Amén. Que Dios nos bendiga, amados hermanos. Seguimos alabando el nombre de Cristo porque Cristo vive. Amén.
1: Amén.
0: Estamos aquí como incendio, alabando el nombre de Cristo, compartiendo palabra. Y como decía, bueno, ahora viene lo más importante, que es la palabra del Señor. Así que vamos a pasar a la palabra del Señor. Y aquí vamos a hacer un ajuste. Aquí vamos a ajustar. Amén. Que Dios les bendiga, amados hermanos. En esta tarde vamos a pasar, como le decía, a la palabra del Señor, que va a estar entregando a mi hermano Jaime Navarro. Amén.
1: Amén.
0: Así que quedan los micrófonos para mi hermano Jaime. Dios le bendiga, hermano.
1: Amén, amén. Mi hermano querido.
0: Para que esté ahí gozándose, esté entregando el mensaje de la palabra del Señor. Amén.
1: Amén, Cristo vive. Hermano. Dios sea con nosotros, ¿no es cierto?
0: Amén.
1: Y hasta, es con nosotros, hasta aquí. Está en medio nuestro.
0: Amén, así es.
1: La gloria de Dios se manifiesta, dice, donde hubieran dos o tres congregados en su nombre, y si uno hubiera uno solo, Él estaría con nosotros.
0: Gloria a Dios,
1: y así día, es. Habíamos multitud.
0: Amén, aleluya.
1: Con nosotros están los ángeles del
0: gloria
1: cielo,
0: a Dios.
1: Hay a nuestro alrededor.
0: Multitud aquí.
1: Multitud, gloria al Señor. Mi hermanos, les doy la honra y la gloria a nuestro Padre que está en los cielos, a nuestro Señor Jesucristo, por su misericordia que ha tenido, nos ha prestado la vida y la salud. Y podemos estar en este día alabando este nombre tan maravilloso. Este nombre que es por sobre todo nombre, como dice la palabra de Dios.
0: Gloria a Dios.
1: Y que en su infinita misericordia nos presta a nosotros para poder expresar de su grandeza, de su poderío, de su majestuosidad. Y cuán glorioso es Él con nosotros. Por eso le honramos, por eso le bendecimos, por eso le glorificamos, porque gracias a Él nosotros tenemos vida. Porque Él nos ha dado una esperanza de salvación. Y esta misma esperanza de salvación que nos ha dado a nosotros también le quiere dar a todos los que escuchan en esta tarde esta hermosa emisora en la cual la palabra de Dios es la que es hablada y expresada, no conforme a palabra humana, como dice la palabra del Señor, sino que dice por el Espíritu Santo de Dios,
0: amén,
1: quien habla por nosotros. Nosotros somos los portadores de esta bendición. Así que los bendiga el Señor.
0: Gloria a Dios.
1: Y vamos a ir a la palabra, porque esto es lo más importante de todo. Vamos a ir a la palabra de Dios y la vamos a encontrar en el 1 Samuel, capítulo 17. Es largo, pero vamos a dar lectura a dos versículos. El versículo 26 y después nos vamos a trasladar al versículo 45. Dice así su eterna palabra. Entonces habló David a los que estaban junto a él diciendo, 17, amén, Samuel 17,
0: amén,
1: amén,
0: 17,
1: 24, no, 26,
0: ya, amén, gloria a Dios.
1: Entonces habló David a los que estaban junto a él diciendo, ¿qué harán al hombre que venciera a este filisteo y quitaré el aprobio de Israel? ¿Por qué? Y aquí viene una pregunta de interrogación. ¿Quién es este filisteo incircunciso para que provoque a los escuadrones del Dios viviente? Nos vamos al 45, al mismo capítulo 17.
0: Gloria a Dios.
1: Entonces dijo David a los filisteos, tú vienes a mí con espada y con lanza y con jabalina, mas yo vengo a ti en el nombre de Jehová de los ejércitos, el Dios de los escuadrones, de los tales a quien tú has provocado.
0: Gloria a Dios.
1: Amén. De Israel, dice, a quien tú has provocado.
0: Bendito sea el nombre del Señor.
1: Dios lo bendiga, mis hermanos.
0: Amén.
1: Esta, la verdad, es una palabra muy hermosa. Meditaba en ella yo y pensaba en ella también.
0: Bendito sea el nombre del Señor.
1: Porque aquí nos habla de algo importante. Sabemos que vivimos tiempos difíciles, de problemas, dificultades. Dice la palabra que el Satanás anda como el león rugiente buscando a quien poder devorar, a quien poder destruir.
0: Así es, Señor, amén.
1: Y no se dirige a cualquiera, sino que se dirige a los hijos de Dios. Porque a él no le interesa que nosotros como hijos podamos llevar esta palabra, anunciar esta palabra, para que por intermedio de esta palabra puedan ser salvos los que tienen que ser salvos, como dice la palabra del Señor.
0: Gloria a Dios.
1: Porque sin Dios, es claro, nosotros no somos nada. Pero con Dios somos mucho más que vencedores.
0: Aleluya.
1: Entonces la palabra del Señor nos está hablando a nosotros, y nos está diciendo que había un hombre, un varón grande, fuerte, que medía más de 3 metros, dice la palabra del Señor, grande en manera, fornido, musculoso, todo, y todos los días iba y provocaba al ejército de Saúl, al ejército de Israel.
0: Aleluya, sí,
1: los provocaba todos los días y le decía que se levantaran y fueran a luchar contra él, y si uno de ellos lo matara a él, ellos pasarían a ser esclavos. Pero dice que cada vez que este hombre venía, el pueblo de Israel sentía miedo, sentía temor, porque lo veían de manera grande. Entonces en sus corazones había temor.
0: Sí,
1: y si nosotros podemos ver por la Biblia, mis hermanos queridos, el ejército de Israel no era cualquier ejército.
0: Amén.
1: Porque estaban los más fornidos, los más fuertes, buscaban a los más poderosos para ir a la batalla.
0: Gloria a Dios.
1: Pero aún así ellos, siendo fuertes, siendo poderosos, tuvieron miedo.
0: Bendito sea Dios.
1: Porque decían, ¿quién podrá matar a este? Entonces ninguno se atrevía a ir ahí. Se atrevía a ir a luchar contra este filisteo. Y este filisteo todos los días se burlaba de ellos.
0: Gloria a su nombre.
1: Pero la gloria sea para Dios, porque no se estaba burlando de cualquiera este filisteo.
0: Aleluya, sí es, Señor.
1: La palabra lo dice, que no se estaba burlando de cualquiera. Saúl, habiendo sido rey y escogido por Dios, aún a él en su corazón tuvo temor.
0: Gloria
1: a Dios. Hermanos, vamos a entender algo tan grande en estas cosas, que muchas veces, aunque seamos, nos creamos que somos fuertes, pero también entra temor en nuestro corazón. Pero aquí en la palabra dice que había un varón, no era grande en tamaño, ni era forzudo, no tenía nada, pero lo que él tenía es lo que todos nosotros los hijos de Dios tenemos hoy día. Él tenía el Espíritu de Dios en su corazón. Entonces cuando el filisteo vino a él, él lo escuchó, lo oyó, y dijo, ¿qué hará el rey si es que matare a este filisteo?
0: Gloria a Dios.
1: Le dará la riqueza, no le cobrará impuesto, y le dará a su hija para que se case en casamiento, sea en casamiento. Así. Aleluya, sí. Gloria a Dios. Pero David, en su corazón, yo creo que muchas veces nosotros también nos sentimos ahí, sintió cómo este pueblo, un pueblo grande, un pueblo poderoso, el pueblo de Dios que lo sacó de Egipto y lo puso en un lugar donde le haría la tierra, donde fluiría la leche y la miel, pueden tener miedo a este incircunciso.
0: Gloria a su nombre, Padre.
1: Porque era un incircunciso, hermano. Él lo vio, sintió en su corazón eso de Dios, cuando uno siente, cuando el enemigo se levanta en contra de uno y quiere destruirnos, y viene Dios y nos da la autoridad y el poder para poder luchar contra ese enemigo. La palabra nos dice en el Salmo 144, dice, bendito sea Jehová mi roca, que adiestra mis manos para la batalla y mis dedos para la guerra.
0: Gloria.
1: Aleluya. Dios nos prepara.
0: Sí, Señor, amén.
1: Dios no nos ha llamado a que nos vencen, sino que somos vencedores, dice la palabra del Señor. Ayer nos hablaba de esto.
0: Gloria a Dios.
1: Nosotros venimos a este mundo a vencer al que está en este mundo, porque nuestro Cristo lo venció. Satanás creía que lo había vencido, pero no lo venció, porque con eso nosotros pudimos ser salvos, y por eso nosotros tuvimos derecho a adentrar en el reino de los cielos. Entonces hoy día yo te digo, ¿qué incircunciso se puede levantar en contra de los escuadrones de Dios?
0: Bendito
1: ¿Quién sea puede Dios. Levantarse? ¿Qué demonio, qué hombre, o qué persona, o qué cicero se puede levantar en contra de un hijo de Dios que no vaya a hacer justicia a Dios por su hijo?
0: Gloria a Dios.
1: Entonces, ¿a qué hemos de temer?
0: Bendito
1: nosotros
0: sea.
1: Como hijos de Dios, aunque vengan las pruebas, aunque vengan las dificultades, sabemos que hay uno que es más grande que la prueba, que es uno que es más grande que las dificultades y que lucha la buena batalla por nosotros.
0: Gloria a Dios, sí, Señor.
1: ¿Dónde estamos parados en este momento, mi hermano querido? ¿En qué lugar Dios nos ha puesto, hermanos queridos? Amigo oyente, a lo mejor tú no vienes a los caminos porque tienes miedo.
0: Bendito sea Dios.
1: Pero yo te digo que si tú entras en los caminos del Señor, Él luchará la buena batalla por ti.
0: Gloria a su nombre.
1: Así Padre. Como lo hace por nosotros, Él lucha la buena batalla por nosotros. No hay enfermedades, no hay dolencia que Él no vaya a reprender y a echar fuera de nuestra vida. Por eso en el 45 dice, tú vienes con espada, vienes con jabalina, vienes armado con toda clase de cosas para venir contra mí, pero yo vengo en el nombre de ser sobre todo nombre al cual tú has provocado.
0: Bendito sea Dios.
1: Gloria sea Dios para siempre.
0: Gloria a Dios. Cristo vive.
1: Porque ese filisteo no estaba provocando cualquiera.
0: Gloria a Dios para siempre, Señor.
1: No estaba provocando para cualquiera. Por eso nosotros, ¿dónde estamos parados? Dice la palabra del Señor que el ejército de Jehová estaba a un lado y el ejército del filisteo estaba al otro lado. Y si miraba todos los días frente a frente, 40 días el filisteo lo provocó, 40 días. Y no había quien fuera a luchar con él. Muchas veces nosotros nos creemos fuertes. Nos creemos poderosos.
0: Gloria a Dios para siempre.
1: Aleluya.
0: Bendito sea Dios, Padre.
1: Pero sin Dios no somos nada.
0: Aleluya, sí es, Señor.
1: Sin Dios no somos nada. Aunque seamos fuertes en nuestro cuerpo y seamos y digamos, no, si yo me las puedo. Pero sin Cristo no puedes hacer nada.
0: Bendito sea Dios, así es, Padre.
1: Porque Él es el que adereza camino delante de nuestros angustiadores. Dice la palabra que por un camino vienen y por siete huyen.
0: Gloria a Dios.
1: Santo es el nombre del Señor. ¿En qué lugar estamos parados? Y aún más adelante dice la palabra del Señor. Y sabrán todos, dice, de esta congregación, que Jehová salva. No con espada ni con lanza, sino que con el Espíritu Santo de Dios.
0: Gloria a Dios.
1: Dios no lucha con espada.
0: Así es, Señor.
1: Dios no lucha como ahora en estos tiempos con ametralladoras y cuestiones. Dice, mía es la batalla.
0: Aleluya.
1: Mía es la guerra.
0: Bendito sea el nombre del Señor.
1: Él es el que lucha por usted y lucha por mí. Él no dejará que tu pie resbale y tropieces.
0: Gloria
1: porque Él te toma de la mano.
0: Aleluya.
1: Para que te lleve. Y verás que con Dios somos más que vencedores.
0: Así es, Padre.
1: Nosotros luchamos con las arras del Espíritu Santo que Él nos ha dado a nosotros. Por el poder y la autoridad que Él ha puesto en nuestra vida.
0: Gloria a Dios.
1: Santo es el nombre de Dios. Él te dice, si tú estás débil hoy día, si te sientes enfermo hoy día, si ves que el enemigo se ha levantado con todo contra ti hoy día, no temas, dice el Señor, porque Él lucha la batalla por ti.
0: Sí, señora.
1: Él está a tu lado. Si Él está a tu lado, ¿quién en contra de nosotros?, dice la palabra. Porque donde está Dios, ahí hay libertad. Y somos más que vencedores, dice la palabra del Señor. Entonces, ¿a quién habremos de temer? Si Dios es con nosotros, ¿quién en contra de nosotros?
0: Sí, Señor, amén.
1: Palabras bien y verdaderas de esta.
0: Gloria a Dios.
1: ¿Qué problemas tienes hoy día? ¿Qué dificultad tienes hoy día? Espiritualmente, te sientes débil. Estás triste, no tienes fuerza. Los años han venido pasando sobre ti y te sientes débil. Mira, hoy día Cristo te levanta.
0: Gloria a Dios.
1: Mira, hoy día te da nueva fuerza como la del águila. Te fortalece como el búfalo para que puedas caminar y no tengas miedo. No te doblegues ante un filisteo.
0: Bendito sea Dios.
1: No te doblegues ante Satanás, porque él es el que tiene que ser doblegado por Cristo Jesús. No nosotros, que somos los escuadrones de Dios. Este varón era pequeño, pero grande en poder. El rey le preguntó: ¿y cómo tú puedes ir a destruirlo? Sepa usted, mi rey, que yo era pastor, dijo él. Pero cuando los leones venían a arrebatarme a uno de mis corderos, aleluya, yo iba y se los quitaba y los hería. A los osos, si venían, yo iba y se los quitaba y se los hería.
0: Gloria a Dios, así es, Señor.
1: Y si esos se levantaban en contra mía, yo los pescaba de las quijadas y los hería y los mataba. Porque Dios estaba conmigo.
0: Alabado sea Dios.
1: Aleluya. ¿Quién? ¿Quién podrá hacer frente en contra tuya si Dios está contigo? ¿Quién podrá destruirte si Dios está contigo? Aunque se levantaren mil y diez mil en contra tuya, serán puestos por estrado de tus pies. Porque Dios te ha dado poder y autoridad para que tú puedas luchar esta batalla que estamos luchando. Queda mucho camino que caminar todavía, pero somos más que vencedores en Cristo Jesús, porque Él va delante de nosotros, porque Él es el que guía nuestros pasos por esta senda de verdad, por esta senda de justicia, y es por amor a su nombre. Él te hizo su hijo.
0: Gloria a su nombre, Padre.
1: Él te salvó de la muerte. Él te sacó de la esclavitud. Él te sacó de las tinieblas y te puso en un lugar de privilegio. Porque es cuando estás en problemas, cuando estás en dificultad, acudes a otro. Y no acudes al Cristo de la gloria, que te resuelve tus problemas y que te resuelve tus dificultades y que lucha la batalla por ti.
0: Sí, Señor, amén.
1: Podemos ver que muchas veces desviamos nuestro camino y nos olvidamos que hay uno más grande que nosotros.
0: Gloria a su nombre, Padre.
1: El cual no nos ha dejado y no nos va a dejar nunca. Si somos de Cristo, sepa que somos más que vencedores.
0: Aleluya, sí, Señor.
1: ¿Dónde estás parado en este día? ¿Estás como los cuadrones ahí con miedo? ¿O estás como en la mano de Cristo? ¿Estás ahí, firme en la batalla, sabiendo que no hay otro nombre dado a los hombres en el cielo, debajo del cielo, ni en la tierra, que no sea el nombre de Jesucristo?
0: Gloria a Dios, así es, Señor.
1: El que te salvó, el que te redimió, el que te dio vida.
0: Aleluya.
1: Para que tengas vida en abundancia.
0: Sí, Señor, amén.
1: Aleluya. El que cuando tú no tenías esperanza, Él te dio esperanza. El que te dijo: yo seré tu Dios y tú serás mi hijo.
0: Gloria a su Padre.
1: Yo te tomaré en mis brazos para que tu pie no tropiece en piedra.
0: Aleluya, Señor.
1: Yo te llevaré, aleluya, y te mostraré los tesoros y los secretos guardados.
0: Bendito sea su nombre.
1: Para que sepas que yo soy Jehová, el Dios de Israel, quien estoy contigo. No temas, no desmayes.
0: Aleluya, sí, sí.
1: Yo soy Jehová tu Dios, que lucha la batalla por ti.
0: Así es, Padre, gracias.
1: Él es el Dios Todopoderoso. Lo que tú como ser humano no lo puedes hacer, Él lo hace. Lo que tú como ser humano no puedes lograr, Él lo hace.
0: Así es, Señor.
1: Pero si dejas que Él trabaje en tu vida, muchas veces creemos saber todo.
0: Bendito sea Dios.
1: Pero la verdad no sabemos nada.
0: Así es, Padre.
1: Porque el único que sabe nuestro camino es Cristo Jesús.
0: Gloria a Dios, así es.
1: Él es el que nos fortalece, Él es el que nos guía. Él es el que nos enseña este camino de verdad.
0: Bendito sea su nombre, Padre, así es.
1: Estamos destituidos de la gloria de Dios, dice la palabra.
0: Así es, Padre.
1: Pero no, Él nos abrió el camino para adentrar por esta puerta angosta.
0: Gloria a Dios.
1: Hablamos en delante. La puerta ancha y espaciosa, el cual muchos han tomado ese camino, lo lleva a la perdición.
0: Así es, Señor.
1: Pero más la puerta angosta es la que te lleva a la salvación. Y pocos son los que entran por Él. Muy pocos son los que entran por Él. Pero yo hoy te digo, ¿en quién has creído?
0: Gloria a Dios.
1: ¿En quién has confiado? ¿Has puesto tu esperanza en el hombre? ¿O has puesto tu esperanza en el Cristo de la gloria? Aleluya.
0: Aleluya, Señor.
1: ¿Lo estás mirando a Él como el blanco perfecto? ¿O estás mirando lo que el hombre te puede decir? Deja que Dios trabaje en tu vida.
0: Gloria a Dios.
1: Deja que Dios trabaje en tu vida y verás que todas las cosas van a ser fáciles. No te voy a decir que no vas a tener problemas, sí. Pero todo lo puedo en Cristo que me fortalece.
0: Aleluya, gloria a Dios.
1: Todo lo puedo en Él.
0: Gloria a Dios para siempre.
1: Porque Él es mi fuerza y Él es mi fortaleza. Él es mi escudo alrededor mío.
0: Bendito sea el nombre del Señor.
1: Él es el que me cubre con su manto de gloria, dice la palabra del Señor. Y me sostiene con su mano poderosa.
0: Gloria a Dios.
1: ¿Dónde iremos y a quién acudiremos? Si no solamente en Él encontramos palabras de vida eterna, dice la palabra del Señor. Esta es la palabra que nos guía a la vida eterna. Esta es la que nos enseña el camino. Y en cada una de ellas nos dice que Él estará con nosotros.
0: Gloria a Dios.
1: Que Él estará a nuestro lado. El pueblo de Israel está afligido. Dios abrió un camino para que pudieran pasar por el Mar Rojo.
0: Amén, así es.
1: Es lo que Dios quiere hacer contigo hoy día. Quiere abrirte un camino para que tú puedas llegar a la vida eterna.
0: Gloria a Dios.
1: Para que aprendas a tener confianza y fe en Él. Muchos en estos tiempos han perdido la fe. Se han olvidado de nuestro Dios. Se han salido de sus caminos. Y ahora están escondidos.
0: Bendito sea su nombre, Señor.
1: Como estaban escondidos los de Israel. Pero Dios te dice que salgas y hagas frente. Venid a mí todos los que estáis cansados y trabajados, y yo os haré descansar.
0: Aleluya, gloria a Dios.
1: Traed tus cargas a mí, que yo te las llevaré.
0: Sí, Señor, amén.
1: Él llevó nuestras prisiones, Él llevó nuestras cargas.
0: Alabado sea Dios.
1: Él llevó nuestras angustias en el madero, en la cruz, cuando murió por ti y por mí. No te miró como eras tú, sino que miró lo que había dentro de tu ser. Y eso es lo que Él quiere salvar tu vida. Él te habla. ¿Tienes miedo? Yo estoy a tu lado, no temas, no desmayes. No te aflija tu corazón.
0: Gloria a Dios.
1: No te aflija tu corazón. Él está contigo.
0: Así es.
1: Él está conmigo, con mi hermano.
0: Alabado sea Dios.
1: Está con todos los que alaban y bendicen su nombre. Glorifican
0: Gloria
1: su
0: a Dios,
1: nombre.
0: Sí, Señor, amén.
1: Él no nos ha dejado y no nos dejará. Él nos ha olvidado de la promesa que hizo con cada uno de nosotros. Nosotros a veces le hacemos promesa a Dios y somos tardíos para responderle. Pero Él nunca tarda para responderte cuando tú le clamas o cuando tú le pides. Él te responde.
0: Gloria a su nombre, Padre.
1: Él te dice, yo estoy aquí, hijo mío. ¿A qué le tienes miedo? ¿A qué le tienes temor? Yo soy tu ara, tu callado. ¡Soy el que te infunde aliento cada día! Cuando amanece, yo estoy a tu lado.
0: Gloria a Dios.
1: Cuando te vas a acostar, yo estoy contigo. Cuando caminas en la calle, yo voy delante de ti.
0: Sí, Señor, amén.
1: Yo te arreglo el camino, yo te lo allano, yo te lo aliso. A este Dios alabamos.
0: Gloria a Dios.
1: Este Dios, que siendo un hombre pequeño, dio muerte a un tremendo.
0: Aleluya.
1: Siendo pequeño le dio muerte a un tremendo gigante.
0: Gloria a Dios.
1: Porque él no iba con cualquier cosa. Él iba con el Espíritu de Dios. Se lo dijo: hoy Dios, Jehová, me entregará en tus manos. Y hoy las aves de los cielos comerán de tu cuerpo.
0: Bendito sea su nombre, Padre.
1: Y así fue hecho. Porque cuando uno aprende a confiar y aprende a creer en este Dios maravilloso, todas las cosas nos vienen a bien.
0: Gloria a Dios.
1: Todas las cosas, mi hermano, todas nos vienen a bien. Cuando el mundo está sumido en tinieblas y oscuridad, usted está en la luz que es Cristo Jesús.
0: Gloria a Dios para siempre, Señor.
1: Muchos dicen: no, si no vienen tiempos mejores. Pero yo digo que para nosotros los hijos de Dios sí hay tiempos mejores.
0: Amén, así es, Señor.
1: Porque lo podemos ver en el pueblo de Israel con Egipto. Las plagas le llegaron al pueblo de Israel, a ninguno le llegó. Porque eran los hijos de Dios. Y usted no es hijo de Dios. Yo soy hijo de Dios. Mi hermano, hijo de Dios.
0: Gloria a Dios.
1: ¿Mal y plaga tocarán nuestra morada? No. No prevalecerán en contra nuestra, ni las aves, ni nada en contra de nosotros prevalecerá.
0: Sí, Señor, amén.
1: Porque la que lucha la buena batalla por ti se llama Jesucristo.
0: Aleluya. Gloria a Dios.
1: El que hace que mire ser blanco y perfecto se llama Jesucristo.
0: Bendito sea su nombre, Padre.
1: El que envía a los ángeles de Jehová que campen a tu alrededor es Jesucristo. El que te dio la jarra del Espíritu Santo de poder y gloria se llama Jesucristo.
0: Gloria a Dios.
1: El que te hizo nacer de nuevo se llama Jesucristo. El que te da vida,
0: aleluya,
1: se llama Jesucristo.
0: Bendito sea su nombre, Padre.
1: Nunca te olvides que hay un Dios que siempre está preocupado por ti y por mí. Y Él nos no ha dejado y no nos va a dejar. Prometió estar con nosotros todos los días de nuestra vida mientras estemos sobre esta faz de la tierra. Nos dijo: estaré un ratito contigo. No, todos los días, cada minuto, cada segundo de nuestra vida Él estaría con nosotros.
0: Bendito sea Dios, así es, Señor.
1: Por eso podemos entender por la palabra.
0: Gracias, Señor Jesús.
1: Y podemos decir que así como el siervo brama por el medio de la corriente, así clama, oh Dios, por ti el alma mía, aleluya.
0: Bendito sea Dios.
1: Día y noche debemos de clamar, debemos buscar a Dios.
0: Gloria a Dios.
1: El enemigo se está levantando con todo para poder destruir a los hijos de Dios.
0: Sí, Señor.
1: Dice que tratará de turbar tu mente, tu corazón, pero no podrá, porque el que está contigo es más grande que él.
0: Gloria a Dios.
1: Él fue vencido en la muerte, en el madero, en la cruz. Ay, mi Cristo lo venció.
0: Gloria a Dios para siempre, Señor.
1: Entonces Él no tiene arte ni parte sobre ti.
0: Alabado.
1: Y ni ningún incircunciso que quiera ensuciar su boca en ti no lo podrá hacer, porque Dios luchará por ti. Y Él vencerá. Y Él ganará la batalla por ti.
0: Gloria a Dios.
1: Porque Él te adiestra en estos caminos santos. Él dirige tus pasos.
0: Alabado sea Dios.
1: No temas. No desmayes.
0: Gloria a su nombre, Padre.
1: Tú sabes en quién has creído. Como yo sé en quién he creído. Y como mi hermano sabe en quién ha creído.
0: Aleluya, sí, Señor.
1: En el Cristo de la gloria hemos creído.
0: Gloria a Dios para siempre. Gracias,
1: al
0: Señor.
1: Al que dijo que Él es el único. Y que no hay más Dios fuera de Él. Lo decían delante cuando estábamos ahí. Yo soy el Alfa. Yo soy el Omega. Yo soy el principio y yo soy el fin. Soy el primero y soy el último. Antes de mí no hubo nadie, ni después de mí lo habrá. Yo soy Dios. Yo soy el gran yo soy.
0: Aleluya.
1: Yo no he cambiado y no cambiaré. Yo sigo siendo el mismo Dios, el que te lavó y el que te limpió. Aleluya.
0: Gloria
1: este
0: a Dios.
1: Dios está aquí.
0: Bendito sea el nombre del Señor.
1: Este Dios quiere darte una oportunidad a ti, amigo, que estás escuchando, para que entregues tu vida a Él. Mi hermano querido, si tú estás pasando problemas, estás pasando dificultades, si crees que tienes un gigante de ti delante de ti, hoy día Cristo viene a luchar la buena batalla por ti.
0: Así es, Señor, amén.
1: Acuérdate de dónde saliste y dónde Él te puso. Mírale, no le tengas en miedo. Acuérdate que hay un solo Dios y hay un solo Salvador. No hay más. Por eso Dios te bendiga este día.
0: Gloria a Dios.
1: Esta es la palabra de Dios para usted y para mí.
0: Bendito sea su nombre, Padre.
1: Si estás enfermo, si estás dolido en este día, oraremos por ti. Clamaremos por ti. Y si estás débil, oraremos para que el Dios de la gloria te levante de donde estás postrado y te ponga en estos caminos.
0: Gloria a Dios.
1: Estos caminos santos, que es donde nos conviene todo estar.
0: Amén, sí, Señor, amén.
1: Dios los bendiga. Esta es la porción de la palabra que Dios tenía preparada para mí y para ustedes.
0: Gloria a su nombre,
1: Padre. Los bendiga el Señor, mi hermano querido.
0: Amén,
1: palabra, Señor, de Dios. Es esta, mi hermano.
0: Amén, gloria a Dios. Dios bendiga su palabra. Su palabra es bendita. Amén.
1: Gloria a Dios.
0: Hermoso mensaje de la palabra del Señor, que pueda quedar inscrita en la tabla de nuestros corazones cada día, para que pongamos por obra su palabra, podamos ser obedientes también a la palabra del Señor.
1: Gloria a Dios.
0: En esta hora, mi hermano, vamos a orar por la palabra también.
1: Amén.
0: Vamos a orar y también vamos a, porque la palabra del Señor tiene poder.
1: Gloria a Dios.
0: Amén. Así que vamos a orar por las peticiones que nos llegaban a la mesa de trabajo aquí, por nuestro hermano Patricio Uribe.
1: Amén.
0: Por Josefina Guaitiao.
1: Gloria a Dios.
0: La joven de 18 años que nos pedía en oración. Y por nuestro hermano Lorenzo, que está enfermo también.
1: Amén.
0: Y así por todos los que estén pasando dificultades, vamos a estar orando de esta manera.
1: Amén,
0: oramos al Señor. Padre, en el nombre de Jesús,
1: amado Dios,
0: vamos delante de su hermosa
1: amado
0: presencia,
1: Jesús,
0: Padre,
1: Santo Dios,
0: dándole gracias, amado Dios,
1: por esta
0: su
1: clara,
0: palabra,
1: mío,
0: Señor,
1: este
0: la cual, Señor, habla en nuestro corazón,
1: que
0: usted, Padre, Señor, es el
1: aunque
0: que va delante de todas las cosas,
1: contra
0: Señor,
1: contra
0: amado,
1: Dios, amado,
0: Padre
1: para
0: Santo,
1: destruir
0: Señor,
1: nuestras
0: usted,
1: vidas,
0: Señor,
1: nuestras almas, Señor,
0: sea guiando, Señor, a cada alma,
1: tú estás ahí, Dios mío,
0: cada
1: para
0: hermano,
1: que no suceda eso,
0: que usted, Señor, es el único, Señor, nuestro Salvador,
1: por eso, amado Rey de la Gloria, yo te clamo esta noche, Señor,
0: que está en
1: medio de la
0: tormenta,
1: hijos,
0: Señor,
1: que han pedido una petición.
0: Gracias, Señor amado.
1: En el cual yo le pido, Dios amado, que
0: yo
1: tu
0: clamo su presencia, Padre bendito.
1: De ellos, Dios amado,
0: le doy gracias, Señor,
1: y le toque,
0: para que
1: Señor,
0: esta palabra,
1: toda la
0: Señor,
1: enfermedad donde
0: pueda
1: está
0: quedar,
1: la
0: Señor,
1: Dios amado,
0: escrita
1: aquí,
0: en la tabla de nuestro
1: de
0: corazón.
1: De donde estamos nosotros,
0: Padre
1: Señor,
0: Santo, usted
1: nombre,
0: de
1: orgullo
0: los corazones.
1: Proclamamos una sanidad y una liberación de ellos,
0: Señor,
1: de las enfermedades salgan de su cuerpo, Dios amado.
0: Arrepentimiento.
1: Todo lo que esté ahí,
0: gracias,
1: Señor,
0: Padre
1: mío,
0: Santo,
1: sea sacado, Dios mío, porque tú lo haces libre.
0: Clamamos a su bendita presencia.
1: El varón,
0: Padre,
1: Dios mío, Padre
0: pedimos,
1: celestial,
0: Señor,
1: fue donde usted le dijo,
0: Padre,
1: que
0: por
1: su
0: la
1: siervo estaba
0: que
1: enfermo.
0: Nos llegaba nuestro hermano Patricio.
1: Y él le dijo,
0: Señor,
1: llévame a tu casa.
0: Usted, Padre, tiene poder.
1: Y
0: para
1: él le dijo, no,
0: su vida,
1: no es necesario que entres a mi hogar.
0: Poder,
1: una palabra tuya,
0: Señor,
1: bastará para que él sea sano.
0: Señor,
1: aleluya.
0: Vejiga,
1: y esta palabra, Dios mío, es la que le haces a la sanidad,
0: hijos,
1: Señor, los cuales
0: usted,
1: están enfermos, doloridos. Los que están, Dios mío, ahí en sus hogares, detenidos, amado Rey de la Gloria. Esta palabra lo levanta
0: usted,
1: con poder,
0: Padre,
1: con gloria.
0: Gracias, Señor.
1: Dios amado,
0: Dios,
1: Rey de la Gloria.
0: Padre,
1: toda enfermedad,
0: amamos, Señor,
1: Dios mío,
0: usted,
1: es sacada de su
0: Señor,
1: vida.
0: Tú,
1: Señor, el que está
0: pueda,
1: débil,
0: Señor,
1: tú le das nueva fuerza y lo levanta,
0: Señor, sanidad,
1: con poder y
0: Señor,
1: gloria.
0: Alma, Señor,
1: amado Rey de la Gloria,
0: sanidad,
1: yo te clamo,
0: Padre,
1: te
0: Señor,
1: pido, Dios
0: falte,
1: mío,
0: Señor,
1: por cada uno
0: usted
1: de los hijos
0: poder,
1: que han
0: Señor,
1: estado con su oído receptor, Dios mío, escuchar tu palabra, puedas bendecirle, Señor, y pueda darle nueva fuerza para que se levante para tu gloria.
0: Que era portador de su palabra, Señor.
1: Y para que los guíe, Dios mío, por esta
0: familia,
1: senda de verdad, por esta senda de justicia,
0: puertas,
1: que aunque el enemigo se levante
0: él,
1: contra
0: Señor,
1: nuestra,
0: Padre,
1: amado Rey de
0: gracias,
1: la Gloria, sabemos que no podrá hacernos daño, porque tú estás con nosotros.
0: Quien está con nosotros, Señor amado, y quien siempre ha estado con nuestra vida en medio de la tormenta, Padre. Gracias, amado Dios.
1: Todo lo que han pedido, Dios mío, peticiones sean, Dios mío, sanados.
0: Por Josefina Guaitiao, Señor. Usted le conoce esa joven, Señor, que está padeciendo en su carne, Padre. Usted pueda, Señor, restaurar su vida. Usted pueda obrar, Señor, en misericordia, Padre. Bendito Dios, Señor amado. Restaurando, Señor, porque usted tiene el poder poderoso, Dios. Gracias, Señor amado, eterno Dios.
1: Dios mío,
0: porque usted tiene la última palabra, Señor, para todas las cosas, Padre. Nada es imposible
1: amado
0: para Dios,
1: Rey de la
0: Señor
1: gloria,
0: amado.
1: En tu nombre, Dios
0: así
1: mío,
0: también clamo por nuestro hermano Lorenzo, mi hijo, Padre. En esta hora, Señor,
1: están las enfermedades,
0: Señor,
1: Dios
0: está
1: amado, resfriado,
0: está
1: para
0: pasando,
1: que tu Espíritu
0: Señor,
1: Santo, Señor, sea orando en esos
0: Señor,
1: corazones, Dios mío, Padre celestial, ahora
0: en el nombre
1: mismo,
0: de Jesús,
1: oh Rey de la gloria,
0: usted, Padre,
1: aleluya,
0: limpie,
1: por
0: Señor,
1: tu nombre, Señor mío,
0: Dios,
1: que por

0: evangelistas, Señor, que van por el mundo predicando su evangelio. Usted pueda, Señor, guiar, Señor, cuidar de todo peligro, de todo mal. En estos tiempos, Señor amado, usted proteja a los jóvenes, los coristas, Señor, Padre Santo, Señor. Gracias, amado Dios, en los colegios, Señor. Ponga su mano de poder, Señor, trayendo corrección, trayendo disciplina de igual manera, Padre. Gracias, amado Dios, en esta hora, Señor. Bendiga, Señor, nuestra congregación, nuestras familias, Señor amado. Usted nos proteja, Padre. Así también, Señor, clamo, Señor, por nuestra hermana Cristina, Señor, que estaba afligida en su cuerpo, en su carne, Padre. Usted pueda obrar en misericordia también en ella, Padre Santo. Usted pueda, Señor, bendecir su vida, ayúdela, Señor amado, con toda su familia, Padre. Eterno Dios, yo clamo, Señor, porque usted dice su palabra, clama a mí, yo te responderé y te mostraré cosas grandes y ocultas que tú no conoces. Gracias, Señor amado, y todo aquel que esté afligido en esta tarde, clamo por nuestro pastor Rigoberto de Paz, Señor. También usted pueda obrar en su vida, en su pierna, en su pie, Padre, esa aflicción en su carne, Padre. Usted pueda, Señor, obrar, Señor, su mano poderosa se mueva con poder, Señor, en él, y así en todos los que hemos pedido, también en todos los que están afligidos en estos tiempos, Señor amado. Muchas gracias, Padre eterno, Dios de gloria. En esta hora le damos gracias, alabamos su nombre, Padre. También le pedimos perdón si le hemos fallado, si hemos dicho palabras que no corresponda, Padre. Usted nos perdone y nos ayude cada día a estar firme en la roca que es Cristo Jesús. Gracias, Señor amado, eterno Dios. Pido y clamo, Señor, su bendición. También entregamos en esta hora, Padre, su trabajo a usted, Padre. Que usted, Señor, pueda agradarse de lo que hemos hecho, Señor. Usted bendiga nuestra vida, esta radio, Señor. Sea para siempre, para su gloria, Padre. Usted bendiga a todos nuestros hermanos que también dispongan de su radio para salir al aire, Señor. Usted bendiga a los medios de comunicación, Padre, que se usen para bien, Padre, para transmitir palabra viva y eficaz. Gracias, Padre. Padre eterno, desde gloria, clamo para que usted nos bendiga y nos ayude cada día a seguir adelante, buscando su presencia, Padre. Gracias, amado Dios, se lo pedimos, se lo clamamos todo en esta hora, en el nombre poderoso de Cristo Jesús, nuestro eterno y gran Salvador. Amén y amén, Señor.
1: Gloria a Dios, Señor.
0: Gloria a Dios, gloria a Dios, gloria a Dios. Gloria a Dios, gloria a Dios, gloria a Dios para siempre. Amén.
1: Gracias, Jesús.
0: Que Dios les bendiga, amados hermanos.
1: Amén.
0: Estamos ya, hemos escuchado un hermoso mensaje, palabra del Señor. Hemos compartido palabra también, hemos escuchado alabanza,
1: Dios.
0: Hemos orado al Señor y nos hemos gozado en la presencia del Señor.
1: Amén.
0: Que eso es lo importante. Y bueno, llegaba mientras se predicaba la palabra unos mensajitos aquí. Y uno de los mensajes que tengo es de nuestro pastor Marco Alvarado.
1: Gloria a Dios.
0: Quien nos decía: bendiciones para todos los santos de Dios. Amén. Bendiciones de parte del pastor Marcos Alvarado. Saludos, y dice invitar a la campaña. Claro que sí. Tenemos una hermosa campaña esta próxima semana que viene, jueves, viernes y sábado. Quedan todos invitados a la campaña aquí en Quilquilco. Amén.
1: A escuchar palabra de Dios.
0: A escuchar palabra de Dios. A gozarse en la presencia del Señor aquí en este lugar, en Quilquilco, la calle principal, ahí del cruce, un poquito más para acá. Ahí estamos nosotros. Ahí vamos a estar como incendio ahí. Alabando el nombre de Cristo. Amén.
1: Hay una banquita preparada para cada uno.
0: Claro que
1: hay
0: sí.
1: Hay un lugar ahí para que se vengan a gozar delante de la presencia del Dios.
0: Amén.
1: Porque ahí estará Dios hablando a sus vidas, a nuestras vidas. Y Él es el que convence, la palabra de Dios es el que convence. Dice. Entonces, más invitados quedan todavía porque hay un pancito de vida para ellos.
0: Amén. Así que, ya saben, todos invitados. Amén. No quiero que ninguno falte.
1: Amén, amén.
0: Cristo vive.
1: Amén. Gloria a Dios.
0: Gloria a Dios para siempre.
1: De todos los lugares donde lo escuchen, están invitados a gozarse aquí en la presencia del Señor.
0: Amén.
1: Aleluya.
0: Gloria de donde usted esté escuchando, venga para acá a gozarse acá aquí en Quilco.
1: Sí,
0: así que
1: venga, aquí hay una sillita, hay un lugar preparado.
0: Claro.
1: Para amén. Que se goce.
0: Amén. Gloria a Dios. También nos saluda nuestra hermana Teresa Ruiz, nuestra vecina aquí al lado.
1: Amén.
0: Dice, amén, amén, Señor. Dice, lindo mensaje. Amén.
1: Gloria a Dios.
0: Ella glorificada por el mensaje. Le damos un alimento a nuestra hermana Teresa Ruiz en esta tarde, si aún está en sintonía.
1: Hermano querido, yo me he quedado ya. Yo soy el que se
0: claro.
1: Sí, lo bendiga el Señor.
0: Mire, salió medio durito, pero nos enseña este pedacito que es durito. Dice en Proverbios 24:10: si fueres flojo en el día de trabajo, tu fuerza será reducida. Amén. Pero esto nos enseña que no tenemos que ser flojos, tenemos que ser alentados para que nuestra fuerza no sea reducida, sino que nuestra fuerza aumente. Amén. Amén.
1: Amén. Amén.
0: Gloria.

0: Dios. También dice nuestro hermano Jorge y Mil.
1: Amén.
0: Dice, amén, amén, gloria, gloria a Dios, aleluya, aleluya, dice. Dios los bendiga grandemente. Dios bendiga gloria a nuestro hermano Jorge y Mil. Dios les bendiga, mi hermano. Le damos un alimento en esta tarde, dice. Primera de Juan 2:6. El que dice que permanece en él debe andar como él anduvo.
1: Gloria a Dios, pues.
0: Alabado sea el nombre del Señor.
1: Amén.
0: Gloria a Dios. Nuestra hermana Teresa decía, saludos a mi hermana Teresa Vera y a su esposo de parte de la hermana Zoila Ruiz, siempre los recuerdo, dice, amén.
1: Amén.
0: A nuestro hermano, si no me equivoco, nuestro hermano Antolín Vera parece que son ellos, amén.
1: Gloria a Dios.
0: Nuestra hermana también dice, saludos a los hermanos de Loncoche, hermano Ernesto y hermana Mariela y familia, amén. Le damos un abrazo, un saludo grande también a nuestro hermano allá en Loncoche, a nuestro hermano Ernesto, a nuestra hermana Mariela. Que Dios pueda bendecirles grandemente a ellos y también a nuestros hermanos de Manquielaf. Amén. Que Dios bendiga a nuestros queridos hermanos allá, nuestro hermano Marcelo, nuestra hermana allá también, Rosalía. Dios bendiga su vida si están escuchando. Dios les bendiga grandemente. Amén. Y nos queda un saludito aquí de nuestro hermano Alberto Sangüesa.
1: Gloria a Dios.
0: Saludo a mis hermanos, Dios los bendiga, me alegro de verles, dice, amén. Dios bendiga a mi hermano Alberto, a Betito, mi hermano Beto, allá en Los Lagos.
1: Amén, amén.
0: Dios le bendiga grandemente, mi hermano. Le doy un alimento a
1: nuestro hermano. Ahí tiene el alimento, mi hermano Alberto.
0: Dice en Primera de Crónica 28:20, mi Dios estará contigo, Él no te dejará ni te desamparará, hasta que acabes toda la obra para el servicio de la casa del Señor. Amén.
1: Gloria a Dios.
0: Alabado sea el nombre del Señor. Amén. Bueno, mis amados hermanos, Dios les bendiga grandemente a cada uno de ustedes. Y como les digo, tenemos campaña este fin de semana.
1: Amén.
0: Que viene, así que quedan todos invitados.
1: Cordialmente.
0: Bueno, el día martes también hay culto acá en la iglesia a las 19 horas. Y los días de campaña también son a las 19 horas aquí en la calle principal, como les decía, de Quilquilco. Así que no falte, quedan todos invitados, así que... Aquí los quiero ver a todos ustedes acá.
1: Vengan a gozarse.
0: A gozarse.
1: Vengan a gozarse aquí en la presencia del Señor.
0: Amén.
1: Y verán que van a irse transformados y cambiados.
0: Amén.
1: Y verán que la alegría irá con ustedes.
0: Gloria a Dios para siempre. Así es.
1: Donde está Dios, donde está el Espíritu Santo, hay libertad.
0: Aleluya, así
1: libertad
0: es.
1: Está para gozarse, para cantar, gritar, gloria a Dios. Aleluya, decir al Dios de la gloria que Él vive y reina para siempre.
0: Con libertad.
1: Amén, con libertad.
0: Acá nosotros tenemos libertad para alabar a Cristo. Amén.
1: Gloria a Dios.
0: Gloria a Dios para siempre.
1: Del Señor.
0: Así que, mis amados hermanos, amigos, vecinos, ahí los quedan invitados nuevamente a la campaña, no falten. Y bueno, y aquí estaremos nuevamente el próximo domingo, si Dios así lo quiere, en el programa Tiempo de Restauración.
1: Amén.
0: Y muchas gracias por acompañarnos y por dejar de entrar palabra a sus vidas. Amén.
1: Dios los bendiga.
0: Dios
1: a todos los que han escuchado en esta tarde la palabra, los que han estado con las reflexiones que hemos estado con nuestro hermano en este día.
0: Amén.
1: Sean grandemente bendecidos y que haya sido como una lámpara a sus pies, una lumbrera a su camino, para que los guíe por esta senda de verdad, por esta senda de justicia, por el amor a nuestro Señor Jesucristo.
0: Amén.
1: Sean todos bendecidos en el nombre de Jesús.
0: Amén. Y que Dios les bendiga, mis hermanos. Nos despedimos. Será hasta el próximo domingo. ¿Quién vive?
1: Cristo.
0: Y a su nombre.
1: Gloria.
0: Gloria a Dios para siempre. Que Dios le
1: bendiga.
0: Gloria a Dios, gloria a Dios, gloria a Dios.
1: Gloria
0: a Dios, gloria a Dios para siempre. Que Dios les bendiga, amados hermanos.
1: Amén. Bendiciones. Para todos, gloria a Dios, gloria al Santo de Israel.

0: cambiando todo.
1: En problema, y Juan dijo: acá no te atreves. Y yo, claro que me atrevo. Y Josué dijo: Daniel, nos va a meter en problema. Acá no te atreves, claro que me atrevo. Nos va hasta que no aguanté y moví la palanca. Y aquel tractor comenzó a moverse poquito a poco, poco a poco. Juan desapareció. Josué se fue a correr a llamar a mi papá para que viniera a mi ayuda. Y a mí, no sé qué me pasaba, me dio con irme al frente del camión y tratarlo de parar. Cuando por fin llega alguien a tratar de parar el camión, llegaron como 15 personas asustados. Josué se encargó de llevar bien el mensaje. Uy, ese día me dieron los 15 y todos los demás diciendo: Daniel, Dios te protegió la vida. ¿Cómo no daría por repetir esos momentos de infancia? Cuando miro la Biblia acerca de relaciones de hermanos, me he dado cuenta que muchas de ellas fueron muy quebradas. Por ejemplo, Caín y Abel. Caín y Abel presentaron una ofrenda ante Dios. Ellos eran los hijos de Adán y Eva, y uno lo hizo con un corazón correcto, el otro no, y ya saben lo que pasó. Dios aceptó la ofrenda de Abel, y Caín se puso tanto enojo en su corazón que llevó a Abel a pasear y allí lo mató. Así que esa historia no terminó muy bien. Luego entonces está Jacob y Esaú. Estaba leyendo de ellos y saben lo que pasó. Esaú era el mayor, pero Jacob le roba la primogenitura a Esaú, y desde que se la roba pasó toda la vida huyendo porque su hermano Esaú lo estaba buscando para matarlo. Eso no terminó muy bien. Y luego leí acerca de José y sus hermanos. José dice que se levantó con un sueño y le dijo a sus hermanos: soñé que ustedes estaban postrados ante mí adorándome. Eso no le gustó a los hermanos, así que se levantaron contra él y lo iban a matar, pero decidieron venderlo por amor a su padre. Decidieron venderlo a los egipcios, y bueno, el papá pasó toda una vida pensando que su hijo había muerto. Esa situación no terminó muy bien. Y aún nuestro Señor Jesucristo, en un momento que estaba enseñando, se acercaron y le dijeron: maestro, ahí a la puerta está tu mamá y tus hermanos y vienen a buscarte. Y Jesús les contesta y dice: díganle a ellos que mis hermanos son los que están aquí sentados. Estos son los que están haciendo la voluntad del Padre. Me parece que Jesús estaba un poco incómodo por lo que estaba pasando, y cuando lees un poquito más te das cuenta que efectivamente sus hermanos creían que él era el Mesías. Sin embargo, estaban un poquito descontentos porque Jesús no se comportaba como el rey que ellos estaban esperando. En otras palabras, tenían una falsa expectativa de lo que Jesús, ¿verdad?, tenía que hacer. Abro un paréntesis para hablarle a los padres en este día. A veces tenemos que no tener una falsa expectativa de nuestros hijos. A veces queremos que nuestros hijos terminen haciendo lo que nosotros estamos haciendo. Sin embargo, Dios nos dice: tú ámalos, discípulalos a través de mi palabra, y no te preocupes de lo que harán, porque yo tengo cuidado de ellos. Ya yo tengo un plan y un propósito sobre sus vidas. No tengas una falsa expectativa con ellos. Y cuando veo todas estas relaciones de hermanos en la Biblia, me doy cuenta que la mayoría de ellas fueron quebradas. Sin embargo, sentado un día en la iglesia escuchando un mensaje que no tenía que ver con lo que estoy hablando, pero el Señor comenzó a ministrar a mi corazón, y pensé: caramba, todas estas historias de hermanos que acabo de decirles tienen algo en común. Y es que algo o alguien se hizo intencional en provocar división en ellos. Repito, lo que tienen en común es que algo o alguien se hizo intencional en provocar división entre ellos. En el caso de Esaú y Jacob, la mamá tuvo mucho que ver. En el caso de Caín y Abel, se creyó la mentira del maligno. En el caso de José y sus hermanos mismos también. Y en el caso de Jesús, sus hermanos también tenían que ver. Algo o alguien se hizo intencional en provocar quebranto en esta relación. Y entonces allí comencé a llorar. No lloro mucho, pero ese día lloré, porque el Espíritu Santo sentía que me estaba hablando y me estaba diciendo: las relaciones rotas, Daniel, sí tienen restauración cuando alguien se levanta intencionalmente a producir transformación y a decir: basta ya, esta herida no puede continuar, tengo que producir un cambio en el nombre de Jesús. Jesús No tenía que venir a la tierra a morir por nosotros. Sin embargo, se hizo responsable y vino a la cruz del Calvario para morir por nuestros pecados, haciéndose responsable intencional para que el pecado no nos destruyera y nosotros tuviésemos hoy en día vida y vida en abundancia. Daniel, ¿de qué me estás hablando intencionalmente? Escuché en estos días un psicólogo de la Universidad de Pittsburgh. Este hombre dijo, se sorprendió porque en una entrevista radial estaban hablando, entrando llamadas. Él estudia las relaciones humanas y comenzaron a entrar muchas llamadas y eran personas, hombres y mujeres, dentro de 30 a 50 años de edad, que estaban llorando porque necesitaban pedirle perdón a su hermano o a su hermana porque hace tiempo que no se hablaban por cualquier situación que sucedieron. Y él se impresionaba de esto, como también el corazón de Dios está impresionado en este día. Y yo quiero decirte, antes de continuar predicando, este 2018 está comenzando y una de las cosas que Dios te pone en las manos y te ofrece de sus manos a las tuyas, hijo, hija, estoy listo para ayudarte a restaurar tus relaciones que están siendo quebradas. No hay nada imposible para mí. Para ti y para mí sí es imposible, pero para Dios no hay nada imposible. Daniel, ¿a qué te refieres de ser intencional? Char y yo, esta rubita linda, qué bueno que te sentaron aquí. Tuvimos una conversación con una señora y la señora nos contó su historia y nos dijo que su esposo se había ido de casa, que no quería saber nada de ella. Le dijo, me voy de casa, no voy a volver, no quiero saber nada de ti. Y le dijimos a la señora, ¿y qué hiciste? Ella dijo, fui donde el pastor. Llevaba pocos días de conocer del amor de Jesús. Y le dije al pastor, pastor, estoy escuchando dos voces. Estoy oyendo las voces de mis vecinas que me dicen, divórciate, te lo hizo fácil. Pero por otro lado estoy escuchando, creo que la voz del Espíritu Santo que me está diciendo, yo estoy listo para ayudarte a restaurar tu matrimonio. Y el pastor le dijo, ¿qué vas a hacer? Ella dijo, bueno, yo creo que es más fácil divorciarme, pero sin embargo voy a ir por lo que me está diciendo el Espíritu Santo. Voy a comenzar a orar por mi esposo. Y yo la detuve en la historia y le dije, espérame, tu esposo no te estaba escuchando, estaba a la distancia. Y ella dijo, Daniel, ¿acaso no escuchaste lo que hizo Jesús con el siervo del centurión? El centurión era un jefe de ejército que se acercó donde el maestro y le dijo, maestro, mi criado está enfermo. Y Jesús dijo, voy a sanarlo. Pero el centurión dijo, no vayas, yo sé que tú tienes autoridad a la distancia, porque yo que soy jefe de ejército, a la distancia envío la palabra y me hacen caso. ¿Cuánto más tú que tienes poder y vienes de los cielos? Desde aquí envía la palabra y a la distancia mi criado va a recibir sanidad. Y yo quiero decirte en esta tarde que mientras tú estás sentado aquí recibiendo de la gloria de Dios, a la distancia los tuyos también están siendo impactados por lo que tu espíritu está recibiendo en este momento, en el nombre de Jesús. Y le dije a la señora, ¿qué hiciste? Y me dijo, comencé a orar a la distancia. Y ella dijo, oré sin saber lo que decía Oseas capítulo 2, versículo 6. Dice, que tus oraciones sean como un cerco de espino, de tal manera que rodeen a tu cónyuge y lo hagan sentir tan incómodo que diga, me tengo que regresar a casa porque mejor me va en casa que como me está yendo ahora. No es brujería, es palabra de Dios. Y le dije, ¿qué pasó? Ya me tenía entretenido. Y le dije, ¿qué pasó? Y me dijo, a los 2 años mi esposo regresó a la casa. Y le dije, espera, espera, ¿no es que Dios contesta al otro día de qué oras? Y me dijo, no, si Dios hubiera respondido mi oración al otro día y él hubiera regresado a casa, yo lo hubiera sacado de la casa. Porque mi carácter no estaba formado. Porque mi lengua, dice Proverbios que en la lengua está el poder de la vida y de la muerte, pero también más adelante dice que en la lengua de la esposa está el poder de levantar a su esposo como un rey o de pisotearlo. Y ella dijo, si él volvía, mi lengua, perdón que use esta frase, no estaba domada. Pero esos 2 años Jesús lo utilizó para poner su amor y su gracia y su carácter dentro de mí, de tal manera que cuando mi esposo entrara por la puerta, encontrara la imagen de Jesús en mí. Y eso fue lo que lo derritió, el amor y la gracia de mi Señor Jesucristo. Aleluya. Y le dije, ¿qué pasó? Y nos dijo, a los 2 años entró por la casa pidiéndome perdón. Y cuando me vio tan cambiada, y vio a Jesús en mí, me dijo: preséntame a Cristo que te ha cambiado tu vida. Y producto de la reconciliación de ellos dos, nací yo. Ahora, escuche. No se suponía que yo estuviese aquí. Pero alguien se hizo intencional en traer la gloria de Dios a sus generaciones. ¿Qué pasaría si alguien de los que está aquí sentado entiende este mensaje y dice: yo no soy víctima de seguir el mismo capítulo de dolor y de herida? Algo tengo que hacer para levantarme y traer la gloria de Dios. Por eso Jesús dijo: yo soy el camino, la verdad y la vida. Porque si tú me traes a tus relaciones, el poder de Dios va a comenzar a producir transformación en tu casa, en tu familia, en tus relaciones, en tu gente. Mi mamá no solo oró para que Dios produciera un milagro en su matrimonio y en la vida de mi papá. Mi mamá también oró porque quería marcar a sus hijos y a los hijos de sus hijos. En estos días estaba con Natán manejando. Mi hijo, bueno, nuestro, lo hicimos los dos. Nuestro hijo menor de 12 años. Y mientras yo manejaba, él iba al lado, íbamos solos. Y me dijo: papá, quiero decirte algo. Y me dijo: me quiero casar. Y le dije: ¿tan rápido, Natán? Me dijo: no, cuando sea el tiempo. Y me dijo: quiero tener una esposa tan hermosa y llena de Dios como mamá. Y le dije: muy bien, hijo. Y me dijo: y quiero que cocine tan rico como mamá. Y le dije: muy bien, hijo. Después me dijo: papi, quiero tener 6 hijos. Y le dije: uy, tienes que trabajar mucho, hijo. Y después me dijo: papi, y quiero que Dios me dé una idea para inventar algo que me traiga muchos beans. Y le dije: muy bien, hijo. Se quedó callado y al rato me dice: papi, tú pudieras llamar a abuelo, que es mi papá. Dile, abuelo, que el próximo pastor voy a ser yo. Porque mis papás son pastores en Puerto Rico. Ahora, le voy a echar salsa a los tacos. ¿Se entendió? Voy a exagerar. ¿Usted se imagina yo levantando el teléfono y llamando a mis papás diciéndole: hey, el que heriste es a mi mamá? Borrachón, mujeriego, ¿verdad que no? Tuve la dicha de llamarle y decirle: hey, buen papá, buen esposo, buen hijo de Dios, tu nieto quiere ser como tú. Y le dije a Natán: a quien tú tienes que llamar es a la abuela. Porque ella fue la que se hizo intencional en traer la gloria de Dios y creer que Jesús era el camino para que se solucionara todas las cosas. Un día Jacob se levantó y dijo: no puedo seguir durmiendo de esta manera, no duermo tranquilo, no concilio el sueño, vivo huyendo de mi hermano Esaú porque me ha estado buscando para matarme. Si acabó esto, me voy a encontrar primeramente con Dios y voy a rendir mis relaciones a los pies de Dios y le voy a decir: Señor, estoy cansado de estar huyendo, estoy cansado de vivir con esta ansiedad, yo necesito que me cambie. Hay alguien probablemente que está así aquí que dice: Daniel, No tengo paz, necesito la tranquilidad. Jacob se encontró con el mismo Dios y le dijo: Dios, hasta que tú no me cambies, no cambies esta identidad, no saques este dolor, no te voy a dejar tranquilo. Yo necesito un cambio en mi vida. Y Jesús te dice: estás en el lugar correcto. Yo soy el camino, la verdad y la vida. Y el que viene al Padre, yo no lo echo fuera. Y dice la Biblia que Jacob se hizo intencional y comenzó a enviar mensajes a su hermano Esaú diciéndole: quiero verte, quiero que sepas que estoy arrepentido, quiero que sepas que necesito tu perdón, quiero que sepas que te amo. Y comenzó a enviar regalos y regalos y regalos hasta que un día lo encontró cara a cara. Ponga su mano en su corazón por un momento. Ahí está una estrategia divina para restaurar relaciones. a lo mejor un café, a lo mejor enviar un regalo, a lo mejor una llamada, a lo mejor un texto. Y si es seguro, envía a los sobrinos, porque los sobrinos preparan el camino. Pero yo oro a Dios que en esta tarde, que el amor de Dios te abrace como nunca antes y puedas entender que tú no estás solo, Dios está contigo. José miró a sus hermanos frente a él y no lo reconocían porque estaba todo cambiado, había pasado tantos años. Y José dijo, se tuvo que ir atrás a llorar amargamente. Era su oportunidad para vengarse de sus hermanos. Sin embargo, salió secándose las lágrimas y dijo, para este momento Dios me trajo para hacerle bien a ustedes, a mi familia y a mi pueblo. Y le dijo, yo soy José, el que ustedes un día vendieron y querían matar también, pero yo los perdono y los amo. Y fue intencional en doblegarse y traer la gloria de Dios en ese momento. Pero yo quiero terminar diciéndote en esta tarde que el que se hizo intencional realmente y de quien tenemos que aprender es nada más y nada menos que nuestro Señor y Salvador Jesucristo. Porque Jesús, dice la Biblia, que vino a este mundo y creció y estaba fortalecido, y antes de comenzar su ministerio, dice la Biblia que fue bautizado por Juan el Bautista. Y al ser bautizado por Juan el Bautista, estaba listo para comenzar su ministerio. La noche antes de comenzar su ministerio, tuvo una vigilia donde comenzó a orar. Y en medio de la oración, dice la Biblia, que Dios les dijo, prepárate, te voy a indicar a quiénes escoger como tus discípulos para que puedas continuar esta jornada que te voy a dar. Yo esta tarde, con mucho respeto, voy a invitar a cuatro hombres que quiero mucho, un momentito. Naki, por favor, Pastor Naki, venga para acá. Quique, por favor, ven para acá. Tony, que te quiero mucho, ven para acá. Pastor Hope, ven para acá un momentito. Quiero que vean esto, por favor. Porque este es Jesús de Nazaret. Voltea al que está al lado y dígale, este es Jesús de Nazaret. Dice la Biblia, en Mateo, qué guapo se ven. No, no van a cantar, se los prometo. Mateo capítulo 4, versículo 18, dice la Biblia que mientras Jesús caminaba por el mar de Galilea, Jesús comienza a escoger a sus discípulos y dice que él vio a un hombre llamado Simón Pedro. Este es Simón Pedro. ¿Se parece a Pedro? No, este es Pedro. Entonces al revés.
0: Sí.
1: Vio a Simón Pedro que estaba... Eran pescadores y estaba pescando, y le dijo, Simón, desde hoy no serás más un pescador de peces, sino que ahora serás un pescador de hombre. Ven y sígueme. Simón significa Petrus en griego, pero también significa el primero y también significa revelación. Simón fue el primero que caminó sobre las aguas, ¿verdad? Y Dios lo ayudó. Simón es el primero que confiesa que Jesucristo es el Hijo de Dios, que es el Señor. Simón significa revelación. Pedro es revelación. Y no sé si está entendiendo lo que estoy diciendo, pero cuando lo llama, no solamente lo llama como un simple pescador, él tiene el concepto de pescador, pero le está llamando afuera su esencia y le dice, Pedro, sobre ti voy a fundar el concepto de la iglesia. Pedro, a ti te daré las llaves de la iglesia. Pedro, sobre ti voy a establecer grandes cosas. Sobre ti mucha gente recibirá la revelación que yo soy Jesús, el Hijo de Dios. Pedro fue el que se paró entre 3,000 personas después que vino el Espíritu Santo y predicó, y todos los 3,000 reconocieron a Cristo como Señor y Salvador. Pedro, eres más de lo que piensas. Pedro, haré de ti cosas grandes. Pedro, ven a servirme, te llamo. Escuche. Pero la revelación no puede caminar por sí sola. La revelación necesita un balance. Y por eso le dice a Pedro, Pedro, ¿quién es el que está a tu lado? Y le dice, este es Andrés, mi hermano. ¿Es quién? Andrés, mi hermano, también es pescador. Y le dice, Andrés, tú vas a hacer el balance de Pedro, porque tu nombre significa varonil, pero significa experiencia. Andrés había sido discípulo de Juan el Bautista, y esa experiencia que adquirió con Juan el Bautista ahora se convierte a la escuela de nuestro Señor Jesucristo y le dice: voy a poner a trabajar junto la revelación con la experiencia, para que la experiencia balancee la revelación y la revelación balancee la experiencia. Y son hermanos de sangre. No ha captado el mensaje, iglesia. Son hermanos de sangre. En otras palabras, Jesús lo que está diciendo es: yo voy a levantarme intencional Y cuatro de mis discípulos van a ser hermanos de sangre para enviar un mensaje al mundo que lo que yo creé sí funciona y no se va a volver a quebrantar por nada. Daniel, ¿qué tiene que ver Pedro y Andrés conmigo? Que tus hermanos, Dios ha depositado en ellos algo que tú necesitas. Y Dios ha depositado algo en ti que ellos necesitan. Y que tal vez se hirieron y se quebrantaron las relaciones porque hablamos de otros temas que no nos unían, sino que nos separaban más. Pero Dios te dice: te voy a dar una tarea en el 2018. Descubre lo que he puesto en tu hermano que no puse en ti, y descubre lo que he puesto en ti que no puse en él, y únanse para que vean que este diseño que yo formé sí funciona y el maligno no va a destruirlo más. Por favor, quédense aquí, pero no tomados de la mano. Perdón. Y dice la Biblia más adelante ahí que entonces Jesús, ¿quién eran estos? Revelación y experiencia. Y entonces se encuentra nada más y nada menos con Juan. ¿Sabes cuántos años tenía Juan? Uy, me dio ganas de llorar otra vez. ¿Sabes cuántos años tenía Juan aproximadamente cuando Jesús lo llamó? 17 años de edad. Le hablo a los hermanos mayores aquí. Tu hermanito, tu hermanita te necesita. Juan, su nombre significa amor y misericordia. Este es el que todo lo ve bien. El que abraza a todo el mundo. Si se puede meter al infierno y predicarle a todo el mundo allá, también le predica. Estoy exagerando. Porque está lleno. Tú eres como yo, Juan. Yo soy así. Yo le veo bien a todo, amo a todo el mundo. Para mí todo el mundo es bueno. Pero Jesús dijo: Juan, eres amor y misericordia, lo que el mundo necesita. Pero yo tengo que balancearte, porque no puedes caminar el mundo así. Tú necesitas a Jacobo. Jacobo era hermano de sangre de Juan. Y dice la Biblia que cuando Jesús los encontró, estaban remendando reses. Remendando. Redes. Reses. Reses. Redes. Qué bueno que eres tú que me sostienes, Espíritu Santo. Redes. Estaban remendando redes. ¿Estaban qué? No te oigo. ¿Estaban qué? Profetizo en el nombre de Jesús que este 2018 te levantas como un remendador de relaciones. En el nombre de Jesús, lo que se rompió por cualquier mentira del diablo, o cualquier desilusión, o cualquier tema, o cualquier cosa, que se levante, y te levantas como un remendador de redes. Y le dice: desde ahora en adelante no serán remendadores de redes para peces, serán remendadores de relaciones. Y Jacobo significa guerrero, el que ora, espiritual. el que le da en el carcañal. Entonces le está diciendo a Juan: Juan, tú eres puro amor y misericordia, pero solo en la vida tú no puedes funcionar. Tú necesitas un balance. Se llama Jacobo, guerrero espiritual. Pero Jacobo, tú solo no puedes funcionar, porque si no, le volarías la cabeza a todo el mundo. Tú necesitas Y entonces yo me pregunto, porque sé que estás pasando por tu mente ahora mismo: ay, Daniel, si tú supieras cómo es mi hermano o mi hermana. Ese se levanta y cree crear justicia y bla, bla. Si él fuera como yo, todo pasible. Pero tu hermano también se está quejando de ti: oh, es que tú eres tan buenazo con todo el mundo. Y Dios dice: si ustedes pusieran a los pies míos las virtudes que les he dado. Porque Dios no unió solamente familias y hombres. Dios unió unción y poder y esencia que Él mismo puso en ti para cambiar al mundo. Porque estos son los mismos que Jesús dijo en un día que iba a subir a los cielos: vayan por todo el mundo y prediquen el Evangelio. Y tengo que acentuar algo. No sé qué Dios tiene con el número 12, pero todo el número 12 es significativo, porque Dios es intencional en que caminemos en par. No podemos caminar solo, necesitamos caminar juntos, porque nos necesitamos los unos a los otros. Y les dijo: ustedes vayan por todo el mundo y prediquen mi evangelio. Y estos dos no solamente compartieron con Jesús 3 años, sino que siguieron el ministerio juntos como hermanos. Las relaciones de hermanos rendidas a los pies de Cristo sí funciona. Puedo decirle dos cosas más. Uno de los discípulos de Jesús, de los 12, era su propio hermano, se llamaba Simón, no Pedro, el otro Simón. Y ese Simón significa flexible. Fue el único, a diferencia de los otros discípulos, que entendió lo que su hermano estaba haciendo, y fue parte de los 12. Que sus otros dos hermanos, Jacobo y Santiago. Jacobo es el que escribe el libro de Judas, y ese libro está increíble porque habla del poder de Dios, cómo Dios descendió al mismo infierno, le quitó las llaves al diablo y tomó autoridad para darnos a nosotros vida y poder. Pero Santiago habla de la lengua y dice: cuiden la lengua, porque es un pequeño miembro que puede incendiar un bosque grande. Porque él experimentó haber criticado a su hermano porque no lo entendía, pero después que lo ve resucitado dice: de verdad este es el Hijo de Dios, y comienza a escribir cosas nuevas. Prepárate, porque hay un capítulo nuevo que se van a escribir en tus relaciones. Es lo que pasó de dolor, solo es un capítulo, pero no es el fin de la historia. Hay algo que Dios tiene para ti, para tu casa, para tus relaciones. Estos dos vieron cuando Jesús calmó la tempestad en medio del mar, y me imagino que uno le dijo al otro: hermano, cada vez que tú veas tormenta en tu vida, clama a Jesús, Él te puede ayudar. Ellos dos vieron cuando Jesús repartió los panes y los peces, y cuando lo estaban repartiendo, me imagino que uno al otro se habló y dijo: hermano, el mismo Dios que me bendice a mí te va a bendecir a ti. El mismo Dios que va a hacer que me vaya bien a mí te va a ir a ti. Y no voy a decir quién, pero uno de ellos, de esos cuatro, dijo: Jesús, ¿pudieras decirle al Padre que cuando subiéramos a los cielos siente a mi hermano a la derecha tuya, perdón, y al otro a la izquierda? Y Jesús dijo: eso no me toca a mí, eso le toca a mi Padre. Pero yo les digo algo: si ustedes quieren ser el mayor, aprendan a ser el menor. Si quieren ser grande, aprendan a servir. Y lo que voy a decir es una opinión muy personal mía. Si a ti Dios te ha bendecido mucho, no lo tome como un regaño, pero no vayas a la casa de tu hermano a hablarle en su cara todo lo que posees y lo que tienes. Porque el que tiene más no es para hablar lo que tiene, es para humillarse y servirle al chiquito y decirle: Aquí estoy para bendecirte. Aquí estoy para cubrirte. Aquí estoy para amarte. Termino con esto. ¿Se entiende lo que estamos hablando, no? Daniel, tú no sabes qué clase de relaciones yo tengo. Y hay relaciones que implica desórdenes mentales. Tal vez no estoy predicando de eso. Eso requiere otros parámetros. Pero tal vez me preguntas, Daniel, ¿cómo puedo ser intencional para comenzar a que mis relaciones se restauren otra vez? Te voy a dar tres consejos fáciles. Uno, vuelve a creer que Dios tiene el poder para restaurar tus relaciones. Vuelve a creer, porque tal vez habías perdido la fe en eso. Dos, vuelve a orar por tus relaciones y preséntasela a los pies de Cristo. Y número tres, vuelve a leer la Biblia, porque Dios te va a dar estrategias para cómo acercarte y restaurar las relaciones. Porque es muy probable que tú salgas de aquí motivado diciendo, voy a llamar a mi hermano y le voy a pedir perdón, y a lo mejor no encuentres la respuesta que estás esperando. No lo hagas sin que leas la poderosa palabra de Dios, porque aquí hay estrategias que Dios te va a dar, que vas a tener que apuntar en un papel, y de acuerdo a esas estrategias divinas vas a ir a hacer lo que Dios te está haciendo para que se restauren tus relaciones. Porque esta vez no se van a restaurar por tus esfuerzos humanos, se van a restaurar porque están a los pies de Cristo, y porque es un plan divino que va a venir y se va a poner en tu corazón para que puedas abrazar a los tuyos una vez más. Jesús luchó hasta el final por sus propias familias, y mire lo que pasa en Hechos 1. Hechos capítulo 1 dice que dice la Biblia que todos los discípulos de Jesús, más su mamá y sus hermanos y sus hermanas, todos comenzaron a subir al aposento alto, porque iban a esperar la promesa del Espíritu Santo. Era la promesa que Jesús les había hecho, y dijo: vendrá el Espíritu Santo y los llenará con poder y les capacitará para que vayan a llevar mi mensaje. Y Hechos comienza a decir que ahí estaban sus hermanos y sus hermanas, porque creían, y todos compartían el pan, y todos se sentaban a la mesa, y todos se amaban y se cuidaban, y vino el Espíritu Santo y los unificó y los unió. Yo me imagino que en ese momento quien estaba riéndose mucho de bien era nuestro Señor Jesucristo, diciendo: se logró, el Espíritu Santo vino a unificar y a cumplir mi propósito de restaurar las relaciones. No sé si entiende lo que estoy diciendo, pero aquí en esta tierra está el Espíritu Santo y está listo para ayudarte a restaurar tus relaciones, a unificar y a unir lo que Dios desea que se una. Él está dispuesto a ayudarte, porque el día del Pentecostés no solo se celebró la llegada del Espíritu Santo, se celebró la unificación y el cumplimiento de ver que toda la familia de Jesús estaba rendido a su propósito. Ponga su mano en su corazón y levanta tus manos al cielo. Hay una promesa en el Espíritu Santo de que tu familia venga a los pies de Jesús. Señor, y yo oro en esta tarde que cada persona que está aquí pueda ser abrazado por tu amor y pueda ser abrazado por la fe que hay en ti, de que tomen la fortaleza en tu nombre de restaurar sus relaciones y saber que ellos no están solos, porque las relaciones se restauran cuando están rendidos a tus pies. Dale la fuerza, yo te lo pido en el nombre de Jesús. Amén y amén. Baje sus manos por un momento, por favor. Mi mamá le cambió el resto de la historia a mi familia, no por ella, sino porque invitó a Jesús a sus generaciones. Y yo quiero hacerle saber a alguien aquí que si tú te haces intencional en invitar a Jesús a tu vida, no solamente le estás abriendo las puertas a tu vida, sino le estás abriendo las puertas para que Dios también toque a tus hijos y a los hijos de tus hijos. Si hay alguien en este lugar que necesita decir: Daniel, yo necesito a Cristo como Señor y Salvador, yo necesito que Él entre en mi vida, que entre en mi familia. Si esa es tu decisión, ahí donde estás, levanta tu mano derecha bien en alto. Yo quiero orar por ti en esta tarde. Que Dios te bendiga. Que Dios te bendiga. Que Dios te bendiga. Que Dios te bendiga. Que Dios te bendiga. Únicamente esas personas que están levantando su mano, queremos abrazarte como cuerpo de Cristo. Si tú levantaste tu mano, ahí donde estás, ponte sobre tus pies por un momentito. Solamente esas personas que levantaron. Este aplauso una vez más es para ti. Que Dios te bendiga, que Dios te bendiga, que Dios te bendiga, que Dios te bendiga, que Dios te bendiga. El pastor Randall les va a dirigir en esta oración mientras toda la iglesia lo hace. Iglesia, yo oro en el nombre de Jesús. Que el mismo Dios que levantó discípulos, hermanos, para usarlos en la tierra, también sea el Dios que te ayuda a restaurar tus relaciones y que tú y tu casa puedan servir y glorificar el nombre que sobre todo nombre, el nombre de Dios. Siento decirle una cosita más. Míreme por un momentito. Es probable que la relación que restaure tal vez no vuelva a ser la misma. No va a ser la misma. Pero significa mucho que hoy tomes la decisión de tirar puentes que creen una comunicación otra vez y que traiga bendición a ti, a tu casa. Amén. Que Dios los bendiga.
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1: Pasando Jesús por el mar, vio a dos hermanos, Jacobo y Juan, que remendaban redes junto con su padre. Y dice la escritura en Mateo 4:20 que ellos, dejando al instante la barca, le siguieron.

lo que movió tu corazón hacia mí para venirme a rescatar. 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

Esta es la verdadera historia de una pequeña aldea en India. En esta aldea había una familia que llegaron a tener una fe que salva en Jesucristo. Esto perturbó tanto a la gente en la aldea que un grupo de personas muy enojadas llevaron a la fuerza a la familia. El jefe de la aldea vino y dijo al hombre: si tú y tu familia no se arrepienten de la fe, todos ustedes seguramente morirán. El hombre no sabía qué hacer o qué decir. Lo único en que podía pensar fue en una canción que él compuso cuando rindió su vida a Dios. Entonces empezó a cantar: he decidido seguir a Cristo, no vuelvo atrás, no vuelvo atrás. Y así, aterrorizante, sus hijos fueron asesinados.

le fue dada otra oportunidad. Esta vez fue la vida de su esposo en peligro, pero él seguía cantando. Si otros vuelven, yo sigo a Cristo. No vuelvo atrás.

después de la terrible muerte de su esposa, le fue dada otra oportunidad, esta vez para salvarse a sí mismo. Pero él seguía caminando.

Algo asombroso pasó. Una semilla fue plantada en el corazón del jefe de la aldea. Y eventualmente él llamó a la aldea. Y en el mismo lugar donde pasó todo esto, renunció a su antigua fe y declaró su felicidad a Jesucristo. Una celebración empezó en ese momento. Y el evangelio floreció y creció en esa comunidad. Y no solo en esa aldea, sino también alrededor de esa región. Porque ellos vieron fe verdadera en el carácter real de Dios. Por causa de una familia que creyó en Jesucristo, aunque bajo la pena de la muerte.

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1: La vida no siempre es justa, pero Dios siempre es bueno. La vida no siempre es justa, pero Dios siempre es fiel. Y para siempre es su misericordia. Bueno, ya pueden sentarse porque me ponen un poquito nervioso. La verdad que estamos muy contentos, felices de estar aquí compartiendo. Y traigo una palabra de parte de Dios esta mañana. Quiero que te sientes, que disfrutes. Ayer tuvimos un día intenso, un día fuerte y un día de mucha celebración y de mucha victoria. Hoy quiero compartirte lo que Dios ha puesto en mi corazón para este día, pero también para este año. Y he orado al Espíritu Santo que me dé la gracia de poder tomar lo que está aquí y dejarlo allá. Y dejarlo allá en el nombre de Jesús. Mi esposa le manda muchos saludos. Estuve hablando con ella anoche, en la mañana, allá en casa, en las celebraciones de Semana Santa. La gente de la iglesia, los chicos que han venido aquí a los congresos de Córdoba, también les mandan muchos saludos. Y aquí estamos listos. Buenos días. ¿Están listos? ¿Seguro, seguro, seguro? Ok, muy bien. Quiero que abras tu Biblia conmigo en Lucas capítulo 15. Quiero llamar a lo que te quiero compartir, llegó la hora. Codea al que está a tu lado y dile, llegó la hora. Dile, llegó la hora. O dile de otra manera, es la hora. Ahora, alguien pregúnteme, ¿de qué, pastor? Gracias por preguntar. De recuperarlo todo en el nombre de Cristo Jesús. Llegó la hora de recuperarlo todo. Recuperar el 100 en el nombre de Cristo Jesús. ¿Estás listo para eso? Muy bien. Vamos a Lucas capítulo 15. Para mí Lucas 15 es uno de los libros de la Biblia que más me fascinan. Yo no sé cuántos mensajes hemos hecho acerca de Lucas 15 y todavía no me lo acabo. Y hoy quiero compartirte uno de los que más ha estado ministrando mi vida y me ha desafiado en este año de una manera tremenda. Se ha convertido en una bandera, en un desafío de vida. Es un desafío para mí todo el 2022, Lucas 15. ¿A qué me refiero? Ahora te lo voy a compartir. ¿Estás conmigo? Bien. Se acercaban a Jesús todos los publicanos y pecadores para oírle. Y los fariseos y los escribas murmuraban diciendo: este a los pecadores recibe y con ellos come. El público de Jesús en este momento son los fariseos, los escribas y murmuradores. No me respondas, pero te pregunto, ¿has conocido a alguien que tiene el ministerio de murmurar? No me respondas. Bien. Versículo 3. Entonces él le refirió esta parábola diciendo: ¿qué hombre de vosotros, teniendo 100 ovejas, si pierde una de ellas, no deja las 99 en el desierto y va tras la que se perdió hasta encontrarla? Y cuando la encuentra, diga conmigo, la encuentra, la pone sobre sus hombros gozoso y al llegar a casa reúne a sus amigos y vecinos diciéndoles: gozaos conmigo porque he encontrado mi oveja que se había perdido. Y os digo que así habrá más gozo en el cielo por un pecador que se arrepiente que por 99 justos que no necesitan arrepentimiento. ¿Cuántos están gozosos esta mañana? ¿Estás contento? Si no estás contento, ahorita te vas a poner contento. Vas a ver. Luego, versículo 8. Porque para mí, Lucas 15 es el mismo mensaje de Jesús, simplemente visto desde tres perspectivas diferentes. Versículo 8. Jesús sigue en el mismo mensaje a los mismos escribas, fariseos y todos los feos que estaban ahí. ¿O qué mujer que tiene 10 dracmas, si pierde una dracma, no enciende la lámpara y barre la casa y busca con diligencia hasta encontrarla? Y cuando la encuentra, reúne a sus amigas y vecinas diciendo: gozaos conmigo porque he encontrado la dracma que se había perdido. Di conmigo, la he encontrado. Muy bien. Verso 10, así os digo que hay gozo delante de los ángeles de Dios por un pecador que se arrepiente. Ok, Jesús sigue en el mismo mensaje con el mismo público, murmuradores, escribas, fariseos y todos los, gracias, muchas gracias, y todos los feos. Ok, verso 11, también dijo: un hombre tenía dos hijos y el menor de ellos dijo a su padre: padre, dame la parte de los bienes de la herencia que me corresponde y le repartió los bienes. No muchos días después, juntándolo todo el hijo menor, se fue lejos a una provincia apartada. Yo le llamo el reino del muy, muy, muy lejano. Ah, la viste, pecador. Y allí desperdició sus bienes viviendo perdidamente. O sea, administrador no era el tipo, era un derrochador. Y cuando todo lo hubo malgastado, vino una gran hambre en aquella provincia y comenzó a faltarle. Y fue y se arrimó uno de los ciudadanos en aquella tierra, el cual envió a su hacienda para que apacentase cerdos. Y deseaba llenar su vientre de las algarrobas que comían los cerdos, pero nadie le daba. Quizás has escuchado a alguien decir, es que el hijo pródigo hasta que no comió la comida de los cerdos volvió a casa. No, él quiso comer la comida de los cerdos, pero ni siquiera eso le dieron. Más bien estuvo en ayuno no voluntario, ¿sale? Y volviendo en sí, verso 17, volviendo en sí dijo, ¿cuántos jornaleros en la casa de mi padre tienen abundancia de pan? Y yo aquí perezco de hambre. Me levantaré, iré a mi padre y diré, padre, he pecado contra el cielo y contra ti. Ya no soy digno de ser llamado tu hijo. Hazme como uno de tus jornaleros. Levantándose vino a su padre y cuando aún estaba lejos, lo vio su padre y fue movido a... El padre fue movido a... Y para mí todo el resto de la historia tiene que ver con esta expresión. Fue movido a misericordia. Todo lo que viene después, toda la reacción del padre hacia el hijo tiene una razón. Por misericordia. El padre fue movido a misericordia y corrió y se echó sobre su cuello y también lo besó. Y el hijo le dijo, padre, aquí el chico tiene un doble arrepentimiento, ¿verdad? He pecado contra el cielo, pero también he pecado contra ti. He pecado contra Dios, pero también te falté a ti, ¿verdad? Dios y el prójimo. Ya no soy digno de ser llamado tu hijo. Pero el padre le dijo a sus siervos, sacad el mejor vestido y vístanlo, ponedle un anillo en su mano y calzado en sus pies, y traer al becerro gordo y matadlo. No me mires así, estoy hablando del becerro. Y comamos y hagamos fiesta, porque este mi hijo muerto era y ha revivido. Se había perdido y es hallado, y comenzaron a regocijarse. Señor, que el mismo gozo que le produjo al pastor de las ovejas recuperar su oveja, que el mismo gozo que le produjo a la mujer que pidió el dinero recuperarlo, que el mismo gozo que le produjo al padre recuperar al hijo, sea el gozo con el que salgamos, Señor, de este congreso, de saber que llegó la hora de recuperarlo todo en el nombre poderoso de Cristo Jesús. Llegó la hora de recuperarlo todo en el nombre de Jesús. Muy bien, las tres parábolas del capítulo 15 para mí simplemente es lo mismo. Yo no puedo compartir una sin la otra porque es lo mismo. Simplemente visto de tres maneras diferentes. Las tres parábolas hablan de algo que se... Las tres parábolas hablan de algo que se pierde, pero gracias a Dios. Claro, la historia es contada por Jesús. Entonces, como la historia es contada por Jesús, no puede haber otro final. No importa que se pierden las tres parábolas. Al final, todo es recuperado. Todo es encontrado. La oveja es recuperada, la moneda es recuperada y el hijo es recuperado también. Habla del poder que hay en Jesús de restaurar a las personas y de restaurar las cosas y de restaurar tu ministerio, tu familia. Pensé que alguien iba a decir amén. Está bien. Entonces, estas parábolas fueron dichas a los fariseos, escribas, murmuradores y todos los feos que estaban ahí, ¿verdad? Entonces, Jesús estaba hablando del poder que hay en él para recuperar las cosas al dueño original. Y te tengo una pregunta que fue la que me orilló a compartirte lo que te voy a compartir ahora. El pastor fue a buscar a la oveja perdida. Muy bien, ¿eh? La mujer fue a buscar la moneda perdida. Pero aquí en la tercera historia de Jesús hay algo que no me enlaza bien. Si el pastor fue por la oveja y la mujer por el dinero, por el varo, ¿por qué el papá no fue por el hijo? Vamos, el que me la conteste, le vamos a invitar un café con Quique Pavón al terminar la reunión. Y empezaron a contestar, ¿eh? ¿Cómo? Porque tenía hambre, porque sabía el camino. A ver, ¿quién más? Por los 50,000 puntos, ¿quién más? ¿Eh? Ah, no le escuché, pero se ve que sí, tiene razón. ¿Eh? Porque el hijo recapacitó. Muy bien, mi respuesta simplemente es: 100 mexicanos dijeron, la oveja es una oveja, es un animalito. Una oveja no es un gato, no es un perro, no son de los que aprenden el camino de regreso a casa. Una oveja se extravía y ni siquiera se da cuenta que está extraviada. Una oveja se pierde y ni siquiera sabe que está perdida. ¿Has conocido a alguien que está tan perdido, pero que ni siquiera sabe que está perdido? ¿Has conocido a alguien que está extraviado, extraviado y no hay manera que le digas algo? Porque él ni siquiera se siente extraviado. Las ovejas hablan de la situación de las personas que ni siquiera tienen la más mínima conciencia de que están perdidos. Por lo tanto, no pueden regresar. Alguien tiene que ir por ellos. Go them in the mighty name of Jesus. Alguien tiene que ir por ellos saliendo de este congreso y hablarles de Jesús, del amor, de su poder, de su recuperación. Luego, la moneda es un objeto inanimado. Una moneda se pierde y donde esté perdida, ahí se va a quedar por el resto de la vida hasta que alguien la encuentre y la use para una cosa. Pero el hijo no es un animalito, por el amor de Dios. El hijo no es un objeto. Ay, es que vino la pandemia y dejé ir a la iglesia y nadie me llamó. Es que vino la pandemia y dejé de congregarme y nadie vino a visitarme. Te digo por qué, porque no eres un animalito, tampoco eres un objeto, eres un hijo. Y el hijo siempre sabe el camino de regreso a casa. El hijo siempre sabe el camino de regreso a casa. Y yo te pido que te posiciones, que te pongas en la posición correcta que Dios te ha dado a través de su hijo, como un hijo. ¿Cuántos hijos de Dios hay aquí en esta mañana? Entonces, así como el hijo tomó la decisión de irse al reino del muy, muy, muy lejano, así el padre simplemente estaba esperando que el hijo tomara la decisión de volver. ¿Estás conmigo? ¿Se está poniendo bueno? Agárrate, papi, agárrate, nene. Entonces, cuando yo cuento esto, me acuerdo mucho de esa ilustración que yo cuento mucho, donde es el Espíritu de Dios, hay vida, hay perdón. Esto no es para mí. ¿4:30 sigue? No es mío. Pensé que era un recadito que un ángel me había dejado por ahí. Entonces, cuando yo leo esto, recuerdo aquella ilustración que yo cuento de aquel muchacho que bajo el efecto de una droga, en medio de una paranoia tremenda, agarró un cuchillo, sentía que alguien lo perseguía, pero la única persona que estaba en casa era su mamá. El chico agarró el cuchillo y mal viajado lastimó a la mamá de las caderas hacia abajo, completamente. La mamá no pudo volver a caminar. Cuando él vuelve en sí del atroz acto, dice: lo que he hecho no tiene perdón de Dios. El chico tiene que huir de la policía, huir de la familia, huir de sus hermanos, huir de los nietos, huir de los tíos, huir de todo. Y se va al reino del muy lejano también. Pero en el reino del muy lejano, este hombre se encuentra con Cristo Jesús. Y a partir de ese momento de tener a Cristo en su corazón, él siente la necesidad de pedirle perdón a su mamá. El chico empieza a llamar todos los días: mamá, acepté a Cristo en mi corazón. Sé que lo que hice no tiene perdón del cielo, pero si tú puedes darme la oportunidad de pedirte perdón. Si me perdonas, está bien. Si no me perdonas, está bien. Yo lo único que necesito es pedirte perdón. Por favor, dame la oportunidad. La mamá nunca contestó. El chico se desespera hasta que deja un último mensaje y dice: mamá, voy en el tren que va afuera. Voy en el tren que pasa fuera de tu casa. La mamá vivía sobre las orillas del tren, sobre las vías del tren. Y entonces a las 5 p.m. pasa el tren por cerca de tu casa. Yo me voy a asomar. Si tú crees que me puedes dar la oportunidad de pedirte perdón, pon una banderita en la ventana. Si no puedes recibirme todavía, está bien, yo lo entenderé. Y seguiré orando toda la vida hasta que me des la oportunidad de pedirte perdón. Llegan las 5 de la tarde, el chico ya se había bajado en la estación, estaba caminando hacia la casa de la mamá. ¿Y crees que había banderita en la ventana? La mamá pintó el techo de bandera, pintó la casa de bandera, cortó el césped de bandera y por si fuera poco, en su silla de ruedas, ella en la entrada de la casa, en la cerca, con una banderita esperando a su hijo. diciendo: claro que te perdono, claro que te estoy esperando. ¿Cómo no te voy a perdonar si eres mi hijo? Y ahí sucede una historia de restauración. Y esta mañana, mientras oraba por ti, el Señor me decía: Abraham, dile a Córdoba y dile a la Argentina que un nuevo tiempo de Dios para la Argentina ha comenzado. Que esta mañana no es una historia, sino en el cielo de Córdoba hay una bandera diciendo: si tú quieres, si tú tomas la decisión, hoy podemos recuperarlo todo una vez más en el nombre de Jesús. Muy bien. Ahora, di conmigo, número uno. No, ¿sabes qué? Patea al que está a tu lado de mi parte con mucho cariño. Dale una patada y dile: está de parte del pastor. Bien, gracias. Di conmigo, número uno, la oveja perdida. Para el pastor que pierde una oveja, nosotros lo podemos tomar de sentido espiritual. Pero en Israel hasta el día de hoy sigue habiendo un montón de pastores con un montón de ovejas. Para mí simplemente el pastor que pierde una oveja es un hombre que pierde parte de su trabajo. El pastor es su asignación, es su trabajo. Y al perder una oveja, pues perdió parte de su trabajo. Era su responsabilidad recuperarla. Representa a los que están perdidos, fuera del redil. Había 99, se le perdió una. Él tenía que ir, aunque estuviera en peligro, aunque estuviera expuesta. Tipificando a aquellos que irremediablemente están perdidos, pero no tienen la más mínima conciencia de que están perdidos. El pastor va por la oveja perdida para salvarla. Y aquí tenemos revelada la obra del personaje más importante de este mensaje. Tenemos revelada la obra de aquel que dijo: haya pues en vosotros este mismo sentir que hubo en Cristo Jesús, que no escatimó ser igual a Dios como cosa que aferrarse, sino tomando forma de siervo y condición de hombre, se humilló hasta la muerte y muerte de cruz. Por lo cual Dios lo exaltó hasta lo sumo y le dio un nombre que es sobre todo nombre, para que en el nombre de Cristo Jesús se doble toda rodilla de los que están en el cielo, en la tierra, debajo de la tierra, y toda lengua confiese que Jesús es el Señor, para la gloria del Padre que está en el cielo. Para mí la parábola de la oveja perdida, simplemente Jesús está revelando su ministerio. Él está hablando de Él. Yo soy el buen pastor que da la vida por las ovejas. Jesús no estaba hablando de mí, Jesús no estaba hablando de ti, Jesús estaba hablando de Él. Yo soy el pastor que va por los perdidos. Yo soy el pastor que da la vida por sus ovejas. Y luego en Lucas 9:10 dice: porque el Hijo del Hombre vino a buscar y a salvar lo que se había. Lucas dice: porque el Hijo del Hombre vino a buscar y a salvar lo que se había perdido. Muy bien, entonces di conmigo: el pastor perdió parte de su trabajo y simplemente fue a recuperarlo. ¿Hasta aquí estás conmigo? Muy bien. Segunda pista de Blue. Di conmigo, pateale ahora al que está al otro lado, recíbelo en el nombre de Jesús y dile: la moneda perdida. La moneda perdida es un ama de casa que pierde dinero. Si bien es cierto, la parábola de la oveja perdida representa el trabajo, la parábola de la dracma perdida representa las posesiones. Era una mujer que ya tenía un dracma. El dracma era de plata. El dracma tenía doble valor. El dracma era todo un día de salario. El dracma representaba un 10%, por eso se llama dracma. Entonces, la mujer perdió doblemente. No solo perdió un día de salario, sino en la pura moneda perdió todo el valor de la plata que la pura moneda vale. Tenía una doble pérdida. Gracias a Dios que la mujer no se quedó con las manos cruzadas, sino comenzó a buscarla hasta encontrarla. ¿Cómo te sientes tú cuando estás alistando tu ropa y de repente de un pantalón que hace tiempo no ves, o de la camisa, no sé, de alguien, de repente te encuentras un billetito de $50? ¿O de cuánto? ¿De cuánto? ¿De $1,000? ¿De cuánto? De cinco. Hay que orar por Quique para que Dios le ponga los de Hacienda, ¿verdad? Entonces, ¿cómo te sientes tú cuando encuentras en una ropa que estás lavando un billete? Si no hay, sientes ganas de hablar en lenguas, ¿verdad? Eres bautizado en ese momento por el poder de Dios y danzas y dices: este es el billete que ni me acordaba y por fin lo he recuperado. Si tú sientes tanto gozo cuando te encuentras un billete en una ropa que ya no te encontrabas Imagínate cuánto gozo siente Dios cuando recupera a uno de los que Él eligió, de los que Él salvó, de los que Él invirtió, de los que Él levantó. Imagínate cuánto gozo siente el cielo cuando recupera algo que se le había perdido. Entonces, di conmigo, oveja perdida, trabajo. Di conmigo, moneda perdida, posesiones. Entonces, la Biblia dice que la moneda no se perdió fuera de la casa. La moneda se perdió dentro de la casa. Y eso representa a todos los que están perdidos en la inutilidad. La Biblia, Jesús, está contando esta historia y dice que había dos factores que hacían que la moneda estuviera perdida: las tinieblas y el polvo. Porque cuando la mujer empieza a buscar la moneda dentro de la casa, lo primero que hace es prender la luz y barrer la casa. Tinieblas y polvo hace que dracmas de gran valor, con talentos, con dones, con gracias, con unciones, estén perdidos en la inutilidad. No solo está perdido él como persona y como hijo de Dios, está perdido, inutilizado, inútil el don que fue puesto en él para que a través de él mucha gente fuera tocada. A través de la música, a través de la palabra, a través de la gracia que Dios te haya dado. La moneda perdida representa aún los que estando dentro de la iglesia, dentro de la casa, parecen cristianos, visten como cristianos, cantan como cristianos, danzan como cristianos, pero están verdaderamente perdidos. Y hay dos razones: tinieblas y el polvo. ¿Cuánta tierra tuvieron que echarte en la vida para matar tu sueño? ¿Cuánta mugre, cuánto lodo tuvieron que tirarte para que esa pasión y esa gracia y ese don con el que cantabas, enseñabas, danzabas, brincabas, bailabas, tocabas, enseñabas, evangelizabas, hoy, después de una pandemia, simplemente está, sigue congregando, sigue yendo a la iglesia, pero el don está completamente inútil? Vale mucho, es de plata, tiene valor, puede pagar un día de comida, de luz, de alquiler, de todo, pero está inútil. Cuando Jesús está narrando la historia de la dracma, después de la oveja, después de que Jesús dice: yo soy el buen pastor que da la vida por las ovejas perdidas, ahora Jesús presenta al segundo personaje, al paracletos divino, al aquel que dijo: es necesario que yo me vaya para que él venga, porque Él estará con vosotros y en vosotros. Cuando Jesús dice: la mujer no se queda con la moneda perdida, ay, mira, tiene mucho valor, vale como plata, vale como todo, vale como moneda, pero se perdió, ni modo. No, la mujer dice: no pierdo nada. Empieza a barrer la casa y a barrerla, y cuando está limpia empieza a ver que algo comienza a brillar, y la mujer prende la luz, y en la luz todo sale. Entonces el Espíritu Santo del Dios viviente, mientras yo ya estoy empezando a ministrar, yo tengo un acuerdo con Él. Y le dije, y me dijo: ¿qué tal si mientras yo hablo, tú empiezas a barrerle el alma y arrancar el dolor y arrancar el coraje y arrancar el enojo y arrancar el luto y arrancar la depresión y arrancar la ansiedad? Bárreles el alma, bárreles la mente, bárreles el corazón. Y vuelve a encender la llama que un día hubo dentro de ellos. Y ese don y esa gracia y ese valor vuelve a brillar en sus corazones. Y este 2022, desde América Latina al mundo le gritamos: ni una dracma inútil más. Todos volverán a levantarse en el nombre poderoso de Cristo Jesús. No solo recuperaremos a los que están perdidos, recuperaremos a los que dentro de la casa están en tinieblas. El único, perdón lo que te voy a decir y espero no desilusionarte, yo sé que eres muy importante, pero al único que le va a interesar recuperar una moneda perdida es al Espíritu Santo. Y no te va a dejar hasta que te barre el alma una vez más, te arranque esa cosa que estás cargando, te prenda la luz, te encienda la lámpara y vuelvas a arder una vez más con toda tu pasión y tu fuego en el nombre de Jesús. ¿Estás aquí conmigo? Muy bien. Ponle la mano al hombro que está a tu lado y dile: de parte de Dios, dice que no va a dejar perder toda la inversión que he hecho en ti. Dile: Dios no va a dejar perder toda la inversión que ha hecho en ti. Mandará su Espíritu Santo a que te sane el alma y te vuelva a encender la llama que hay dentro de tu corazón. El que esté conmigo y listo para eso, dígame el amén más apasionado que ha dicho este día y el aplauso más poderoso al Rey de la Gloria. Llegamos al final, listos para el final. Falta el último, falta el hijo. Ya dejamos al animalito, ya dejamos a la moneda. Ahora vamos con el hijo, papá. Necesito a tres amigos que vengan aquí rápidamente a ayudarme. Y ahora sí, el muchacho de esta cosa, ¿cómo se llama? Un aplauso a los tres actores que van a estar ayudándonos. Ya están listos ahí para ayudarnos en este momento. Muy bien, ya no tienes a quién patear, ni modo. Di conmigo: el hijo pródigo. Entonces Jesús le sigue predicando a los mismos fariseos, escribas, murmuradores y a todos los feos. Pero Jesús, en esa capacidad que él tiene de hablar tan simple y tan profundo, los lleva a lo que más le puede doler a los judíos para que le pusieran atención. Y cuando Jesús le dice: imagínate que tienes 100 ovejas y pierdes una. Ah, no, yo no voy a perder, dice un judío. Pero bueno, rápido, rápido, ven acá. Aquí están. A ver, ajá, aquí, allá, muy bien, véngase para acá. Oh, muy bien, ok. Entonces, Jesús está hablando. ¿Ya estás conmigo para el final? El que toca el de esta cosa, ¿cómo se llama? Eso, a ver. ¿Quién me regala 10 minutos? 10. 10, 20, 30, 40. Oh, Pastor Sergio, ni modo. Está bien, estás disfrutando, tranquilo. Muy bien. Entonces, aquí tenemos a la oveja. Y conmigo la oveja. Una oveja muy futbolera. Y entonces Jesús les dice a los escribas: no importa cuántas ovejas yo tenga, aunque una se me pierda, yo soy el buen pastor y soy capaz de enviar a alguien, traerlo de Buenos Aires a Córdoba o de México a Argentina o de Argentina a México. Pero yo estaré dispuesto a enviar a alguien que vaya por esa oveja que está irremediablemente perdida y con mucho amor la cargue en sus hombros y la traiga de regreso a casa. El que me traiga la oveja de regreso a casa, les digo que yo haré una fiesta en el cielo por lo que él ha hecho. Por cada alma que salve, por cada persona que alcance, yo le haré una fiesta en el cielo. Di conmigo, Tigani, trabajo.
2: Trabajo.
1: Di conmigo, Jesús.
2: Jesús.
1: Jesús es el que da la vida por las ovejas.
2: Jesús es el que da la vida por las ovejas.
1: Número dos. Pero Jesús está hablando con judíos, escribas, fariseos, doctos de la ley y todos los feos. Y ahora Jesús le sube una rayita y le dice: ¿no te tocó lo perder uno? No, pues, o sea, si tengo 100 ovejas y pierdo una, ¿cuánto pierdo?
3: El
1: 1%, ¿verdad? Tengo 100, pierdo una, ¿cuánto perdí? Pues perdí el 1%, tengo el 99%, no importa. Pero Jesús dice: ahí te voy. Ahora sí les va a dar donde más les duele a los judíos. Supongamos que tú tienes un montón. Di conmigo: moneda perdida.
4: Moneda perdida.
1: Posesiones.
4: Posesiones.
1: Todos los que están perdidos.
4: Todos los que están perdidos.
1: E inútiles.
4: E inútiles.
1: Pero no fuera de la iglesia.
4: Pero no fuera de la iglesia.
1: Dentro de la iglesia.
4: Dentro de la iglesia.
1: Ok, si yo tengo una dracma, es 10%. Ya no perdí el 1%. ¿Cuánto perdí?
4: El 10%.
1: El 10%, entonces ya me interesa. Si tú pudieras el 10% de todo lo que tienes, ¿lo dejarías perder así nada más? ¿Qué harías por recuperarlo?
4: Lo buscaría.
1: Lo buscaría. Pues quiero decirte que así como Jesús va por el perdido, el Espíritu Santo hoy está recorriendo toda la Córdoba Argentina, barriendo el dolor, barriendo el luto, barriendo la tristeza, barriendo la pandemia, barriendo la ansiedad, barriendo la cosa esta, la garrotera, y está volviendo a encender en este congreso corazones, diciéndoles: llegó la hora de volver a recuperarlo. No te quedes con los brazos cruzados. En mí todo es recuperable, dice Jesús. En mí todo se puede recuperar. No solamente el 1% puede recuperar el 10%. Y ahí Jesús está hablando del Espíritu Santo. Espíritu Santo, ven de los cuatro vientos y sopla sobre toda la Argentina. Barre la casa, barre mi país, barre mi nación de tanta cosa. Y no te olvides, si pasas por aquí, Espíritu Santo, bárreme el alma, bárreme el corazón, arráncame toda esta cosa que la pandemia me dejó, arráncame toda esta mugre que cayó aquí en mi cabeza, y que lo que has puesto en mí vuelva a brillar para tu gloria. Ni un día inútil más volveré a brillar para el Rey de Reyes y Señor de Señores. No solamente me recuperaré como moneda, no, es decir, si te recupero, si recupero a todas las dracmas inútiles que están dentro de una iglesia, no solo los recupero como hijos. ¿Sabes qué recuperamos, Pablo? Todas las personas que serán alcanzadas, bendecidas y restauradas a través del don que Dios les dio. Si yo salvo una dracma, quizás estoy salvando un continente. No lo sé. Si yo restar un dracma que a nadie le importa, porque lleva 10 años perdido, ¿a quién le va a importar a alguien que ya lleva 10 años perdido? Oye, y tal, no, ya lleva. Yo te digo, ¿a quién le importa? Al Espíritu Santo le importa. Al Espíritu Santo le importa. Y te va a encontrar y no va a dejar perder toda la inversión que Dios ha hecho en ti. ¿Estás conmigo? Bien. Aquí, entonces, oveja, Jesús. 1%, el 1%. Posesiones, dracmas inútiles. O sea, no, las dracmas. No, no, pues qué pasó, Palvito. Si tú... Pésame tu mano. Vamos a darle un aplauso a este equipo de servidores de cita que, la verdad, son excelentes, hacen su trabajo. Cuando yo estoy peleando contra Sabanás, ellos ya me están hablando, que ya me están esperando abajo. Pero después de que salvamos un perdido y de que el Espíritu Santo barrió la casa y encendió, Jesús les eleva al más alto nivel a los mismos escribas, fariseos y todos los feos que le están escuchando. Y les dice: ok, supongamos que no pierdes 1 de 100. Supongamos que no pierdes 10 de 100. Supongamos que un hombre tiene 2 hijos. Y entonces Jesús habla de la familia. ¡Pum! Supongamos que tienes todo lo que más amas en la vida. Y entonces Jesús eleva la escala de valores a lo más alto que pueda haber. Ahora Jesús no habla de ovejas ni de posesiones. Ahora Jesús habla de familia. Ahora Jesús habla de relaciones. Y les está preguntando: si no te dolió perder 1 o el 10, ¿qué parecería si pierdes un hijo? ¿O pierdes tu comunión con el Padre? Y entonces Jesús les dice, un hijo le dice: quiero derrochar todo, quiero agarrar todo y quiero irme, no quiero más esta vida. Y se fue al reino del muy lejano. ¿Sale? Y entonces el chico se va, pero el chico vuelve en sí y regresa. Y le dice: Padre, pequé contra el cielo primeramente, pequé contra Dios, pero también pequé contra ti. No soy digno de ser llamado tu hijo, hazme como uno de tus jornaleros. Y el Padre, movido a misericordia, no porque el hijo lo mereciera, yo soy tu hijo viejo, yo no te pedí nacer, así es que no importa qué haya hecho, tienes la obligación. No tienes la obligación de nada, tú decidiste romper el pacto. Pero por amor, por gracia y por misericordia, el chico no espera la reacción del padre. Cuando el chico apenas viene a lo lejos, la Biblia dice que el padre sale corriendo y lo abraza. Entonces Jesús ya no está hablando de él. Jesús ya no está hablando del Espíritu Santo. Jesús está hablando de él, Padre, que ha prolongado su misericordia por amor y por gracia a ti, que te sigue esperando con los brazos abiertos, que de tal manera te amó que no le importó dar a su hijo con tal de encontrarte y rescatarte a ti. En un solo capítulo, Jesús revela toda la obra, revela al Padre, revela a Él, revela al Espíritu Santo y a los que están dispuestos de hacer por ti, solamente por ti. Jesús está hablando de economía, Jesús está hablando de valores, Jesús está hablando de posesiones, de trabajo y de familia, y les está diciendo a los escribas: tengan mucho cuidado de por el trabajo perderlo todo, que es la casa. Tengan mucho trabajo que por el 1% pierdan el 100, que por el 10% pierdan el 100. Tengan mucho cuidado que cuando por esto pierdanlo todo, porque si pierdes tu relación con el Padre, no importa que tengas, lo perdiste. Entonces aquí es donde yo veo que cuando el Padre lo ve por misericordia, simplemente por amor, el Padre corre al Hijo y lo abraza y lo besa. Ese te la vas a quedar con las ganitas, pero y lo besa. Digo, por lo de la contingencia y eso, ¿no? Y lo besa. Y Él le dice: Padre, pequé contra el cielo.
5: Padre, pequé contra el cielo.
1: Pero también te falté a ti.
5: Pero también te falté a ti.
1: Hazme uno de tus jornaleros, aunque sea.
5: Hazme uno de tus jornaleros, aunque sea.
1: Y el Padre le dice: no, nada de eso. Tú rompiste el pacto. Pero ahora vamos a ver cómo te lo devolvemos. Primeramente, vístanlo. Le dice a sus siervos: traigan el mejor vestido, ¿verdad? Traigan el mejor vestido. ¿Por qué? Porque en la Biblia la desnudez es símbolo de pecado. Alguien que se alejó de Dios y nada bueno le dejó la vida, lo hizo pedazo, lo desnudó, perdido en el pecado. Vamos a hacer una fiesta en tu nombre, pero primero hay que vestirte. Pónganle vestido, por favor. Pónganle la mejor ropa. Que la ropa diga: restauración 2022, ningún drama inútil más, hora de recuperarlo todo. Recuperarás el 1, recuperarás el 10 y recuperarás el 100. Si recuperas mi relación contigo, yo te haré recuperar todo lo demás. Si recuperas mi relación conmigo, si recuperas tu relación conmigo, yo iré restaurándote las posesiones y te iré restaurando el trabajo y te iré restaurándolo todo. Alguien vino a Córdoba este año. Y luego de que lo vistieron, porque no puede entrar desnudo a la casa, a la fiesta, el Padre dijo: póngale zapatos, viene descalzo. Y Pablo habla acerca de eso y dice: hermanos míos, ustedes deben de saber que no tienen lucha contra carne y sangre. Los que quieran caminar por este camino, no solamente necesitan tener cubierta la cabeza y el pecho, el corazón, también los pies. Necesitan tener un zapato que cuando pasen por el fuego no los queme, que cuando pasen por el agua no se inunden, que cuando pasen por los espinos la suela de su pie sea más fuerte que ellos hasta llegar al destino final. Traigan el calzado correcto. Ni un hijo mío más estará descalzo. Yo les voy a dar el zapato correcto para que caminen de gloria en gloria y de victoria en victoria este 2022, en el nombre poderoso de Jesús. ¡Pónganle zapatos! Pero luego dice: ya estás listo, ya estás vestido, ya estás calzado. Falta lo más importante. Cuando en vida me pediste la herencia, me rompiste el corazón, porque me estabas diciendo: por mi propio beneficio te prefiero muerto. Rompiste el pacto, pero yo te amo tanto. Yo te amo tanto, dice el Padre, que no me importó dar a mi hijo por morir por ti y restaurarte. Yo te amo tanto, hijo, que mandé a mi Espíritu Santo para que esté contigo todos los días y hasta el fin del mundo. Y yo te amo tanto que el pacto que tú perdiste, yo hoy te lo devuelvo. Devuélvanle el anillo, devuélvanle el pacto, devuélvanle la relación, devuélvanle la comunión conmigo. Traigan el mejor anillo. Anillo es amor. Cuando tú te casas, tú das un anillo, ¿verdad? Estás en un restaurante comiendo feliz de la vida y de repente volteas, y cuando tú ves que un hombre abre su chaqueta, saca una cosa así media redonda y se pone de rodillas, ¿qué empiezan a hacer todas las mujeres del restaurante? ¿Qué hacen todas las mujeres del restaurante? ¡Ay, mi vido! ¡Ay, mi vido, criaturito del Señor! ¿Verdad que sí? Pues Jesús no con un anillo, Jesús con sangre en una cruz te dijo: quiero que seas mi esposa, quiero vivir contigo el resto de tu vida, te he amado con amor eterno, yo quiero casarme contigo. A mí me importas no como un animal ni como un objeto, por eso no fui por ti, pero pacientemente sigo esperando que en este congreso regreses a casa, regreses a la comunión, regreses a mí, regreses al llamado, regreses al ministerio. Te

oler al 2020, te voy a dar una gracia del 2022, palabra del 2022, unción del 2022. Vas a oler a 2022. Alguien dígame amén por el amor de Dios.

Isaías 35:8. Te traigo un trato. Así te dice el Señor esta mañana. Si tú recuperas tu relación con el Padre al 100%, si tú recuperas el 100%, yo me encargaré de irte restaurando todo lo que la vida te robó, y te restauraré el llamado, la gracia. Te restauro la encomienda, las posesiones, el trabajo. Si perdiste un trabajo, ok, pero no pierdas tu relación con Dios. Si perdiste un dracma, ni modo, perdiste un dracma, pero no pierdas tu comunión con Dios. Pero si tienes tu comunión con Dios, todavía lo tienes todo. Oye, ¿está listo para el final? Ya acabé. Les pregunté que si están listos para el final. Ah, gracias. Pastor, ¿y si yo hoy decido correr y decir ni un día más seré una dracma inútil, ni un día más seré aquel que va el domingo a la iglesia pero ya no siente nada y no hace nada para Dios? Rogaré al Espíritu Santo que me barre el alma y que vuelva a encender la llama que un día hubo dentro de mí por Él, que me encienda el deseo y la pasión por amarlo, por servirlo y por agradarle el resto de mi vida. ¿Qué pasa, pastor, si yo decido ser el hijo que vuelve al Padre y me entreno hasta tener la vestidura correcta, el pie correcto, la relación restaurada, y puedo ser enviado a buscar a los perdidos? ¿Qué pasaría si yo tomo esta decisión antes de que lo manden a llamar de que su tiempo se le acabó, pastor? Bueno, Yo no sé qué ofrecerte, pero yo sé que Dios sí te ofrece. Lee conmigo Isaías 35:8. Lo vamos a leer juntos a la de tres. ¿Sale? Una, dos, tres. Y habrá allí calzada y camino, y será llamado camino de santidad. No pasará inmundo por él, sino que él mismo estará con ellos. El que anduviere por este camino, aunque sea muy torpe, no lo dejaré perder.

necesito que pongas la mano al hombro al que está a tu lado. Ovejas, dracmas e hijos. Jesús, Espíritu Santo, Padre, 1, 10 y 100%. Y Jesús termina diciendo: el que está en mí lo va a terminar recuperándolo todo. Todo se recupera. En 2022, Córdoba, Argentina, llegó la hora de recuperarlo todo. En el nombre poderoso de Cristo Jesús de Nazaret, alguien deme un rugido de victoria, de restauración. Ni un

30 segundos de que se abre el escenario me succione y yo aparezca en el hotel con un capuchino y una media luna aquí. Y te iba a compartir parte del testimonio del anillo, pero ya está, te lo dejo para el otro congreso. Un solo llamado, uno, ni una dracma inútil más. Padre, aquí y ahora, no puedo esperar. Arráncame todo lo que en mi alma me tiene bajo el polvo y mi mente en la oscuridad, que no puedo entender nada. Bárreme la cabeza y arráncame el alma y pónmela de nuevo. Y hoy yo decido.

honra, porque voy a hacer un segundo oración aquí con Lautaro. Aquí vamos a orar juntos. Aquí vamos a orar juntos. Un anillo. Un anillo. Un anillo. Ahorita la van a recoger, no se preocupe. Ven, Lauti, vamos a orar. ¿Estás listo? Porque dos son mejor que uno. Padre, yo te pido en el nombre de Jesús que de este congreso, después de tanta palabra y canción, salgan con la encomienda divina de alcanzar todo lo que esté perdido. Que no se vayan de este congreso con una buena palabra y una buena música. Que salgan derechito a rendir frutos, porque eso a ti te agrada. Que lleven mucho fruto.

pronto y vengo por mis frutos. Vengo por los frutos de todo lo que puse en tu corazón. Padre, en el nombre de Jesús, toda gracia, todo don, todo talento, todo ministerio que la vida llenó de polvo y de lodo, que las tinieblas quisieron entorpecer, hoy

Padre, y que este año, sobre todas las cosas, todo un continente vuelve a decir: tú eres mi Dios y yo soy tu hijo, hijo del Rey de Reyes y Señor de Señores. No soy un objeto, no soy un animal, soy hijo, hija del Rey de Reyes y Señor de Señores. El que haya hecho esta oración, diga conmigo amén y dé el grito más apasionado.

vamos a dar fruto en el nombre de Jesús. Amén. Oro que esta palabra haya sido de mucha bendición para tu vida, que sea como fuego en el alma, como gasolina para tu alma y que te mantengas encendido. 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

0: ¡Adiós!
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Espíritu de mi Padre está sobre mí, por cuanto me ha ungido para dar buenas nuevas a los pobres. Me ha enviado a sanar a los enfermos, a los quebrantados de corazón, a pregonar libertad a los cautivos, dar vista a los ciegos. De cierto os digo, todo cuanto pidiereis al Padre en mi nombre, os lo

0: arrancar con una pregunta. Y la pregunta que les quiero hacer es: ¿cómo reacciona usted cuando las cosas no salen como usted las ha planeado? Cuando usted sabe que hay un propósito, que usted ahorró, que usted oró, cuando hizo todo lo planeado, realmente hizo la tarea y uno más uno es dos, pero resulta que no lo logra. Desafortunadamente el plan se daña, se cambia el plan. ¿Qué sale de su boca? ¿Qué sienten sus vísceras? O sea, ¿qué es eso que sale de usted cuando lo que usted quiere conquistar desafortunadamente cambia el plan y no lo logra hacer? Pues les pregunté a algunos de ustedes y quiero que miremos qué respondieron. ¿Listo?
1: Bueno, a veces reacciono pensando que pueden salir mejor después.
2: Sufro porque en ese momento no pienso en otras soluciones, siento que estoy en caos, en desorden y me es complicado pensar en otro plan. Ya cuando me calmo, logro mirar más posibilidades.
3: Pues me puedo frustrar un poco.
4: Me frustro.
5: Siempre me lleva como a cuestionar a Dios.
6: Mi primera reacción es sentirme muy frustrada. Creo que empiezo como a darme palo, como muchos dicen.
7: Bueno, pues muchas veces me da rabia, como porque pues uno siempre quiere que las cosas le salgan bien.
8: No, hay frustración.
9: Me pongo a llorar usualmente.
10: Normalmente me frustro, tal vez inclusive pueda llorar, pero después lo que hago es como que analizo la situación y miro cómo lo puedo solucionar.
11: Lo primero es que me da tristeza, me frustro y llego a pensar que mi futuro no se va a realizar como yo quisiera que fuera.
12: Me bloqueo, luego lo proceso y ya finalmente reacciono, no siempre positivamente.
13: Creo que lo pienso muy bien, me quedo pensativo y luego ya reacciono.
14: Me pongo triste, lo primero que hago es como ponerme triste, pensar de pronto que todo va a salir mal, como que me pongo negativa, pero luego finalmente, generalmente ya termino yendo a Dios, pero me demoro un ratico.
15: Uy, no me enloquezco, cero paciencia.
16: Muchas veces me pongo a llorar o como que hago...
0: Bueno, ¿cuántos de ustedes hacen la mano? Es difícil, ¿cierto? Cuando el plan no se lleva a cabo como nosotros lo hemos imaginado y soñado, es difícil. Yo también me frustro, obviamente, porque y sobre todo por mi manera de ser, como trato de solucionar cosas, de ayudar a otros en salir adelante de situaciones, como que trato de imaginar cuál es la nueva lógica. O sea, si no fue 1, 2, 3, ¿cómo es que ahora es 6, 7 y 8? Trato de buscar una nueva solución, obviamente me doy palo, obviamente me entristezco. ¿Por qué? Porque no es fácil. Hoy vamos a estudiar un personaje en la Biblia con el cual nos vamos a identificar, porque Dios le cambió el plan y Dios quería trabajar en él algo que es lo que en este tiempo, donde tal vez a usted los planes se le han cambiado notoriamente, es lo que Dios quiere trabajar en usted. Vamos a hablar de Jonás. Jonás es un profeta del Antiguo Testamento. Esta historia no es una historia que está ahí dentro de otro libro de la Biblia. ¿Sabía usted que Jonás es un libro de la Biblia? Solo tiene 4 capítulos. Si usted quiere ser el más espiritual, los lee en 10 minutos y dice: hoy leí todo un libro de la Biblia. Y queda como un príncipe porque solo son 4 capítulos. Era hijo de un profeta. Entonces el tema generacional estaba sobre esta familia. El papá de Jonás también profetizó. Y él, o sea, no se estudiaba la carrera de profeta, sino que era todo un llamado. Es decir, desde niño él fue entrenado para esto, porque era un llamado que Dios daba. Y él vio a su papá emitir mensajes de Dios y también él lo hizo. No nos vamos a concentrar en la historia que usualmente más conocemos de Jonás. Nos vamos a ir hacia el final de la historia. Pero como algunos de pronto no la conocen, les voy a hacer un resumen súper flash. Dios llama a Jonás y le dice: Jonás, tienes que ir a la ciudad de Nínive. Nínive era una de las ciudades más importantes de Asiria. Y tienes que emitir un juicio. Cuando Dios declaraba un juicio sobre una ciudad, significaba que los iba a destruir. Es decir, que ya había una determinación, que el pecado había ya abundado de tal manera y ya venía el juicio. Y resulta que Jonás no quiere obedecer a Dios, huye a ese llamado. ¿Por qué? Porque la ciudad de Nínive era una ciudad absolutamente no solo pecadora, sino peligrosa. Su vida iba a correr peligro. Más adelante les voy a profundizar un poco qué era lo que pasaba en esta ciudad. Entonces él llega al puerto y dice: por favor, me venden unos tiquetes, el primer barco que salga lo más lejos de Nínive. Entonces dicen, ah, pues hay uno en Tarsis. Ah, bueno, compro el tiquete y se va en un barco al lugar, al destino más lejano. O sea, él dijo, por ningún motivo voy a ir a Nínive. Empieza en la noche una tormenta tremenda. El capitán y los marineros son expertos en solucionar tormentas, pero se dan cuenta que esta tempestad tiene algo particular. Empiezan a decir, es como que los dioses, ¿sí?, están haciendo algo porque es una tormenta que es bastante particular. Y hacen este reclamo. Los marineros le reclamaron a Jonás, ¿por qué nos ha venido esta espantosa tormenta? ¿Quién eres? ¿En qué trabajas? ¿De qué país eres? ¿Cuál es tu nacionalidad? Soy hebreo, contestó Jonás, y temo al Señor Dios del cielo, quien hizo el mar y la tierra. Los marineros se aterraron al escuchar esto, porque Jonás ya les había contado que huía del Señor. ¡Ay, por qué lo hiciste!, gimieron. En el versículo 12, Jonás les dice, échenme al mar, contestó Jonás, y volverá la calma. Yo sé que soy el único culpable de esta terrible tormenta. Y fue así, los marineros, para salvar su propia vida, dicen, no hay nada que hacer, lo botan en el océano. Pero en el versículo 17 vemos lo que hace Dios. Entre tanto, el Señor había provisto de un gran pez que se tragara a Jonás. Y Jonás estuvo dentro del pez durante 3 días y 3 noches. Entonces vamos a ver que en esta historia Dios va a proveer 2 animales distintos. El primero es un gran pez. A nivel de cultura general les voy a dar un tip. Yo sé que todos tenemos en nuestro inconsciente que se lo tragó una ballena. ¿Por qué? Porque todas las historias bíblicas uno ve la ballena. Pero nosotros no podemos asegurar que fue una ballena, ¿sabía eso? Porque lo que nos dice la Biblia es que es un gran pez. En el cielo sabremos si fue una ballena o Dios se inventó otro animal. Pero los bajo la nube no podemos asegurar que era una ballena. Porque todos nos imaginamos la ballena y tragándose, no lo sabemos. El hecho es que este personaje está oliendo a pescado dentro de la panza de este gran pez. Y en Jonás capítulo 2 vemos toda una oración de arrepentimiento. Jonás en ese lugar empieza a decirle, Señor, reconozco mi desobediencia, mi inseguridad, tú eres Dios, yo te pido perdón. O sea, pues imagínense, o sea, ahí le tocaba sí o sí arrepentirse, volver a Dios. Y termina el capítulo con una adoración maravillosa, porque dice, yo siempre te ofreceré sacrificios con cantos de alabanza, cumpliré todas mis promesas, pues mi salvación viene solo del Señor. Así termina la oración de Jonás. Y en el versículo 10 leemos que el Señor ordenó al pez escupir a Jonás sobre la playa. ¿No le parece increíble esto? Dios prepara un pez, se lo traga a Jonás y le dice, escúpelo, y juáquete, lo bota en la playa. Dios es espectacular. ¿Cómo arranca Jonás capítulo 3? O sea, les estoy haciendo versión abreviada, pero mejor dicho, impresionante. En el capítulo 3 arrancamos con algo, y es que dice que una vez el pez vomita a Jonás, le dice de nuevo lo mismo a Jonás. Le dice, Jonás, heme aquí. Ya Jonás está todo juicioso, no, heme aquí, envíame a mí. Y Dios le dice, es lo mismo, vas a ir a Nínive y vas a proclamar mi mensaje de juicio. Y aquí es importante hacer un alto, iglesia, porque hoy vamos a ver que una cosa es cuando yo tengo un plan y Dios quiere cambiar ese plan, porque tiene un plan diferente. Pero también vamos a ver que así Dios, que cuando Dios tiene un plan, así yo quiera manipular o presionar, si Dios quiere trabajar algo en ti y en mí, Él va a insistir las veces que sean necesarias. Y tú no vas a poder tratar de torcerle el brazo, o sea, ese quiz lo vas a tener que pasar, porque Dios quiere formar algo en nosotros. Finalmente, ¿por qué? Porque Él siempre tiene un plan mayor del que nosotros nos imaginamos. Isaías 55 dice, mis pensamientos no son vuestros pensamientos, ni vuestros caminos mis caminos, dijo Jehová. Como son más altos los cielos que la tierra, así son mis caminos más altos que vuestros caminos y mis pensamientos más que vuestros pensamientos. Ahora, ¿por qué Jonás no quería ir a Nínive? A veces le damos palo y decimos, pero es que él fue un desobediente. Pero quiero que hoy entendamos que Nínive era conocida como una ciudad absolutamente sanguinaria. Existe otro profeta que también habló de Nínive y fue Nahum. Nahum capítulo 3 dice, ¿qué aflicción le espera a Nínive? La ciudad de crímenes y mentiras está saturada de riquezas y nunca le faltan víctimas. En la versión Reina Valera dice: ¡Ay de ti, ciudad sanguinaria, toda llena de mentira y de pillaje, tu rapiña no tiene fin! Era una ciudad que era conocida por los crímenes, porque cuando capturaban a prisioneros los torturaban, es decir, no los mataban común y corriente, sino que había una tortura en medio de todo el tema de llevar los prisioneros. Había mucho robo, había mucha riqueza también, o sea, era una ciudad opulente, pero era muy, muy, muy, digamos, corrupta. Nahum también no la describe así, dice: Nínive es como un estanque cuyas aguas escapan. Gritan: deteneos, deteneos, pero ninguno mira. Saquead plata, saquead oro, hay riqueza sin fin y toda clase de objetos suntuosos y codiciables. Por último, Nínive era conocida como un centro de idolatría. Tenían una diosa en la cual adoraban el amor, la guerra, y se estableció en ese templo la prostitución sagrada. Eso significaba que no solo había prostitución en la ciudad, sino que parte de los ritos en la idolatría era la prostitución dentro del templo. Por eso era una ciudad que no era nada agradable, no era fácil recorrerla y predicar, y Jonás pues temía por su propia vida, por eso no lo hizo. ¿Por qué? Porque era una ciudad bastante difícil. Esto es importante que lo sepamos porque vamos a entender un poco el corazón de Jonás. En el capítulo 3, sin embargo, Jonás decide obedecer. Ya no le tiene, o sea, no hay manera de escapar. Aprendió la lección en el pez, y él dice: tengo que hacerlo. Y vamos a leer lo que ocurre. El día que Jonás entró en la ciudad, proclamó a la multitud: dentro de 40 días Nínive será destruida. Entonces la gente de Nínive creyó el mensaje de Dios, y desde el más importante hasta el menos importante declararon ayuno y se vistieron de tela áspera en señal de remordimiento. Cuando el rey de Nínive oyó lo que Jonás decía, bajó de su trono y se quitó sus vestiduras reales. Se vistió de tela áspera y se sentó sobre un montón de ceniza. Entonces el rey y sus nobles enviaron el siguiente decreto por toda la ciudad: nadie puede comer ni beber nada, ni siquiera los animales de las manadas o de los rebaños. Tanto el pueblo como los animales tienen que vestirse de luto, y toda persona debe orar intensamente a Dios, apartarse de sus malos caminos y abandonar toda su violencia. ¿Quién sabe? Puede ser que todavía Dios cambie de parecer, contenga su ira feroz y no nos destruya. ¿No les parece maravillosa es lo que está pasando en esta ciudad? Quiero que piense qué pasaría si en nuestra ciudad, al proclamar la palabra de Dios, el mismo pueblo hiciera lo mismo y dijera: hagamos un alto, hagamos un ayuno y pidamos perdón, y el presidente con todos los gobernantes emitieran un decreto de buscar a Dios, de dejar el mal, de dejar la violencia y pedir el perdón de pecados. ¿No les parecería el sueño para Colombia y para todas nuestras ciudades? ¡Maravilloso! Pues eso pasó, aleluya, ven, algún día. Pero lo que les quiero decir es que eso pasó en Nínive, o sea, wow. Y fue tan wow que miren lo que, o sea, si a nosotros nos asombra, imagínense lo que sintió Dios. Dice: cuando Dios vio lo que habían hecho y cómo habían abandonado sus malos caminos, cambió de parecer y no llevó a cabo la destrucción con que los había amenazado. Este es el Dios en el cual nosotros creemos. No importa el hueco en el que tú estés, tu pasado judicial, ¿sí?, todos los crímenes que has hecho, en el momento en el que en ese hueco de pecado tú reconoces que pecaste, te arrepientes, dejas de andar por ese mismo camino, siempre vas a encontrar, después de tu arrepentimiento, la gracia y la misericordia de Dios para ti. Ese es el Dios, este Dios de Nínive es el Dios que en esta mañana está frente a ti y frente a mí. Sin embargo, este cambio de planes no le gustó a Jonás, y aquí es donde entra nuestro protagonista, porque él creció viendo a su papá profetizar y que se cumplía exactamente lo que Dios decía. Seguramente Jonás ya había profetizado en otras oportunidades y veía que cuando él decía algo, Dios lo respaldaba, pero en este momento, ¿cómo es posible que después de todo lo que vive, de huir del pez, de la vomitada, del arrepentimiento, Jonás proclama un mensaje y Dios decide cambiar de parecer? ¿Por qué, iglesia? Porque Jonás tenía una visión muy lógica de cómo actuaba Dios. Él tenía a Dios en un esquema mental. Si el pueblo hace esto, Dios hace esto. Y aunque Jonás es un libro que nos cuenta el plan de salvación frente a una ciudad, realmente el propósito de este libro es mostrarnos la diferencia entre el corazón de Dios y el corazón suyo y mío. es un libro que nos deja ver el corazón de Jonás, que conoce a Dios, que ama a Dios, pero que tal vez en su fe hay un tope, en su fe hay una lógica cerebral y no ha conocido el amor de Dios por los perdidos, no ha tenido una revelación del corazón de Dios frente a la misericordia. Segunda de Pedro nos dice esto: en realidad no es que el Señor sea lento para cumplir su promesa, como algunos piensan. Al contrario, es paciente por amor a ustedes. No quiere que nadie sea destruido, quiere que todos se arrepientan. Esta faceta de Dios Jonás no la conocía. Por eso él está muy molesto por lo que está pasando. Y miren lo que dice: este cambio de planes molestó mucho a Jonás y se enfureció. Entonces le reclamó al Señor: Señor, ¿no te dije antes de salir de casa que tú harías precisamente esto? En el versículo 3 dice: quítame la vida ahora, Señor. Prefiero estar muerto y no vivo si lo que yo predije no sucederá. ¿Qué sale de usted cuando Dios le cambia el plan? Porque aquí vemos un hombre de Dios, pero enfurecido, que le reclama, y además súper dramático: quítame la vida, porque no puedo más. O sea, dicen que nosotras somos histriónicas, pero este man está para el Oscar, o sea, impresionante. Ahora, ¿cómo responde Dios? Dios dice: ¿te parece bien enojarte por esto? En la Nueva Versión Internacional dice: ¿tienes razón de enfurecerte tanto? Iglesia, esa es la pregunta que Dios nos está haciendo este fin de semana. Porque a usted y a mí Dios nos ha cambiado ciertos planes. Y la pregunta que Dios hoy nos quiere hacer es: ¿en verdad necesitas ponerte tan bravo conmigo? Eso es lo que Dios nos quiere preguntar. Porque tal vez tú tenías unas vacaciones o un viaje planeado y la visa no te la dieron. O buscaste ese intercambio, ahorraste el sueño desde no sé hace cuántos años has orado y te dieron la noticia que no puedes viajar. Y entonces venías orando y te hiciste todo el tratamiento médico y buscaste a tu líder y hiciste todo lo espiritualmente posible, pero en el último examen médico se ratifica que sigue aún la enfermedad. O se supone que a final de año tu jefe te dijo: en el primer trimestre te voy a ascender, has hecho un buen trabajo. Y llegó el primer trimestre y al contrario, te cambian las condiciones de tu trabajo. Se supone que esos capuchinos, esas llamadas, esos mensajes de texto iban a concluir en una declaración de amor y te fumigaron. Y entonces tú dices: me dejaron con vestido lista para darme el primer beso y no. O tenías fecha para hiciste el curso prematrimonial, lo aprobaste, había una fecha y Dios te está diciendo: no es mi voluntad que te cases. ¿Qué es lo que sale cuando su plan no se cumple? Jonás amaba a Dios, pero él le faltaba esa revelación. Dios quiere tratar con algo en Jonás, porque hay una parte de Dios que Jonás no conoce y que solo va a conocer cuando el plan es cambiado. ¿Qué me impresiona? Que cuando Jonás hace su dramática declaración, nos deja ver la raíz de su problema. Él dice: quítame la vida ahora, Señor, prefiero estar muerto. Y presten atención: si lo que yo predije no sucederá. ¿Sabe cuál es la raíz de la rabia de Jonás hacia Dios? Su orgullo, su egocentrismo. Lo que realmente tiene enfurecido a Jonás es el qué dirán. Dios, me estás haciendo quedar como un zapato. O sea, ¿qué van a decir? Yo doy tremendo mensaje y tú me cambias el plan. Y sabe, detrás de su pataleta con Dios, lo más seguro es que hay un orgullo que Dios está machacando. Porque podemos generar todo un argumento espiritual. Si aquí yo traigo a Jonás, Jonás nos podría convencer: no, lo que pasa es que la ciudad de Nínive merecía morir y yo eres un profeta y yo le sirvo a Dios. Pero la raíz sale de lo que él confiesa y es: voy a quedar mal. Muchas veces detrás de esa rabia, de eso que nos hace hacer ¡ah!, es nuestros derechos, es nuestro orgullo, es nuestra necesidad de que nuestro plan, es nuestro control. Es que no puedo creer que Dios me cambie el plan cuando yo he controlado absolutamente todo. Por eso es que Jeremías 17:10 dice: engañoso es el corazón, más que todas las cosas y perverso. ¿Quién lo conocerá? Yo, Jehová, que escudriño la mente, que pruebo el corazón, para dar a cada uno según su camino, según el fruto de sus obras. Solo Dios conoce. porque Él sabe que nos cuesta perder, que queremos sobresalir, que se trata de nuestro plan, y por eso solo podemos ir a Dios y decir: realmente examíname, porque mi pataleta, mi rabia contigo tiene una razón totalmente diferente. Yo he entendido algo, poco a poco lo he ido entendiendo, y es que cuando Dios nos cambia el plan, nosotros quedamos ciegos. ¿Por qué? Porque dejamos de ver lo que se supone que debía pasar. Y entonces, claro, perdemos el control, empezamos a sentirnos inseguros, o sea, no sabemos hasta dónde movernos. ¿Por qué? Porque no vemos. Y en este momento pasan dos cosas. Lo primero es que nuestra fe es extendida, porque sabemos que 2 Corintios 5:7 dice que vivimos por fe y no por ver. Entonces, cuando el plan se cambia y no vemos nada, sí o sí la fe se extiende. Pero lo segundo que ocurre es que Dios se nos revela en una nueva faceta. ¿Por qué? Porque al perder el control y al buscarlo a Él, necesitamos sí o sí buscar una nueva faceta de Dios, y Él se nos quiere revelar. Ahora, ¿por qué pasan estas dos cosas, iglesia? Porque cuando tú no tienes manera de ver externamente un panorama claro, no te queda otra salida que mirar hacia adentro. Y así he llamado la predicación. Cuando tú no puedes controlar porque ya no ves el plan, no hay otra cosa sino que mirar en tu corazón. Quedamos sencillamente mirando hacia nuestro interior. Y es eso lo que Dios quiere hacer cuando nos cambia el plan. Hay cosas que Dios no va a poder trabajar ni en ti ni en mí hasta que perdamos el control. Por eso nos cambia el plan, porque es la única manera de trabajar cosas en nuestro carácter y en nuestra fe cuando Él cambia el plan. Y nosotros lo tenemos que saber. David compuso muchos salmos desde su insatisfacción. Él veía que los malos prosperaban y que los buenos les iba mal. Entonces él decía, ¿por qué? Por ejemplo, en el Salmo 10, versículo 15 dice: quiébrale los brazos a la gente malvada y perversa, persíguelos. ¿Sí? O sea, él se desahogaba. Y en otras predicaciones, yo he estado aquí, les he dicho, somos humanos, tenemos derecho en oración a decirle a Dios lo que sentimos, las preguntas. Pero hoy quiero nivelar la predicación y decirle: sí, pero hay un tiempo para todo. No nos podemos quedar en solo haciendo pataleta y expresándole a Dios nuestros sentimientos, sino que hay un momento donde tenemos que hacer un alto y mirarnos y decir: Señor, ¿qué pasa en mí? Si no está funcionando externamente lo que en mi teología debería pasar, ¿qué es lo que tú quieres trabajar en mí? Finalizando el 2007 y arrancando el 2008, yo empecé a sentir unos dolores en todo mi cuerpo. Finalmente quedé absolutamente paralítica. Hubo un síndrome, era la primera colombiana que le daban. El médico finalmente, después de muchos médicos y de muchos especialistas, logré llegar al médico que conocía este tipo de enfermedades. Él solo había trabajado con un hombre que un año y medio atrás le había dado este síndrome, y yo era la primera colombiana que él atendía. O sea, me gané una lotería de esas maravillosas, como de una entre 10 mil millones de seres humanos me gané yo ese síndrome. Y fue muy difícil, el tratamiento duró más o menos año y medio, pero 3 meses quedé incapacitada absolutamente. Me bañaban, me vestían, yo no podía moverme. Y en este proceso obviamente buscamos la raíz de esto. Era un ataque muy fuerte hacia la iglesia, digamos que yo representaba eso. Los pastores me ministraron, iban a mi casa, imponían manos, bueno, todo el tema. Pero recuerdo, después de que Dios nos mostró la raíz de un ataque muy fuerte y se oró, el pastor me dijo: tú vas a seguir orando, y también pregúntele a Dios qué más puede haber. Y con el paso de los días recuperé el movimiento de mi brazo derecho. Yo me acuerdo de estar en el baño después de que me bañaron y yo me impuse manos. Yo fui mi propia Ananías. Y yo: ay, Señor, por favor, ¿qué más tengo que hacer? Muéstrame. Y me acuerdo que con el paso de las horas a mi corazón vino la pregunta de Jonás: ¿por qué tú estás brava conmigo? Y yo pensaba: ¿brava? No, Señor, yo no, estamos súper bien. O sea, por favor, no, ¿por qué estás brava? Y fue una pregunta que vino a mí muchos días en esa inmovilidad. Y yo tuve que examinar mi corazón y si estaba brava. ¿Por qué? Porque yo ya llevaba años predicando en la iglesia, liderando, le había servido a Dios igual desde muy chiquita, y todavía no aparecía mi esposo. Y cuando Dios me empezó a mostrar, me dijo: tú no me dices que estás brava, ¿sí? Y sí, esto es un ataque, hay un tema muy, muy, muy claro de un ataque, pero aprovechemos este ataque para mirar tú y yo cómo estamos. Y en ese proceso de recuperación yo tuve que arreglar ese tema con Dios. Lo impresionante es que no lo arreglé y apareció Eduardo. lo arreglo en el 2008, yo conozco a mi esposo en el 2012. Pero cuando hablo con las solteras, les digo, esos últimos 4 años de esperas no fui una soltera desgraciada, sino una soltera con gracia. Porque ya fui redimida, ya entendí que Jesús había llenado mi vida, ¿sí me entienden? Pero lo que les quiero decir es que en mi pataleta yo le saqué la hoja de vida a Dios. Te conozco desde los 9 años, me bauticé en agua a los 11, hablo en lenguas desde los 12, soy maestra de niños desde los 12 años, llevo tantas prédicas haciendo, trabajo por los jóvenes, sirvo en tu casa. Es decir, igual que Jonás, yo había entendido que la gracia era solo para salvación, pero yo demandaba por mis obras un premio. Y yo no había entendido que hay una gracia donde mi esposo, lo que tengo, mi trabajo, todo lo que yo recibo es por gracia. No porque yo esté ganando puntos y pueda exigirle a Dios como un genio de la lámpara que me porté bien, necesito mi premio. Entonces entendí esa nueva revelación de Dios y esa era la raíz por la cual yo tenía un problema con Dios. ¿Saben qué pasa cuando Jonás se pelea con Dios? Lo siguiente que hace es lo siguiente. Es esto, perdón. Jonás se fue al oriente de la ciudad e hizo una enramada. Luego se sentó bajo la sombra de la enramada mientras esperaba ver lo que acontecería a la ciudad. A mí me impresiona esto. El tipo se fue a cine. El tipo se hizo palomitas y dijo, esto está buenísimo. ¿Cómo los vas a destruir? Esto está buenísimo. ¿Cómo será? ¿Rayos? ¿Meteoritos? ¿Abrirás un hueco en la tierra? O sea, él está feliz esperando ¿a qué? La destrucción. Por eso es que nuestro corazón es muy diferente al de Dios, o sea, él está expectante, impresionante. Dios, mejor dicho, Dios se va a fajar con esta destruida. Está haciendo mucho sol y entonces la Biblia dice que Dios provee algo. Dice, Dios entonces le proveyó una planta frondosa y que extendió sus hojas anchas sobre la cabeza de Jonás y lo protegió del sol. O sea, Dios no quería que se insolara. Eso le trajo alivio a Jonás. Y Jonás está ahí viendo, esperando la destrucción con sombra. Dice, esto está espectacular. Pero en el versículo 7 dice, pero Dios también proveyó un gusano, segundo animal. ¿Sabe que no todos los gusanos los manda el diablo? Hay gusanos santos que Dios manda para confrontarnos y Dios los usa para insistir una vez más en que Él es Dios y nosotros no somos Dios. Entonces el gusano se traga las hojas del árbol y el sol le pega a Jonás y se insola y está todo quemado cual camarón rojo horrible con dolor de cabeza y sale una madurez impresionante. Lo primero que declara Jonás es mejor morir que vivir así. Es que es patético, nosotros somos así. O sea, segundo quiz, se vuelve a rajar. Y entonces dice, me quiero morir. Y Dios por segunda vez le dice, ¿te parece bien enojarte porque la planta murió, Jonás? Iglesia, ¿cuántas veces Dios te tiene que preguntar si vas a seguir bravo con Él? Segunda vez que le dice. Y Jonás, en su humanidad, como usted y como yo, dice, sí, replicó Jonás, estoy tan enojado que quisiera morirme. Entonces el Señor le respondió, sientes lástima por una planta, aunque tú no hiciste nada para que creciera. Creció rápido y murió rápido. Pero Nínive, Jonás, tiene más de 120 mil habitantes que viven en la oscuridad espiritual, sin mencionar los animales. ¿No debería yo sentir lástima por esta gran ciudad? Tumaco es una ciudad que en el último censo tiene aproximadamente 100 habitantes. Nínive era un poco más grande que Tumaco como para que dimensionemos esta ciudad. Sí, no es una capital, pero fue una ciudad que se arrepintió. Y Dios le dice a Jonás, de Nínive me encargo yo, pero ¿qué pasa contigo, Jonás? Y a mí me impresiona algo, iglesia, porque el libro de Jonás termina con esta frase. Termina, no debería yo sentir lástima por esta gran ciudad. Para mí es el mejor final de temporada que Dios pudo haber hecho. O sea, esta es la mejor serie que podemos ver. Porque quedamos como, ¿y qué pasó? Jonás entonces entró a la ciudad, hubo un banquete, se hizo amigo del rey, adoraron, hicieron un canto de adoración. No, nos deja ahí como, ¿pero qué pasó? ¿Y saben por qué? Porque Dios está pensando en personas como usted y como yo que este fin de semana estamos conociendo este libro. Y es que lo que Dios hace al dejarnos en suspenso es, ¿saben qué, iglesia? De Nínive me encargué yo y de Jonás también. No se metan, más o menos. La pregunta que les quiero hacer es, ¿y ustedes qué? Porque hay un trato personal. y esa rabia no te está ayudando. Dios, cuando tú miras hacia adentro, tú vas a entender el porqué, tú vas a entender que necesitas crecer en otras cosas y Dios se te va a revelar de otra manera. Pero es un momento de soltar el control, es un momento donde dejas que Dios sea Dios y entiendes que tú no lo eres. Job era un hombre rico, de mucha honra, su familia era reconocida, daban buen testimonio, tenía todo lo que cualquier persona podía tener, pero hubo un cambio de planes. Pierde su familia, queda en la ruina, se enferma. Sin embargo, en medio de ese cambio de planes, donde Job deja de tener el control de todo, él hace esta declaración: desnudo salí del vientre de mi madre y desnudo volveré allá. Jehová dio y Jehová quitó. Bendito sea el nombre de Jehová. ¿Sabe, iglesia? Cuando usted entiende y entendemos que hay una nueva faceta de Dios, aún en medio del cambio de plan, terminamos en medio de la crisis diciendo: tú diste, tú quitaste, bendito es tu nombre, Señor. Y adoramos. Y ese es el objetivo. Quiero que nos pongamos en pie y vamos a orar. Y Señor, hoy venimos como tus hijos, tu iglesia, dándote gracias, Señor, porque tú siempre extiendes gracia y misericordia frente a nuestro pecado. Pero hoy reconocemos, Señor, que nos cuesta conocer tu corazón, Señor. Que en nosotros hay egocentrismo, que nosotros detrás de nuestra frustración, detrás de las lágrimas, detrás de

a mi manera, Señor. Yo te pido perdón si te vemos como ese genio de la lámpara que solo debe cumplir deseos y a quien nosotros damos órdenes. Y sí, Señor, nos duele el cambio del plan. Tal vez estamos ciegos, no sabemos cuál es el siguiente paso a dar. Pero, Señor, hoy queremos confiar que cuando no vemos, nuestra fe se extiende. Que cuando no vemos, tú te vas a revelar a nuestra vida de una nueva manera. Y sobre todo, Señor, que cuando no vemos, nuestra adoración puede volver una vez más a salir y decir: tú diste, tú quitaste, pero tú eres bendito, Señor, y yo te adoro. Yo te pido, Señor, que toda raíz de amargura en contra tuya, toda rabia, toda pataleta, hoy la podamos dejar en la cruz. Y hoy Dios te hace esa pregunta que le hizo dos veces a Jonás: ¿es necesario que estés tan enojada, tan enojado conmigo? ¿Vas a seguir tan bravo? Y Dios espera que tú le respondas. Y hoy podemos ir a la cruz y dejemos ahí esas rabias, esas preguntas, esas incógnitas, porque te estás enfermando por esta rabia y te estás perdiendo conocer lo que Dios quiere trabajar en ti. No es tiempo de mirar lo que externamente se tiene que ver. Dios quiere trabajar en tu interior, en tus miedos, en tus temores, en tu orgullo. Quiere trabajar tu humildad. Y, Señor, hoy dejamos de pelear contigo y yo me quito estos guantes de boxeo, estas demandas. Hoy dejamos nuestros derechos porque tú eres Dios. Y te pedimos, Espíritu Santo, que podamos soltar el control sabiendo que tú nos llevas en esa voluntad, a la voluntad perfecta de Dios, que Dios tiene un plan mayor que el mío, que yo puedo confiar en mi Padre Dios bueno, porque Él sabe qué es lo mejor que podemos tener, hacer y recibir.

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1: Uno de los hombres que más impacta mi vida por todo lo que hizo en la Biblia, pero también por la perseverancia, porque a veces conocemos de hombres que hacen grandes hazañas, pero su fama se queda allí, en la hazaña que hizo, y no se sabe más de esa persona. Pero a mí me impacta la vida de Daniel, porque Daniel, se nos habla de él en la Biblia desde muy joven hasta muy viejo. De hecho, en su vida pasaron como 4 reyes y todavía él se mantuvo en el lugar de ser un consejero, de ser una persona de alta estima para el imperio más poderoso del momento, que era Babilonia. Pero la historia de Daniel comienza tal vez no muy buena. Comienza de hecho terrible, porque él, siendo judío, llega a la invasión de este gran imperio y arrasa con lo mejor del imperio. Y usted sabe que lo mejor de un país realmente son los cerebros de los países, las personas que hacen que el país surja con nuevas ideas, con gobiernos buenos, con buen trabajo. Y él, siendo hijo de príncipes en Israel, es llevado para Babilonia. Y él pertenece a la tribu de Judá. Y entonces la tribu de Judá es una tribu pues especial, es una tribu de hecho de donde viene el Señor Jesucristo, de mucha promesa. Pero por tener él atributos tan buenos de ser una persona físicamente muy agradable, pero de tener también una mente brillante, es llamado a pertenecer a la corte del rey. Y el rey le pone una tarea a sus trabajadores, les dice: entrenen por 3 años a estos jóvenes que son brillantes, y los van a entrenar en todo conocimiento de esta tierra. Babilonia en ese momento tenía muchos avances, de hecho a nivel pues de escritura, de avances científicos, lo que se podría decir, la medicina, las matemáticas. Mucho de lo que tenemos hoy en día inicia en ese imperio. Entonces el rey dice: pues entrenen a estos jóvenes. Y estos jóvenes podrían decir: wow, no nos fue tan mal, porque no fue que los llevaron de un lugar a un lugar peor, sino que ellos podrían haber pensado: bueno, en mi país la cosa no estaba muy bien, pero llegué al imperio del momento, llegué al lugar donde aquí se están abriendo todas las puertas, a la universidad. ¿Cuándo yo soñé estudiar en esta universidad, por ejemplo? De mano del rey, entrenado por lo mejor de lo mejor. Ese pudo haber sido el pensamiento de muchos. Pero Daniel tomó una determinación en su corazón siendo muy joven, y dice la palabra que lo primero que él observa es que a estos jóvenes le dan de la mejor comida que puede haber, porque le dan de la misma comida y de la misma bebida que le dan al rey, y ellos comían de lo mismo. Pero él, a mí me impacta la decisión que él toma. Él dice: yo no me voy a dejar contaminar. Y me parece que no era porque necesariamente había comida que era para ellos comida como impura. En las leyes judías, usted va a ver que el Señor les hace una lista de animales puros, de animales impuros, para preservar la salud del pueblo. Pero no era necesariamente porque había comida impura, porque habla hasta de la bebida, sino que lo que yo entiendo es que cuando tú te pones muy cómodo en una cultura que tú sabes que no es lo que tú, en donde tú te tienes que poner muy cómodo, porque puedes perder tu identidad y tu propósito. Ellos sabían muy bien que ellos no pertenecían a ese mundo, sino que ellos venían de un pueblo que se llamaba el pueblo de Dios. Y hoy le estoy hablando no solamente a jóvenes, sino a las personas que entramos siempre en culturas que son la cultura de este mundo. Puedes estar en otro país, puedes estar aquí, pero que a veces cuando nos ponemos muy cómodos y compartimos y nos alimentamos de lo mismo que se alimenta todo el mundo, vamos a terminar pensando y siendo como ¿quién? Como todo el mundo. No vamos a poder entender ni ser sal ni ser luz. Jesucristo dijo: ustedes son la sal del mundo, ustedes son la luz del mundo, pero cuando la luz no alumbra, no hay tiniebla que desaparezca. Si ustedes pierden el sentido de la sal, no pueden preservar. La cultura se los lleva a ustedes con todo el mundo. No, no hay alguien que se levante y diga, un momento, eso no puede seguir así. Este vicio, esta cadena de divorcio en mi casa, esta cadena de mentiras y malos negocios y cárceles. No, tiene que levantarse alguien que diga, un momento, me cansé de esta comida, aunque sea la mejor, aunque sea la que todo el mundo, bueno, la que la gente está comiendo, porque no está tan malo. No, a mí me impacta que Daniel dice en su corazón, él dice, yo prefiero comer legumbres y tomar agua, pero yo no me puedo poner muy cómodo comiendo todo lo que aquí se come. Yo tengo que entender quién soy y el propósito que Dios va a tener conmigo, no lo conozco. Y vaya que Dios honró la decisión de este joven junto con sus amigos, que aunque fueron probados después, pero ellos pudieron dar la talla en la prueba, porque ellos habían decidido desde antes de la prueba, decidieron comer y alimentarse de una comida diferente. Cada vez que venimos a la iglesia, cada vez que decidimos acercarnos a la palabra de Dios, diciéndole, Señor, yo quiero alimentarme de ti. ¿Sabes qué está pasando en ti? Te vuelves contracultura, porque tú no empiezas a comer lo mismo que come todo el mundo. Tú tienes una comida de reyes y de príncipes. La comida de tu Dios es una comida especial. Amén. Mira, justo esta semana estaba revisando con mi hija un devocional que le regalaron a ella, y hay un versículo en Cantar de los Cantares que dice, cacen las pequeñas zorras que entran a nuestros viñedos, atrápalas. ¿Por qué? Porque tú puedes decir, eso no es nada, pues eso no hace daño, todo el mundo lo hace, como que a las familias no les afecta esto. Pero dice, cacen esas pequeñas zorras porque ellas terminan comiéndose todo el viñedo. Tal vez no lo veamos inmediatamente, pero el Espíritu Santo nos pone alertas en nuestra vida, y nosotros como autoridad de nuestras casas, hablo a padres, hablo a personas que son igual solteras, pero personas que tienen el gobierno sobre su vida, que digan, esto, corto con esto. Y esa es una forma de atrapar esas zorras y decir, y en el nombre de Jesús no tienes lugar en mi casa, porque esto va a destruir mi familia. Miren, el Espíritu Santo también nos dice, ojo, hermanos, no ignoren las maquinaciones del enemigo, las maquinaciones que quieren venir a destruir, porque son muy sutiles, son muy calladitas. Pero cuando el Espíritu Santo, que es luz y verdad, te pone algo, más te vale que tomes acción y seas determinado y decir, no importa, comeré legumbres. ¿Qué son legumbres? Ni modo, me va a tocar limitar mis canales, lo que yo veo, las series que veo. Ah, pero está de moda, está dentro de las número 10 recomendadas en el país. No voy a decir por dónde, pero a veces te dicen, estas son las 10 más recomendadas. Y uno ahí va de bobo a ver, bueno, usted no, yo. Uno va ahí a ver eso y de pronto le meten el gol a uno. ¿Cómo que le meten el gol? Empiezan muy bien y de repente ya fue muy tarde. La imagen que se vio, lo que estaba mi hija por allí, no, pero es que decía PG-13, o sea, era para 13 años, o decía solamente PG, o sea, era para todo el mundo. Pero es que la comida de todo el mundo no puede ser mi comida. Yo necesito investigar, ser cuidadoso, limitarme. ¿Por qué? Porque al fin y al cabo, de lo que come, pues es lo que va a producir en mi vida. Y lo que produjo en Daniel cuando él dijo, dame 10 días de prueba, le dice al eunuco, dame 10 días de prueba, a ver si no nos vamos a ver mejor. Y después de los 10 días, el eunuco dijo, ustedes se ven más fuertes, rozagantes, la piel se les ve increíble, así que sigan haciendo lo que están haciendo. En el nombre de Jesús, iglesia, yo les bendigo, que el Espíritu Santo sea luz en tu casa y que seas obediente a la voz del Espíritu y que puedas decir, Señor, enséñame a cazar esas pequeñas zorras que quieren venir a destruir mi casa, mi vida, mi familia, y me quiero alimentar de la comida del cielo para mi vida y para mi familia, en el nombre de Jesús. Y queremos escuchar testimonios de victoria sobre los tuyos, sobre tu propia vida, en el nombre de Cristo Jesús. Te doy gracias, Señor, porque es honrar tu palabra. Amén y amén.

espíritu de mi Padre está sobre mí, por cuanto me ha ungido para dar buenas nuevas a los pobres. Me ha enviado a sanar a los enfermos, a los quebrantados de corazón, a pregonar libertad a los cautivos, dar vista a los ciegos. De cierto os digo, todo cuanto pidiereis al Padre en mi nombre, os lo daré.

Casa de mis sueños cuesta 30 años de mi salario. Algunas entradas extra, excesos en los horarios. No sé muy bien si yo logré

0: ¿Podrá algo separarnos del amor de Cristo? Ni las dificultades, ni los problemas, ni las persecuciones, ni el hambre, ni la desnudez, ni el peligro, ni tampoco la muerte. Más bien, en todo esto, somos más que victoriosos por medio de Dios, quien nos amó. Pues estamos convencidos de que ni la muerte, ni la vida, ni los ángeles, ni lo presente, ni lo que vendrá en el futuro, ni lo alto, ni lo profundo, ni ninguna otra cosa creada podrá separarnos del amor de Dios que se encuentra en nuestro Señor Jesucristo.
1: ¡Sus palmas al cielo, en alto!

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1: Quiero arrancar con una pregunta, y la pregunta que les quiero hacer es: ¿cómo reacciona usted cuando las cosas no salen como usted las ha planeado? Cuando usted sabe que hay un propósito, que usted ahorró, que usted oró, cuando hizo todo lo planeado, realmente hizo la tarea y uno más uno es dos, pero resulta que no lo logra. Desafortunadamente el plan se daña, se cambia el plan. ¿Qué sale de su boca? ¿Qué sienten sus vísceras? O sea, ¿qué es eso que sale de usted cuando lo que usted quiere conquistar desafortunadamente cambia el plan y no lo logra hacer? Pues les pregunté a algunos de ustedes y quiero que miremos qué respondieron. ¿Listo?
2: Bueno, a veces reacciono pensando que pueden salir mejor después.
3: Sufro porque en ese momento no pienso en otras soluciones, siento que estoy en caos, en desorden, y me es complicado pensar en otro plan. Ya cuando me calmo, logro mirar más posibilidades.
4: Pues me puedo frustrar un poco.
5: Me frustro.
6: Siempre me lleva como a cuestionar a Dios.
7: Mi primera reacción es sentirme muy frustrada. Creo que empiezo como a darme palo, como muchos dicen.
8: Bueno, pues muchas veces me da rabia, como porque pues uno siempre quiere que las cosas le salgan bien.
9: No, hay frustración.
10: Me pongo a llorar usualmente.
11: Normalmente me frustro, tal vez inclusive pueda llorar, pero después lo que hago es como que analizo la situación y miro cómo lo puedo solucionar.
12: Lo primero es que me da tristeza, me frustro y llego a pensar que mi futuro no se va a realizar como yo quisiera que fuera.
13: Me bloqueo, luego lo proceso y ya finalmente reacciono, no siempre positivamente.
14: Creo que lo pienso muy bien, me quedo pensativo y luego ya reacciono.
15: Me pongo triste, lo primero que hago es como ponerme triste, pensar de pronto que todo va a salir mal. Como que me pongo negativa, pero luego finalmente, generalmente ya termino yendo a Dios, pero me demoro un ratico.
16: Uy, no me enloquezco, cero paciencia.
17: Muchas veces me pongo a llorar o como que hago...
1: Bueno, ¿cuántos de ustedes hacen alzan la mano? Es difícil, ¿cierto? Cuando el plan no se lleva a cabo como nosotros lo hemos imaginado y soñado, es difícil. Yo también me frustro, obviamente, porque y sobre todo por mi manera de ser, como trato de solucionar cosas, de ayudar a otros en salir adelante de situaciones, como que trato de imaginar cuál es la nueva lógica. O sea, si no fue 1, 2, 3, ¿cómo es que ahora es 6, 7 y 8? Trato de buscar una nueva solución. Obviamente me doy palo, obviamente me entristezco. ¿Por qué? Porque no es fácil. Hoy vamos a estudiar un personaje en la Biblia con el cual nos vamos a identificar, porque Dios le cambió el plan y Dios quería trabajar en él algo que es lo que en este tiempo, donde tal vez a usted los planes se le han cambiado notoriamente, es lo que Dios quiere trabajar en usted. Vamos a hablar de Jonás. Jonás es un profeta del Antiguo Testamento. Esta historia no es una historia que está ahí dentro de otro libro de la Biblia. ¿Sabía usted que Jonás es un libro de la Biblia? Solo tiene 4 capítulos. Si usted quiere ser el más espiritual, los lee en 10 minutos y dice: hoy leí todo un libro de la Biblia. Y queda como un príncipe porque solo son 4 capítulos. Era hijo de un profeta. Entonces el tema generacional estaba sobre esta familia. El papá de Jonás también profetizó. Y él, o sea, no se estudiaba la carrera de profeta, sino que era todo un llamado. Es decir, desde niño él fue entrenado para esto, porque era un llamado que Dios daba. Y él vio a su papá emitir mensajes de Dios y también él lo hizo. No nos vamos a concentrar en la historia que usualmente más conocemos de Jonás. Nos vamos a ir hacia el final de la historia. Pero como algunos de pronto no la conocen, les voy a hacer un resumen súper flash. Dios llama a Jonás y le dice: Jonás, tienes que ir a la ciudad de Nínive. Nínive era una de las ciudades más importantes de Asiria. Y tienes que emitir un juicio. Cuando Dios declaraba un juicio sobre una ciudad, significaba que los iba a destruir. Es decir, que ya había una determinación, que el pecado había ya abundado de tal manera y ya venía el juicio. Y resulta que Jonás no quiere obedecer a Dios, huye a ese llamado. ¿Por qué? Porque la ciudad de Nínive era una ciudad absolutamente no solo pecadora, sino peligrosa. Su vida iba a correr peligro. Más adelante les voy a profundizar un poco qué era lo que pasaba en esta ciudad. Entonces él llega al puerto y dice: por favor, me venden unos tiquetes, el primer barco que salga lo más lejos de Nínive, Entonces dicen, ah, pues hay uno en Tarsis. Ah, bueno, compro el tiquete y se va en un barco al lugar, el destino más lejano. O sea, él dijo, ni por, mejor dicho, por ningún motivo voy a ir a Nínive. Empieza en la noche una tormenta tremenda. El capitán y los marineros son expertos en solucionar tormentas, pero se dan cuenta que esta tempestad tiene algo particular. Empiezan a decir, es como que los dioses, ¿sí?, están haciendo algo porque es una tormenta que es bastante particular. Y hacen este reclamo. Los marineros le reclamaron a Jonás, ¿por qué nos ha venido esta espantosa tormenta? ¿Quién eres? ¿En qué trabajas? ¿De qué país eres? ¿Cuál es tu nacionalidad? Soy hebreo, contestó Jonás, y temo al Señor Dios del cielo, quien hizo el mar y la tierra. Los marineros se aterraron al escuchar esto, porque Jonás ya les había contado que huía del Señor. ¡Ay, por qué lo hiciste!, gimieron. En el versículo 12, Jonás les dice, échenme al mar, contestó Jonás, y volverá la calma. Yo sé que soy el único culpable de esta terrible tormenta. Y fue así, los marineros, para salvar su propia vida, dicen, no hay nada que hacer, lo botan en el océano. Pero en el versículo 17 vemos lo que hace Dios. Entre tanto, el Señor había provisto de un gran pez que se tragara a Jonás. Y Jonás estuvo dentro del pez durante 3 días y 3 noches. Entonces vamos a ver que en esta historia Dios va a proveer 2 animales distintos. El primero es un gran pez. A nivel de cultura general les voy a dar un tip. Yo sé que todos tenemos en nuestro inconsciente que se lo tragó una ballena. ¿Por qué? Porque todas las historias bíblicas uno ve la ballena. Pero nosotros no podemos asegurar que fue una ballena, ¿sabía eso? Porque lo que nos dice la Biblia es que es un gran pez. En el cielo sabremos si fue una ballena o Dios se inventó otro animal. Pero los bajo la nube no podemos asegurar que era una ballena. Porque todos nos imaginamos la ballena y tragándose, no lo sabemos. El hecho es que este personaje está oliendo a pescado dentro de la panza de este gran pez. Y en Jonás capítulo 2 vemos toda una oración de arrepentimiento. Jonás en ese lugar empieza a decirle, Señor, reconozco mi desobediencia, mi inseguridad, tú eres Dios, yo te pido perdón. O sea, pues imagínense, o sea, ahí le tocaba sí o sí arrepentirse, volver a Dios, y termina el capítulo con una adoración maravillosa, porque dice, yo siempre te ofreceré sacrificios con cantos de alabanza, cumpliré todas mis promesas, pues mi salvación viene solo del Señor. Así termina la oración de Jonás, y en el versículo 10 leemos que el Señor ordenó al pez escupir a Jonás sobre la playa. ¿No le parece increíble esto? Dios prepara un pez, se lo traga a Jonás y le dice, escúpelo, y juáquete, lo bota en la playa. Dios es espectacular. ¿Cómo arranca Jonás capítulo 3? O sea, les estoy haciendo versión abreviada, pero mejor dicho, impresionante. En el capítulo 3 arrancamos con algo, y es que dice que una vez el pez vomita a Jonás, le dice de nuevo lo mismo a Jonás. Le dice, Jonás, heme aquí, ya Jonás está todo juicioso, no, heme aquí, envíame a mí. Y Dios le dice, es lo mismo, vas a ir a Nínive y vas a proclamar mi mensaje de juicio. Y aquí es importante hacer un alto, iglesia, porque hoy vamos a ver que una cosa es cuando yo tengo un plan y Dios quiere cambiar ese plan, porque tiene un plan diferente, pero también vamos a ver que así Dios, que cuando Dios tiene un plan, así yo quiera manipular o presionar, si Dios quiere trabajar algo en ti y en mí, Él va a insistir las veces que sean necesarias. Y tú no vas a poder tratar de torcerle el brazo, o sea, ese quiz lo vas a tener que pasar porque Dios quiere formar algo en nosotros. Finalmente, ¿por qué? Porque Él siempre tiene un plan mayor del que nosotros nos imaginamos. Isaías 55 dice, mis pensamientos no son vuestros pensamientos, ni vuestros caminos mis caminos, dijo Jehová. Como son más altos los cielos que la tierra, así son mis caminos más altos que vuestros caminos y mis pensamientos más que vuestros pensamientos. Ahora, ¿por qué Jonás no quería ir a Nínive? A veces le damos palo y decimos, pero es que él fue un desobediente. Pero quiero que hoy entendamos que Nínive era conocida como una ciudad absolutamente sanguinaria. Existía otro profeta que también habló de Nínive y fue Nahum. Nahum capítulo 3 dice, ¿qué aflicción le espera a Nínive? La ciudad de crímenes y mentiras está saturada de riquezas y nunca le faltan víctimas. En la versión Reina Valera dice: ¡Ay de ti, ciudad sanguinaria, toda llena de mentira y de pillaje, tu rapiña no tiene fin! Era una ciudad que era conocida por los crímenes, porque cuando capturaban a prisioneros los torturaban, es decir, no los mataban común y corriente, sino que había una tortura en medio de todo el tema de llevar los prisioneros. Había mucho robo, había mucha riqueza también, o sea, era una ciudad opulente, pero era muy, muy, muy, digamos, corrupta. Nahum también nos la describe así, dice: Nínive es como un estanque cuyas aguas escapan, gritan: deteneos, deteneos, pero ninguno mira, saquead plata, saquead oro, hay riqueza sin fin y toda clase de objetos suntuosos y codiciables. Por último, Nínive era conocida como un centro de idolatría. Tenían una diosa en la cual adoraban el amor, la guerra, y se estableció en ese templo la prostitución sagrada. Esto significaba que no solo había prostitución en la ciudad, sino que parte de los ritos en la idolatría era la prostitución dentro del templo. Por eso era una ciudad que no era nada agradable, no era fácil recorrerla y predicar, y Jonás pues temía por su propia vida, por eso no lo hizo. ¿Por qué? Porque era una ciudad bastante difícil. Esto es importante que lo sepamos porque vamos a entender un poco el corazón de Jonás. En el capítulo 3, sin embargo, Jonás decide obedecer. Ya no le tiene, o sea, no hay manera de escapar. Aprendió la lección en el pez y él dice: tengo que hacerlo. Y vamos a leer lo que ocurre. El día que Jonás entró en la ciudad, proclamó a la multitud: dentro de 40 días Nínive será destruida. Entonces la gente de Nínive creyó el mensaje de Dios, y desde el más importante hasta el menos importante declararon ayuno y se vistieron de tela áspera en señal de remordimiento.

toda su violencia. ¿Quién sabe? Puede ser que todavía Dios cambie de parecer, contenga su ira feroz y no nos destruya. ¿No les parece maravillosa es lo que está pasando en esta ciudad? Quiero que piense qué pasaría si en nuestra ciudad, al proclamar la palabra de Dios, el mismo pueblo hiciera lo mismo y dijera: hagamos un alto, hagamos un ayuno y pidamos perdón, y el presidente con todos los gobernantes emitieran un decreto de buscar a Dios, de dejar el mal, de dejar la violencia y pedir el perdón de pecados. ¿No les parecería el sueño para Colombia y para todas nuestras ciudades? ¡Maravilloso! Pues eso pasó, aleluya, ven, algún día. Pero lo que les quiero decir es que eso pasó en Nínive, o sea, wow. Y fue tan wow que miren lo que, o sea, si a nosotros nos asombra, imagínense lo que sintió Dios. Dice: cuando Dios vio lo que habían hecho y cómo habían abandonado sus malos caminos, cambió de parecer y no llevó a cabo la destrucción con que los había amenazado. Este es el Dios en el cual nosotros creemos. No importa el hueco en el que tú estés, tu pasado judicial, ¿sí?, todos los crímenes que has hecho, en el momento en el que en ese hueco de pecado tú reconoces que pecaste, te arrepientes, dejas de andar por ese mismo camino, siempre vas a encontrar después de tu arrepentimiento la gracia y la misericordia de Dios para ti. Ese es el Dios, este Dios de Nínive es el Dios que en esta mañana está frente a ti y frente a mí. Sin embargo, este cambio de planes no le gustó a Jonás, y aquí es donde entra nuestro protagonista, porque él creció viendo a su papá profetizar y que se cumplía exactamente lo que Dios decía. Seguramente Jonás ya había profetizado en otras oportunidades y veía que cuando él decía algo, Dios lo respaldaba. Pero en este momento, ¿cómo es posible que después de todo lo que vive, de huir del pez, de la vomitada, del arrepentimiento, Jonás proclama un mensaje y Dios decide cambiar de parecer? ¿Por qué, iglesia? Porque Jonás tenía una visión muy lógica de cómo actuaba Dios. Él tenía a Dios en un esquema mental. Si el pueblo hace esto, Dios hace esto. Y aunque Jonás es un libro que nos cuenta el plan de salvación frente a una ciudad, realmente el propósito de este libro es mostrarnos la diferencia entre el corazón de Dios y el corazón suyo y mío. Es un libro que nos deja ver el corazón de Jonás, que conoce a Dios, que ama a Dios, pero que tal vez en su fe hay un tope, en su fe hay una lógica cerebral y no ha conocido el amor de Dios por los perdidos, no ha tenido una revelación del corazón de Dios frente a la misericordia. Segunda de Pedro nos dice esto: en realidad, no es que el Señor sea lento para cumplir su promesa, como algunos piensan. Al contrario, es paciente por amor a ustedes. No quiere que nadie sea destruido. Quiere que todos se arrepientan. Esta faceta de Dios, Jonás no la conocía. Por eso él está muy molesto por lo que está pasando. Y miren lo que dice: este cambio de planes molestó mucho a Jonás y se enfureció. Entonces le reclamó al Señor: Señor, ¿no te dije antes de salir de casa que tú harías precisamente esto? En el versículo 3 dice: quítame la vida ahora, Señor. Prefiero estar muerto y no vivo si lo que yo predije no sucederá. ¿Qué sale de usted cuando Dios le cambia el plan? Porque aquí vemos un hombre de Dios, pero enfurecido, que le reclama, y además súper dramático: quítame la vida, porque no puedo más. O sea, dicen que nosotras somos histriónicas, pero este man está para el Oscar, o sea, impresionante. Ahora, ¿cómo responde Dios? Dios dice: ¿te parece bien enojarte por esto? En la Nueva Versión Internacional dice: ¿tienes razón de enfurecerte tanto? Iglesia, esa es la pregunta que Dios nos está haciendo este fin de semana. Porque a usted y a mí Dios nos ha cambiado ciertos planes. Y la pregunta que Dios hoy nos quiere hacer es: ¿en verdad necesitas ponerte tan bravo conmigo? Eso es lo que Dios nos quiere preguntar. Porque tal vez tú tenías unas vacaciones o un viaje planeado y la visa no te la dieron. O buscaste ese intercambio, ahorraste el sueño desde no sé hace cuántos años, has orado y te dieron la noticia que no puedes viajar. Y entonces venías orando y te hiciste todo el tratamiento médico y buscaste a tu líder y hiciste todo lo espiritualmente posible, pero en el último examen médico se ratifica que sigue aún la enfermedad.
O se supone que a final de año

0: jefe te dijo, en el primer trimestre te voy a ascender, has hecho un buen trabajo, y llegó el primer trimestre y al contrario, te cambian las condiciones de tu trabajo. Se supone que esos capuchinos, esas llamadas, esos mensajes de texto iban a concluir en una declaración de amor y te fumigaron. Y entonces tú dices, me dejaron con vestido lista para darme el primer beso y no. O tenías fecha, hiciste el curso prematrimonial, lo aprobaste, había una fecha y Dios te está diciendo, no es mi voluntad que te cases. ¿Qué es lo que sale cuando su plan no se cumple? Jonás amaba a Dios, pero él le faltaba esa revelación. Dios quiere tratar con algo en Jonás, porque hay una parte de Dios que Jonás no conoce y que solo va a conocer cuando el plan es cambiado. ¿Qué me impresiona? Que cuando Jonás hace su dramática declaración, nos deja ver la raíz de su problema. Él dice, quítame la vida ahora, Señor, prefiero estar muerto. Y presten atención, si lo que yo predije no sucederá. ¿Sabe cuál es la raíz de la rabia de Jonás hacia Dios? Su orgullo, su egocentrismo. Lo que realmente tiene enfurecido a Jonás es el qué dirán. Dios, me estás haciendo quedar como un zapato. O sea, ¿qué van a decir? Yo doy tremendo mensaje y tú me cambias el plan. Y sabe, detrás de su pataleta con Dios, lo más seguro es que hay un orgullo que Dios está machacando. Porque podemos generar todo un argumento espiritual. Si aquí yo traigo a Jonás, Jonás nos podría convencer. No, lo que pasa es que la ciudad de Nínive merecía morir y yo eres un profeta y yo le sirvo a Dios. Pero la raíz sale de lo que él confiesa y es, voy a quedar mal. Muchas veces detrás de esa rabia, de eso que nos hace hacer ¡ah!, es nuestros derechos, es nuestro orgullo, es nuestra necesidad de que nuestro plan, es nuestro control. Es que no puedo creer que Dios me cambie el plan cuando yo he controlado absolutamente todo. Por eso es que Jeremías 17:10 dice, engañoso es el corazón, más que todas las cosas y perverso. ¿Quién lo conocerá? Yo, Jehová, que escudriño la mente, que pruebo el corazón, para dar a cada uno según su camino, según el fruto de sus obras. Solo Dios conoce, porque Él sabe que nos cuesta perder, que queremos sobresalir, que se trata de nuestro plan, y por eso solo podemos ir a Dios y decir, realmente examíname, porque mi pataleta, mi rabia contigo, tiene una razón totalmente diferente. Yo he entendido algo, poco a poco lo he ido entendiendo, y es que cuando Dios nos cambia el plan, nosotros quedamos ciegos. ¿Por qué? Porque dejamos de ver lo que se supone que debía pasar. Y entonces, claro, perdemos el control, empezamos a sentirnos inseguros, o sea, no sabemos hasta dónde movernos. ¿Por qué? Porque no vemos. Y en este momento pasan dos cosas. Lo primero es que nuestra fe es extendida, porque sabemos que 2 Corintios 5:7 dice que vivimos por fe y no por ver. Entonces, cuando el plan se cambia y no vemos nada, sí o sí la fe se extiende. Pero lo segundo que ocurre es que Dios se nos revela en una nueva faceta. ¿Por qué? Porque al perder el control y al buscarlo a Él, necesitamos sí o sí buscar una nueva faceta de Dios y Él se nos quiere revelar. Ahora, ¿por qué pasan estas dos cosas, iglesia? Porque cuando tú no tienes manera de ver externamente un panorama claro, no te queda otra salida que mirar hacia adentro. Y así ha llamado la predicación. Cuando tú no puedes controlar porque ya no ves el plan, no hay otra cosa sino que mirar en tu corazón. Quedamos sencillamente mirando hacia nuestro interior. Y es eso lo que Dios quiere hacer cuando nos cambia el plan. Hay cosas que Dios no va a poder trabajar ni en ti ni en mí hasta que perdamos el control. Por eso nos cambia el plan, porque es la única manera de trabajar cosas en nuestro carácter y en nuestra fe cuando Él cambia el plan. Y nosotros lo tenemos que saber. David compuso muchos salmos desde su insatisfacción. Él veía que los malos prosperaban y que los buenos les iba mal. Entonces él decía, ¿por qué? Por ejemplo, en el Salmo 10, versículo 15 dice, quiébrale los brazos a la gente malvada y perversa, persíguelos. ¿Sí? O sea, él se desahogaba. Y en otras predicaciones, yo he estado aquí, les he dicho, somos humanos, tenemos derecho en oración a decirle a Dios lo que sentimos, las preguntas. Pero hoy quiero nivelar la predicación y decirle, sí, pero hay un tiempo para todo. No nos podemos quedar en solo haciendo pataleta y expresándole a Dios nuestros sentimientos, sino que hay un momento donde tenemos que hacer un alto y mirarnos. Y decir, Señor, ¿qué pasa en mí? Si no está funcionando externamente lo que en mi teología debería pasar, ¿qué es lo que tú quieres trabajar en mí? Finalizando el 2007 y arrancando el 2008, yo empecé a sentir unos dolores en todo mi cuerpo. Finalmente quedé absolutamente paralítica. Hubo un síndrome, era la primera colombiana que le daban. El médico, finalmente, después de muchos médicos y de muchos especialistas, logré llegar al médico que conocía este tipo de enfermedades. Él solo había trabajado con un hombre que un año y medio atrás le había dado este síndrome y yo era la primera colombiana que él atendía. O sea, me gané una lotería de esas maravillosas, como de una entre 10 mil millones de seres humanos me gané yo ese síndrome. Y fue muy difícil, el tratamiento duró más o menos año y medio, pero 3 meses quedé incapacitada, absolutamente me bañaban, me vestían, yo no podía moverme. Y en este proceso, obviamente, buscamos la raíz de esto. Era un ataque muy fuerte hacia la iglesia, digamos que yo representaba eso. Los pastores me ministraron, iban a mi casa, imponían manos, bueno, todo el tema. Pero recuerdo después de que Dios nos mostró la raíz de un ataque muy fuerte y se oró, el pastor me dijo, tú vas a seguir orando y también pregúntele a Dios, ¿qué más puede haber? Y con el paso de los días recuperé el movimiento de mi brazo derecho. Y yo me acuerdo de estar en el baño después de que me bañaron y yo me impuse manos. Yo fui mi propia Ananías. Y yo, ay Señor, por favor, ¿qué más tengo que hacer? Muéstrame. Y me acuerdo que con el paso de las horas a mi corazón vino la pregunta de Jonás. ¿Por qué tú estás brava conmigo? Y yo pensaba, ¿brava? No, Señor, yo no, estamos súper bien. O sea, por favor, no, ¿por qué estás brava? Y fue una pregunta que vino a mí muchos días en esa inmovilidad. Y yo tuve que examinar mi corazón y si estaba brava. ¿Por qué? Porque yo ya llevaba años predicando en la iglesia, liderando. Le había servido a Dios igual desde muy chiquita y todavía no aparecía mi esposo. Y cuando Dios me empezó a mostrar, me dijo, tú no me dices que estás brava. ¿Sí? Y sí, esto es un ataque, hay un tema muy, muy, muy claro de un ataque, pero aprovechemos este ataque para mirar tú y yo cómo estamos. Y en ese proceso de recuperación yo tuve que arreglar ese tema con Dios. Lo impresionante es que no lo arreglé y apareció Eduardo. Lo arreglo en el 2008, yo conozco a mi esposo en el 2012. Pero cuando hablo con las solteras les digo, esos últimos 4 años de espera no fui una soltera desgraciada, sino una soltera con gracia, porque ya fui redimida, ya entendí que Jesús había llenado mi vida, ¿sí me entienden? Pero lo que les quiero decir es que en mi pataleta yo le saqué la hoja de vida a Dios. Te conozco desde los 9 años, me bauticé en agua a los 11, hablo en lenguas desde los 12, soy maestra de niños desde los 12 años, llevo tantas prédicas haciendo, trabajo por los jóvenes, sirvo en tu casa. Es decir, igual que Jonás, yo había entendido que la gracia era solo para salvación, pero yo demandaba por mis obras un premio. Y yo no había entendido que hay una gracia donde mi esposo, lo que tengo, mi trabajo, todo lo que yo recibo es por gracia. No porque yo esté ganando puntos y pueda exigirle a Dios como un genio de la lámpara que me porté bien, necesito mi premio. Entonces entendí esa nueva revelación de Dios y esa era la raíz por la cual yo tenía un problema con Dios. ¿Saben qué pasa cuando Jonás se pelea con Dios? Lo siguiente que hace es lo siguiente. Es esto, perdón. Jonás se fue al oriente de la ciudad e hizo una enramada. Luego se sentó bajo la sombra de la enramada mientras esperaba ver lo que acontecería a la ciudad. A mí me impresiona esto. El tipo se fue a cine. El tipo se hizo palomitas y dijo, esto está buenísimo. ¿Cómo los vas a destruir? Esto está buenísimo. ¿Cómo será? ¿Rayos? ¿Meteoritos? ¿Abrirás un hueco en la tierra? O sea, él está feliz esperando ¿a qué? La destrucción. Por eso es que nuestro corazón es muy diferente al de Dios, o sea, él está expectante, impresionante. Dios, mejor dicho, Dios se va a fajar con esta destruida. Está haciendo mucho sol y entonces la Biblia dice que Dios provee algo. Dice, Dios entonces le proveyó una planta frondosa y que extendió sus hojas anchas sobre la cabeza de Jonás y lo protegió del sol. O sea, Dios no quería que se insolara. Eso le trajo alivio a Jonás. Y Jonás está ahí viendo, esperando la destrucción con sombra. Dice, esto está espectacular. Pero en el versículo 7 dice, pero Dios también proveyó un gusano, segundo animal. ¿Sabe que no todos los gusanos los manda el diablo? Hay gusanos santos que Dios manda para confrontarnos y Dios los usa para insistir una vez más en que Él es Dios y nosotros no somos Dios? Entonces el gusano se traga las hojas del árbol y el sol le pega a Jonás y se insola y está todo quemado cual camarón rojo horrible con dolor de cabeza y sale una madurez impresionante. Lo primero que declara Jonás es mejor morir que vivir así. ¡Ay, es que es patético! Nosotros somos así. O sea, segundo quiz, se vuelve a rajar. Y entonces dice, me quiero morir. Y Dios por segunda vez le dice, ¿te parece bien enojarte porque la planta murió, Jonás? Iglesia, ¿cuántas veces Dios te tiene que preguntar si vas a seguir bravo con Él? Segunda vez que le dice. Y Jonás, en su humanidad, como usted y como yo, dice, sí, replicó Jonás, estoy tan enojado que quisiera morirme. Entonces el Señor le respondió, sientes lástima por una planta, aunque tú no hiciste nada para que creciera. Creció rápido y murió rápido. Pero Nínive, Jonás, tiene más de 120 mil habitantes que viven en la oscuridad espiritual, sin mencionar los animales. ¿No debería yo sentir lástima por esta gran ciudad? Tumaco es una ciudad que en el último censo tiene aproximadamente 100 habitantes. Nínive era un poco más grande que Tumaco como para que dimensionemos esta ciudad. Sí, no es una capital, pero fue una ciudad que se arrepintió. Y Dios le dice a Jonás, de Nínive me encargo yo, pero ¿qué pasa contigo, Jonás? Y a mí me impresiona algo, iglesia, porque el libro de Jonás termina con esta frase. Termina, no debería yo sentir lástima por esta gran ciudad. Para mí es el mejor final de temporada que Dios pudo haber hecho. O sea, es la mejor serie que podemos ver. Porque quedamos como, ¿y qué pasó? Jonás entonces entró a la ciudad, hubo un banquete, se hizo amigo del rey, adoraron, hicieron un canto de adoración. No, nos deja ahí como, ¿pero qué pasó? ¿Y saben por qué? Porque Dios está pensando en personas como usted y como yo que este fin de semana estamos conociendo este libro. Y es que lo que Dios hace al dejarnos en suspenso es, ¿saben qué, iglesia? De Nínive me encargué yo y de Jonás también. No se metan. Más o menos la pregunta que les quiero hacer es, ¿y ustedes qué? Porque hay un trato personal. Y esa rabia no te está ayudando. Dios, cuando tú miras hacia adentro, tú vas a entender el porqué, tú vas a entender que necesitas crecer en otras cosas y Dios se te va a revelar de otra manera. Pero es un momento de soltar el control, es un momento donde dejas que Dios sea Dios y entiendes que tú no lo eres. Job era un hombre rico, de mucha honra, su familia era reconocida, le daban buen testimonio, tenía todo lo que cualquier persona podía tener, pero hubo un cambio de planes. Pierde su familia, queda en la ruina, se enferma. Sin embargo, en medio de ese cambio de planes, donde Job deja de tener el control de todo, él hace esta declaración. Desnudo salí del vientre de mi madre y desnudo volveré allá. Jehová dio y Jehová quitó. Bendito sea el nombre de Jehová. ¿Sabe, iglesia? Cuando usted entiende y entendemos que hay una nueva faceta de Dios, aún en medio del cambio de plan, terminamos en medio de la crisis diciendo, tú diste, tú quitaste, bendito es tu nombre, Señor. Y adoramos. Y ese es el objetivo. Quiero que nos pongamos en pie y vamos a orar. Y Señor, hoy venimos como tus hijos, tu iglesia, dándote gracias, Señor, porque tú siempre extiendes gracia y misericordia frente a nuestro pecado. Pero hoy reconocemos, Señor, que nos cuesta conocer tu corazón, Señor. Que nosotros hay egocentrismo, que nosotros detrás de nuestra frustración, detrás de las lágrimas, detrás de ese por qué no sale el plan, estamos sacando esos letreros de sindicato y exigiéndote, demandándote cómo debes actuar. Si eres Dios, se supone que. Si eres Dios, deberías hacer tal cosa. Y hoy yo te pido perdón por eso, Señor, por demandarte, exigirte que obres a mi manera, Señor. Yo te pido perdón si te vemos como ese genio de la lámpara que solo debe cumplir deseos y a quien nosotros damos órdenes. Y sí, Señor, nos duele el cambio del plan. Tal vez estamos ciegos, no sabemos cuál es el siguiente paso a dar. Pero, Señor, hoy queremos confiar que cuando no vemos,
1: nuestra fe se extiende. Que cuando no vemos, tú te vas a revelar a nuestra vida de una nueva manera. Y sobre todo, Señor, que cuando no vemos, nuestra adoración puede volver una vez más a salir y decir: tú diste, tú quitaste, pero tú eres bendito, Señor, y yo te adoro. Yo te pido, Señor, que toda raíz de amargura en contra tuya, toda rabia, toda pataleta, hoy la podamos dejar en la cruz. Y hoy Dios te hace esa pregunta que le hizo dos veces a Jonás: ¿es necesario que estés tan enojada, tan enojado conmigo? ¿Vas a seguir tan bravo? Y Dios espera que tú le respondas. Y hoy podemos ir a la cruz y dejemos ahí esas rabias, esas preguntas, esas incógnitas, porque te estás enfermando por esta rabia y te estás perdiendo conocer lo que Dios quiere trabajar en ti. No es tiempo de mirar lo que externamente se tiene que ver. Dios quiere trabajar en tu interior, en tus miedos, en tus temores, en tu orgullo. Quiere trabajar tu humildad. Y Señor, hoy dejamos de pelear contigo y yo me quito estos guantes de boxeo, estas demandas. Hoy dejamos nuestros derechos porque tú eres Dios. Y te pedimos, Espíritu Santo, que podamos soltar el control sabiendo que tú nos llevas en esa voluntad, a la voluntad perfecta de Dios. Que Dios tiene un plan mayor que el mío, que yo puedo confiar en mi Padre Dios bueno, porque Él sabe que es lo mejor que podemos tener, hacer y recibir.

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1: La vida no siempre es justa, pero Dios siempre es bueno. La vida no siempre es justa, pero Dios siempre es fiel. Y para siempre es su misericordia. Bueno, ya pueden sentarse porque me ponen un poquito nervioso. La verdad que estamos muy contentos, felices de estar aquí compartiendo. Y traigo una palabra de parte de Dios esta mañana. Quiero que te sientes, que disfrutes. Ayer tuvimos un día intenso, un día fuerte y un día de mucha celebración y de mucha victoria. Hoy quiero compartirte lo que Dios ha puesto en mi corazón para este día, pero también para este año. Y he orado al Espíritu Santo que me dé la gracia de poder tomar lo que está aquí y dejarlo allá. Y dejarlo allá en el nombre de Jesús. Mi esposa le manda muchos saludos. Estuve hablando con ella anoche, en la mañana, allá en casa, en las celebraciones de Semana Santa. La gente de la iglesia, los chicos que han venido aquí a los congresos de Córdoba, también les mandan muchos saludos. Y aquí estamos listos. Buenos días. ¿Están listos? ¿Seguro, seguro, seguro? Ok, muy bien. Quiero que abras tu Biblia conmigo en Lucas capítulo 15. Quiero llamar a lo que te quiero compartir. Llegó la hora. Codea al que está a tu lado y dile: llegó la hora. Dile, llegó la hora. O dile de otra manera: es la hora. Ahora, alguien pregúnteme: ¿de qué, pastor? Alguien, gracias.
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Bendiciones para cada uno de ustedes, que el Señor sea derramando su misericordia y su grande amor sobre cada una de sus vidas, amados hermanos. Bienvenidos a Leonto Informa, soy tu hermana Jennifer Carola y ya estamos en vivo. Bueno, ya estamos con el programa, con todo el acontecer cristiano mundial noticioso, ¿verdad? Y estamos ya listos para comenzar con un pequeño resumen de noticias de este fin de semana, claro que sí. Pero antes de eso, vamos a orar, vamos a clamar a nuestro Señor, dar gracias al Señor por su grande amor y su gran misericordia que Él tiene con nosotros cada día, ¿verdad? Como Él bendice nuestras vidas y nos fortalece para que tú y yo estemos atentos, listos, ¿verdad? Para todo lo que ha de venir. Que el Señor sea bendiciendo tu vida en esta hora y vamos a orar dando gracias al Señor.

0: 13 horas, 6 minutos.
1: Padre, en el nombre de Jesús, en esta hora oramos delante de su presencia, clamando, dando gracias, dándole toda gloria y toda honra a usted, Señor, la adoración, el loor, porque reconocemos que usted es nuestro Dios y que sin usted nada podemos hacer. Reconocemos, Señor, lo todopoderoso que es usted. Y le damos muchas gracias por ese cuidado que usted nos da, por bendecir nuestras vidas, por ser parte de nosotros, Señor, y permitirnos nosotros ser parte de usted. Muchas gracias por esa bendición maravillosa que nos alcanza cada día. Sea usted derramando, Señor, esa fortaleza, esa misericordia, esa compasión, Señor bendito, sobre cada hogar, sobre cada vida, Señor, que puedan ellos también sentarse a la mesa de la gracia, Señor amado, y puedan también allí recibir, Señor, de esa bendición que solo usted nos puede dar. Muchas gracias porque usted es quien nos sostiene, porque si no fuera por usted, nada nosotros podríamos hacer, ni aun lo quisiésemos, Señor. Quisiésemos agradarle, pero ni con todo lo que quisiésemos agradarle, Señor. Sabemos que usted nos mira por medio de su Hijo Jesucristo y ya somos gratos para usted. Usted nos da la fuerza para poder continuar en este proceso de santificación diario, Señor. Y qué lindo es poder tener, Señor, en nosotros el querer para poder hacer lo que a usted le agrada, Señor. Ayúdenos para poder andar siempre en ese caminar, Señor amado, de hacer buena obra, Señor, porque usted las predestinó para nosotros también, Señor. Así lo dice su palabra. Y por eso en esta hora le pedimos de su fuerza para poder sostener nuestras vidas, nuestra fe, Señor, que la cual usted nos ha regalado, Señor amado, usted sea ayudándonos, aumentándola, Padre, para que cada día estemos confiados en usted. Oramos por nuestros hermanos en Cristo, aquellos que están siendo hoy, que están llevando la cruz y que están en ese momento más difícil, en el clímax, Señor amado, de sus vidas, donde están recibiendo la persecución, donde ellos están, Señor amado, tal vez muriendo, pero tenga usted misericordia, Señor, de cada uno de ellos, Padre. Usted es el que sostiene a los suyos, Señor, y eso nosotros lo creemos que es así. Bendiga a nuestros hermanos que han estado durante esta mañana. Bendiga a cada uno de los conductores, sus familias, Señor, pero así también los que han de venir en esta tarde. Y así, Señor amado, a cada uno, cada audiencia de cada radio, de Radio Vid, Radio Entre Cristianos y también de nuestra radio, Señor, en la cual estamos saliendo siempre, Señor, con las noticias. Gracias, Señor. Radio Aliento, por nuestro director de radio, nuestro hermano Boris Moyano. Gracias, Señor, porque usted sustenta, sostiene, pero así también le guarda de toda obra del mal, pero y le damos gracias a usted, mi Señor, por eso. Gracias, Rey de Gloria. Dejamos todo en sus manos en esta hora, en el nombre de nuestro amado Salvador Jesucristo, y por él, amén.
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Muy bien, estamos ya, que el Señor sea bendiciendo sus vidas. Mire, antes de comenzar ya con el resumen de noticias, quiero compartir contigo un personaje bíblico, Judá. Tú, Judá, serás alabado por tus hermanos, dominarás a tus enemigos y tus propios hermanos se inclinarán ante ti. Génesis 49:8. Quiero contarte un poquitito de este hombre. Es el cuarto hijo de Jacob con Lea, pero es quien recibe las primeras bendiciones de Jacob. Solo José será más encumbrado. Y pensándolo desde la biografía, es difícil entender que, por qué Judá merece tantas bendiciones. Y es un hombre como cualquiera. Él tiene la idea de vender a José. Se separa de sus hermanos, se casa con una mujer que no es su pueblo, se acuesta con rameras, no cumple naturalmente con sus promesas, lo hace solo cuando es obligado. No es un hombre cualquiera, es un poco peor que un hombre cualquiera. Pero Jacob, en un momento de inspiración, lo bendice. Y la bendición que recibe fue, sin lugar a dudas, dirigida por Dios, puesto que Cristo nacerá de esta tribu, nació de esta tribu. Será tanta la fuerza de la gente de Judá que ellos casi solos serán el reino del sur cuando las tribus se dividieron. Y hasta hoy llamamos a los descendientes de Israel como judíos, designación que deriva de Judá. ¿No te parecen demasiado honores para una persona como Judá? A veces los caminos de Dios son difíciles de entender, claro. Aquellos que nosotros pensamos que lo merecen no reciben nada. Aquellos que desde nuestro punto de vista deberían ser piadosamente olvidados son encumbrados. Así que recuerda que el encuentro de Esteban con el apóstol Pablo no será la única sorpresa que habrá en el cielo. Hay algo en la vida de Judá que Dios quiere que tú y yo tengamos. Así que con esto comenzamos entonces las noticias. Y comenzamos con el resumen en esta hora de este fin de semana, amados hermanos. Ya vamos a comenzar con un pequeño resumen que tenemos, el resumen de noticias más impactantes ocurridas durante este fin de semana del 23 y 24 de mayo de este año 2026. Perdón si de repente me salen algunos gallitos, es que estoy un poco con problemas de difonía. Entonces abarca desde tensiones globales atenuadas hasta récords climáticos y emergencias químicas. Cuando nosotros entramos en la geopolítica, vamos a también entrar a las tensiones internacionales. Hay un freno a la guerra con Irán. El presidente de Estados Unidos, Donald Trump, moderó las expectativas de un acuerdo inminente con Teherán, pero confirmó una tregua de 15 días. Y el alto el fuego detuvo un bombardeo masivo condicionado a la reapertura segura del estrecho de Hormuz. Y las negociaciones se mantienen activas bajo la mediación de Pakistán. Pero, perdón, allí en Irán se niega acuerdo inminente, ¿eh? Y a pesar de los reportes norteamericanos de avances significativos, el gobierno iraní declaró formalmente que no hay un acuerdo cerrado todavía, manteniendo la cautela de los mercados energéticos en este caso. Pero cuando vamos a nuestra actualidad nacional, acá en nuestro Chile lindo, frío histórico en Santiago. La capital chilena registró el sábado 23 de mayo su tarde más fría en 61 años, con termómetros que apenas marcaron una máxima de 7.2 Celsius. El domingo las temperaturas bajaron aún más, marcando la mañana más fría del año con una mínima de 2.8 en la región metropolitana y registros bajo cero en el sur del país, como acá en nuestro Temuquito,
menos un 2.6. Y también, bueno, nos encontramos con la alerta. Estas alertas ambientales decretadas han debido a las bajas temperaturas y la nula ventilación. Las autoridades sanitarias decretaron alerta ambiental para el Valle Central y Santiago, prohibiendo estrictamente el uso de calefactores residenciales a leña. Y también nos encontramos con las emergencias globales y salud. Crisis química en California. Alrededor de 50.000 personas fueron evacuadas a albergues de emergencia en Garden Grove tras registrarse una peligrosa fuga de metacrilato de metilo en una planta aeroespacial. Y las autoridades suspendieron el Festival de la Fresa programado para el fin de semana por riesgo de explosión o, en este caso, una nube tóxica. Y también nos encontramos con la alerta internacional. Seguimos con lo del ébola. Y la Organización Mundial de la Salud, la OMS, declaró una nueva emergencia de salud internacional debido al descontrolado aumento de brotes de ébola en la República Democrática del Congo y países aledaños de África. Y cuando vemos también la economía y sociedad, bueno, subida en las cuentas de la luz. En Chile se ratificó que las tarifas eléctricas sufrirían, o en este caso sufrirán, un fuerte incremento escalonado a partir del mes de julio, afectando los presupuestos, oiga, de todas las comunas, claro que sí. ¿Y qué quiere más que le diga? A ver, más que nada eso, porque lo de Shakira a mí me importa bien poco, la verdad que sí, pero bueno, hay una absolución definitiva de la cantante colombiana Shakira en este mediático caso por presunto defraude fiscal. Oiga, cuando se debe hay que pagar, claramente, es así, o si no, obviamente vamos a tener consecuencias, pues si eres deudor debes de pagar, claro. Es así. Entonces, este es más o menos el resumen que podemos dar en cuanto a lo que ocurrió este fin de semana, ya del 23 al 24 de mayo, porque ya ahora entramos entonces a los titulares en esta tarde. Escuchamos una canción y vamos a una pausa musical y ya estamos de vuelta.

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1: Trece horas, 20 minutos.
2: Ya estamos de vuelta, soy tu hermana Jennifer Carola y esto es Aliento Informa y ya estamos con el acontecer cristiano mundial y un poquito más, como decimos nosotros acá, porque siempre hay algo más también para poder comentar contigo. Estamos conectados a Radio Aliento, entrelazados con Radio Entre Cristianos y Radio Vid. Cada una de las radios tiene su página web, radioaliento.net, radioentrecristianos.com y radiovid.net, ya para que tú puedas compartir también en tus plataformas estas radios. Así que estamos con mucha alegría y gozo. Este fin de semana fue de mucha bendición, me imagino para ustedes también, ¿verdad? Y cómo el Señor está guardando también nuestras vidas, aún en medio de lo que tú puedas estar viviendo, es importante también entender que el Señor está allí a tu lado, ¿verdad? Guardando sus corazones. Bueno, yo quiero contarle, antes de comenzar con los titulares, de que nosotros seguimos con nuestra serie Fe en Tiempos de Crisis. Ya tenemos dos pastores que fueron entrevistados por mi persona, nuestro pastor Omar Fuente Alba y también nuestro pastor César Adriano, ya, y que nosotros vamos a seguir publicando sus entrevistas. Y ya este día viernes estamos con un joven de líder cristiano, que también vamos a estar hablando acerca de lo que está sucediendo con los jóvenes. Y más adelante vamos a estar con un pastor psicólogo. Esto ya va a ser para junio. El 5 de junio estaremos con el pastor Hugo Vázquez de Ecuador, con el que vamos a estar hablando también de este tema. Oiga, que está haciendo mucho ruido. Sabe que sí, porque tanto dentro como fuera de las iglesias estamos viendo lo que está sucediendo con la salud mental. Entonces, la verdad que espero que sea de mucha bendición para todos los que estén escuchando. Siempre cuando nuestro hermano Boris nos da el permiso para hacerlo, lo hacemos, ¿verdad? Y también vamos a estar conectando, en este caso, entrevistas, así que damos gracias por eso y por el apoyo que nos ha dado nuestro hermano director de radio, y eso también es muy bueno, porque sé que hay mucha familia que a lo mejor está viviendo con esto, ya sea un hijo, la abuelita, la mamá, el papá, no lo sé, pero alguien que debe estar con alguna situación. Entonces todo lo que hagamos va a ser de bendición. Y después ya para vamos a seguir con otro pastor, un pastor español que estará con nosotros el 9 de junio, que vendría siendo un día martes si no me equivoco, y también seguiremos con esta, y así esperamos que puedan estar con nosotros hermanas en Cristo también, que estoy esperando respuesta para que podamos hablar desde la maternidad, que también es muy importante todo esto. Así que muy contenta, mis amados hermanos, por también el entusiasmo y también por cómo nos están apoyando, así que eso es muy bueno. Ya, una vez hablado esto, vamos entonces a los titulares.
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2: Vamos entonces con los titulares en esta hora y inmediatamente comenzamos. Tras 25 años, miles de personas exaltan al Señor en la marcha para Jesús de Londres. Miles de cristianos se congregaron el sábado 23 de mayo en las calles de Londres para celebrar el retorno de la Marcha por Jesús, un movimiento que había estado ausente de la capital británica durante 25 años, y la concentración reunió a cristianos de diversas denominaciones y trasfondos culturales. La marcha comenzó cerca de Marble Arch y avanzó hasta Trafalgar, donde concluyó con un tiempo colectivo de adoración, pero también de oración. Este evento se realizó durante este fin de semana de Pentecostés y fue marcado por

música de alabanza, testimonios y momentos de intercesión. Henry George, actual líder de la iglesia Ictus y uno de los organizadores, declaró: la iglesia en Londres está viva, está creciendo, es diversa. Hay personas de diferentes edades que están conociendo a Jesús, de diferentes razas, de diferentes orígenes, y es un momento hermoso y maravilloso para ser cristiano en Londres. Yo aquí cambiaría esta frasecita donde dice diferentes razas, ya, porque hay solamente una raza nada más. perdón, pero es la verdad. Lo que pasa es que cambia nuestros orígenes nada más, o sea, en el sentido de verdad que tú eres chileno, el otro es peruano y así sucesivamente, pero somos una raza humana. Ya, terminamos con eso. Entonces George también afirmó: queremos celebrar esto juntos, queremos hacerlo a viva voz, a invitar en este caso a otros a celebrar también esta alegría, a que vengan y se unan a nosotros, a que experimenten y vean que el Señor es bueno. Así que Andy Frotz, director de Charles Jesus International, destacó durante el evento: vivimos en un ambiente muy politizado. Como cristianos queremos ser buenas noticias en esos lugares, y nuestra labor es la de pacificadores. Hirma Bishop, directora de la iniciativa de gratitud, compartió: esta mañana comenzamos en Trafalgar celebrando el 500 aniversario de la traducción de la Biblia al inglés, y estuvimos repartiendo Biblias y conversando con la gente. Hay mucha emoción. O sea, estas son testimonios de lo que se vivió entonces en esta marcha. Y también Bishop añadió: el Jesús que vino a nosotros y nos transformó es también el Jesús dispuesto a ir a otros y transformarlos. Mientras esto se haga con amor y en el corazón del Evangelio, la gente lo encontrará. ¡Ay, qué palabras tan lindas! Me encantó las palabras de en este caso de esta mujer. Porque mira lo que dice: el Jesús que vino a nosotros y nos transformó es también el Jesús dispuesto a ir a otros y transformarlos. Y después dice esto: mientras esto se haga con amor y en el corazón del Evangelio, la gente lo encontrará. Oiga, yo le encuentro toda la razón de lo que dice esta mujer, claro que sí. Los organizadores enfatizaron el carácter espiritual del evento. George aclaró: esto no es una protesta, no es político y no es una promoción de ninguna iglesia o marca cristiana en particular. Esto se trata de Jesús. Es que así debiese ser, porque nosotros no debemos colocar nuestros letreros. Cuando se hace una marcha, tú no puedes colocar un letrero si somos una iglesia. Acuérdate, en el lugar que nos tiene preparado el Señor no van letreros, va la iglesia, y es una sola. ¿Se da cuenta? Entonces, que esta marcha en Londres motive a los cristianos en otras ciudades del mundo a salir con valentía y también proclamar entonces el nombre de nuestro Salvador Jesucristo. Este es nuestro primer titular de Aliento Informa.

Seguimos informando. Bueno, esto ya a mí no me gusta mucho, claramente. Lo primero, hermoso, marcha por Cristo, se está hablando de la palabra del Señor. Qué maravilloso es esto. Pero cuando ya entramos a lo que nosotros llamamos persecución, oiga, nuestro corazón no deja de sentir, ¿te das cuenta? Entonces quiero llevarte a nuestro segundo titular. Profesor cristiano secuestrado es decapitado por terroristas que azotan escuelas en Nigeria. Bueno, este profesor cristiano de matemáticas fue asesinado en cautiverio después de ser secuestrado durante una serie de ataques armados contra escuelas en el estado de Oyo, al suroeste de Nigeria. El ataque ocurrió el 15 de mayo en la comunidad de Aoro Esinle, en el distrito de Orire, y alcanzó a la escuela secundaria comunitaria de Aoro Esinle, la escuela infantil y primaria bautista de Yawota y otras instituciones de la región. De acuerdo con este reporte, los hombres armados realizaron una acción coordinada y se llevaron al menos a 46 personas, entre ellos 39 niños y 7 profesores. Elisha Olukayode, presidente de la Asociación Cristiana de Nigeria en el estado de Oyo, señaló que la mayoría de las víctimas tenían entre 2 y 16 años. Testigos relataron que los agresores llegaron allí hasta ese lugar en motocicletas y huyeron hacia zonas de monte, llevándose a estudiantes, maestros y personas de esta escuela, o de las escuelas en realidad. Y entre las víctimas estaba Michael Oyedokun, profesor de matemáticas y cristiano, quien días después del secuestro fue hallado muerto. Vecinos describieron a Michael como un educador entregado, un hombre de fe que servía a su comunidad con mucha dedicación. Según lo que dijo un médico nigeriano residente en el Reino Unido, él dice que él era solo un profesor y solo quería enseñar y transmitir conocimiento a sus alumnos, y fue secuestrado, atado y obligado a rogar por su vida entre lágrimas. Fue arrojado al suelo y su cabeza fue brutalmente decapitada. Un acto de, bueno, lo que dice este médico, un acto de animales bárbaros y sin corazón que sirven a un dios demoníaco sediento de sangre. Estos son los terroristas que el gobernador llama a sus hermanos. Como país deberíamos despertarnos cada día y que esta imagen nos conmueva. Mire, no tan solo como país, no tan solo como país, o sea, no tan solo ellos, sino que también nosotros. Aunque no veamos esta imagen, pero nosotros sabemos de esto. Entonces nosotros de verdad que debiéramos despertarnos cada día y que esto que está sucediendo con nuestros hermanos perseguidos conmueva nuestro corazón. La muerte del profesor provocó una fuerte conmoción en Ogbomoso, donde maestros, jóvenes y residentes salieron a protestar y bloquearon vías de la ciudad para exigir más seguridad en las escuelas y en las comunidades rurales. El gobernador de Oyo, Seiji Makinde, confirmó la muerte de Michael Oyedokun y también informó que 6 sospechosos fueron detenidos en la región, y entre ellos presuntos informantes y personas acusadas de suministrar equipos a los criminales. Según el mandatario, una operación conjunta con militares, policías y agentes de seguridad tuvo que ser interrumpida después de que explosivos fueran encontrados sin detonar y un dispositivo utilizado por los terroristas dejara varios heridos entre las fuerzas de seguridad. Líderes religiosos y civiles también se pronunciaron tras este ataque y pidieron la liberación de los secuestrados y el castigo de los responsables. Entonces, las autoridades locales advirtieron que en el sureste de Nigeria los secuestros para pedir rescate han aumentado en los últimos años, y durante una reunión de oración realizada en Ogbomoso por las víctimas y sus familias, un pastor pidió que las autoridades refuercen las labores de inteligencia y amplíen también la protección de las comunidades que son más vulnerables. Bueno, este líder comunitario dijo: los ataques contra profesores y alumnos dejaron a muchas familias con miedo. Me imagino que sí, se llevaron a sus hijos.
se fue tal vez un papá, te das cuenta, porque acá no tan solo fueron los niños y jóvenes, sino que también se llevaron a personas adultas, te das cuenta. Entonces familiares, colegas, estudiantes en el estado de Ohio continúan lamentando la muerte de este profesor, mientras iglesias organizan encuentros de oración por el regreso seguro de los secuestrados. Y también te debo de decir que el presidente de Nigeria, Bola Tinubu, condenó el asesinato de Michael Oyedokun como bárbaro y aseguró que el gobierno federal trabaja junto con las autoridades estatales para localizar y liberar entonces a los cautivos, mientras la policía desplegó agentes de inteligencia para reforzar la búsqueda en la región. Y este cruel asesinato nos recuerda ese alto precio que muchos cristianos están pagando por su fe. En muchas regiones donde la violencia y la persecución son constantes, y aún en medio de tanta oscuridad, ¿sabes? Dios ve el sufrimiento de sus hijos y es nuestro refugio en tiempos de angustia. Eso sí, te lo puedo decir con mucha seguridad. Esto es Aliento Informa.

0: Seguimos con la información en esta tarde. Nuestro tercer titular: 9.000 cristianos en Alemania se reúnen para clamar por los cristianos perseguidos en todo el mundo. El pasado fin de semana, aproximadamente 9.000 cristianos se reunieron en Alemania para interceder por los cristianos perseguidos en distintas partes del mundo. El encuentro Open Doors Germany se realizó del 14 al 16 de mayo en el DM Arena de Karlsruhe, algo así. Incluyó momentos de mucha adoración, pero también de mucha oración. Y durante las jornadas, ponentes de Indonesia, Burkina Faso, Corea del Norte, México y Asia Central compartieron los desafíos que enfrentan los cristianos en esos países por causa de su fe. Los asistentes escucharon relatos de violencia y otras formas de persecución sufridas por creyentes que siguen a Cristo, junto con testimonios de cómo Dios sigue obrando en medio del dolor. Una cristiana indonesia de 25 años contó que sobrevivió a un ataque terrorista contra su iglesia en el año 2021, hecho que le provocó heridas graves. Y también participó Jun Hik, un pastor de Corea del Norte, quien relató los años de hambruna que padeció, su huida, su detención en un campo de trabajo en uno de los países más cerrados del mundo. En el centro del estadio fue colocada una gran cruz, donde los presentes pegaron estampas con oraciones por los cristianos perseguidos, y declaró Open Doors Alemania: lo primero que nos piden los cristianos ante la iglesia perseguida es que oremos, y con nuestra oración queremos dar valor y confianza a nuestros hermanos y hermanas para que se aferren a Jesús con fe y en este caso a pesar de la persecución más severa que se está viviendo hoy en este tiempo. La organización también habilitó un programa para niños donde los más pequeños aprendieron sobre la realidad que viven los cristianos bajo persecución, y es lo que se debía hacer, saben, amados hermanos, en todas las iglesias. Sí, a los niños debiese enseñárseles todas estas cosas. ¿Sabe por qué es importante? Porque tú no conoces el día de mañana qué es lo que pueda suceder en nuestras naciones. Entonces es muy importante. Open Doors señaló a su lista mundial de vigilancia 2026 que ya son más de 388 millones de los cristianos perseguidos por su fe en todo el mundo. Y aquí estamos hablando de niños también. Entonces el informe también indicó que aunque han disminuido los ataques contra iglesias y propiedades, la violencia física y sexual aumentó de forma notable. Según la misión, en 2025 fueron asesinados 4.849 cristianos, 67.843 sufrieron abuso físico o mental, 4.055 fueron víctimas de violación o acoso sexual, 1.298 fueron condenados por su fe. La Biblia nos recuerda que la oración sostiene a la iglesia en medio de la aflicción, porque Dios escucha el clamor de su pueblo y fortalece a quienes permanecen firmes en la fe. Esto es parte de la noticia en esta tarde, y qué maravilloso es, ¿verdad?, que la iglesia se una para poder hacer estos eventos así, clamar por los cristianos perseguidos en todo el mundo, porque en muchos lugares estamos viendo cómo se ha incrementado esto, amados hermanos, y oramos también por nuestros hermanos que hacen estos eventos, ¿verdad? Para que el Señor siga liderando esos corazones de, bueno, en este caso, guiando a estos líderes para que la iglesia se una. Y se una, ¿verdad? A orar, a clamar, a gemir delante del Señor, porque es lo que necesitamos. Oiga, la tierra necesita el clamor del pueblo de Dios. Nos vamos a una pausa musical. Y ya estamos de vuelta.
1: 13 horas, 40 minutos.

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1: 13 horas, 43 minutos.
2: Estamos ya de vuelta y quiero compartir contigo porque comenzamos la semana y nuestro hermano Boris tiene ya su agenda lista para esta semana. Culto evangelístico Rofuco Alto, jueves 28 a las 19 horas en la Iglesia Asamblea Cristiana Universal. Ahí estará nuestro hermano Boris predicando la palabra del Señor. Punta Arenas, Iglesia Misionera Austral de Chile, IMASH. El viernes 29 de mayo a las 7 de la tarde estará allí también nuestro hermano en este culto. Tierra del Fuego por venir. Van a cumplir 22 años. Están de aniversario, mira qué bonito. El sábado 30 de mayo, entonces a las 19:30 horas estará también por allá nuestro hermano en esta iglesia, a ver, Agrupación Misionera de Iglesias Pentecostales, así es, y cumplen 22 años allá en Tierra del Fuego por venir. Y siguen por venir en Tierra del Fuego, una campaña evangelística, el 31 de mayo a las 17:30 horas en el Templo Chadai, y organiza Cuerpo de Dorcas Ucal. Mire qué lindo, va a ir a varios lugares nuestro hermano en estos días, así que solamente él nos pide que nosotros estemos orando, en verdad pidiendo primeramente por el viaje. Acuérdate, se tiene que trasladar de su casa a estos lugares y el Señor sea guardando también su vida y también obviamente dándole el dinerillo, pues oiga, porque también necesita para poder trasladarse. Entonces, que el Señor sustente también, que el Señor provea para nuestro hermano, para que salga entonces a este trabajo evangelístico que hace durante esta semana. Y también, obviamente, que sea resguardado y cuidado, y que donde vaya, oiga, allí también los hermanos estén dispuestos a escuchar la palabra, que eso es lo importante. Quiero saludar en esta tarde también a nuestro hermano Orlando Centurión. Dice que la bendición de Dios llegue hoy como un bálsamo de paz, de amor y paz. Un fuerte abrazo en el amor de Cristo. Un abrazo también para usted, amado hermano. Para nuestro hermano Boris también un abrazo grande, dice, en Cristo. También, hermano, de vuelta ese abrazo. Nuestra hermana Lorenita, bendiciones, dice mi hermanita amada, que Dios le use poderosamente. Abracitos con mucho cariño, amor del Señor. Mil bendiciones. Muchas gracias, mi amada hermana Lore. Que el Señor sea también bendiciendo su vida. Nosotros seguimos entonces con las noticias en esta hora. Vamos a nuestro ya cuarto titular de esta tarde, Hospital Infantil de Texas. Vamos a hablar un poquitito acerca de esto también, de esta noticia.
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2: Muy bien, entonces vamos a este titular. Hospital Infantil de Texas será el primero en tener una clínica de transición para menores. ¿Qué te parece esta noticia? Texas Children's Hospital en Houston llegó a un acuerdo de gran alcance con el estado de Texas tras una investigación por fraude relacionada con tratamientos de transición de género en menores. El pacto obliga en este caso al hospital a pagar $10 millones y también a abrir la primera clínica multidisciplinaria del tipo de transición para pacientes que recibieron esos procedimientos siendo menores de edad. La medida fue anunciada por el fiscal general en Texas, Ken Paxton, quien asegura que el acuerdo pone fin a una investigación de años sobre estos costos o estos cobros irregulares a Medicaid. Según su comunicado, el hospital habría facturado al programa estatal Tratamientos de Transición de Género, que en la interpretación oficial no estaban permitidos. Entonces, Paxton afirmó que bajo los términos del convenio, este hospital de Texas Children's deberá establecer una clínica pionera para atender a personas que fueron sometidas a estos tratamientos de transición de género. En sus palabras, este espacio ayudará a pacientes entonces a revertir el daño causado por estas intervenciones médicas peligrosas aplicadas con fines ideológicos. El caso tiene especial peso porque Texas Children's es uno de los hospitales pediátrico más grandes de Estados Unidos y su nombre quedó en el centro del debate nacional sobre el tratamiento de menores con disforia de género. La resolución marca, de hecho, un giro importante para una institución que, según el acuerdo, deberá asumir responsabilidades financieras y médicas por lo ocurrido. Fox News explicó que todos los servicios de la futura clínica serán financiados por Texas Children's y serán gratuitos para los pacientes durante los primeros 5 años, y esa disposición convierte el caso en un precedente inédito dentro de la discusión estadounidense sobre de transición y responsabilidad hospitalaria. El reporte también indicó que la investigación fue impulsada por la División de Aplicación del Programa de Salud de Texas y junto con el Departamento de Justicia de Estados Unidos. Entonces, en conclusión oficial fue que el hospital había presentado facturación por intervenciones de transición de género no permitidas, o sea, estas fueron ilegales y según la versión citada por estas autoridades. Entonces, en la cobertura también se subrayó que Texas se mantiene entre los estados gobernados por conservadores que han endurecido su postura sobre tratamientos de transición en menores, y esa línea política ha ido ganando fuerza en varios territorios del país, y a medida que va creciendo la preocupación por el uso de bloqueadores de pubertad y otros procedimientos en niños. La noticia, de hecho, abre además un debate ético de fondo sobre la protección de menores, también la responsabilidad médica y el peso de las decisiones ideológicas en la salud infantil. Para los sectores críticos, este acuerdo confirma que los hospitales deben rendir cuentas cuando cruzan límites que consideran dañinos para los pacientes. Entonces, al final, el acuerdo deja, de hecho, una señal clara. El caso de Texas Children's no terminó solo con una multa, sino con la creación de una clínica pensada para reparar consecuencias y proteger a otros del engaño de ideología de género. Y que me parece excelente si es que esto se da así como lo están prometiendo. Claro, pues, porque todos estos niños que fueron a la transición ahora van a la de-transición. Eso significa que los van a ayudar. Y aquí estamos hablando de algo multidisciplinario. ¿Eso qué significa? Que va a haber pediatría, que va a haber, en este caso, ya sea si es para niña, ginecología, ¿te das cuenta? Y así sucesivamente, psicología, psiquiatría, o sea, van a estar todas las especialidades allí para resguardar esto tan nefasto que hicieron, este daño que le hicieron a estos pequeños, ¿te das cuenta? O a estos jóvenes también. Entonces me parece muy bien que hayan hecho esto después que estaban cobrando y cobrando y estaban haciendo tratamientos ilegales. ¿Te das cuenta? Que de alguna manera puedan hacer que estos tratamientos que hicieron a estos menores de alguna manera sea de ayuda ahora, de ayuda, porque la verdad que mira, los testimonios que he escuchado acerca de la detransición, no es fácil, no es fácil para nada y necesita mucho apoyo, sobre todo en la salud mental. ¿Te das cuenta? Eso es lo que están viviendo muchos de los niños y jóvenes en este tiempo.

0: 13:53.
1: Bueno, ya nos quedan pocos minutos de programa, 7 minutos, si es que yo no me equivoco. Y quiero, ya para estar finalizando nuestro programa, entregarte las efemérides más destacadas para un día como hoy, 25 de mayo. Están divididas entre los acontecimientos seculares, tanto de la historia de Chile como internacionales, y también los hitos fundamentales del cristianismo protestante y la reforma, que también incluyen acá en estas efemérides. Por ejemplo, nos vamos con las efemérides cristianas protestantes. Un día como hoy, en el año 1521, el edicto de Worms. El emperador Carlos V promulgó oficialmente este edicto imperial, declarando a Martín Lutero un prófugo, hereje y también criminal. El documento prohibió la lectura, posesión o distribución de sus escritos bajo severas penas, marcando un punto de no retorno en la división del cristianismo occidental y consolidando la reforma protestante. Pero también un día como hoy, en el año 1501, matriculación de Lutero en Erfurt. Durante el mes de mayo, un joven Martín Lutero se inscribió formalmente en la Universidad de Erfurt para estudiar artes, cumpliendo los deseos de su padre. Este paso académico sentaría las bases lógicas y filosóficas que años más tarde aplicaría en su teología reformada. Y también un día como hoy, en el año 1529, se hace la publicación del Catecismo Menor. En mayo de este año, Lutero terminó la distribución masiva de esta guía, diseñada en forma sencilla. Buscaba que los padres enseñaran directamente las bases de la fe, los mandamientos, el credo y el Padre Nuestro a sus hijos en el hogar de forma accesible. También un día como hoy, ya nos vamos a las efemérides seculares de Chile. En el año 1833, aquí se hace la constitución política. El presidente Joaquín Prieto promulgó formalmente este texto legal. La carta fundamental, redactada por Mariano Egaña, definió el carácter de la república oligárquica. Consagró el voto censitario y estableció a la religión católica como la oficial del Estado, con exclusión del ejercicio público de cualquier otra. Marco legal que las minorías protestantes chilenas debieron disputar durante décadas. Un día como hoy, en el año 1810, destierro de los patriotas por orden del cuestionado gobernador español Francisco Antonio García Carrasco. Los líderes criollos Juan Antonio Valle, Juan Antonio Rojas y Bernardo Vera y Pintado fueron arrestados y desterrados hacia Valparaíso para ser enviados a Lima. Y esta impopular medida discrepó los ánimos locales y aceleró definitivamente el cabildo que condujo a la primera Junta Nacional de Gobierno. Pero también se arma el Día Nacional del Suplementero, instituido oficialmente por el Congreso de Chile en el año 2015. Y este día rinde homenaje a los trabajadores que distribuyen la prensa escrita por todo el territorio, un oficio histórico surgido masivamente a fines del siglo XIX durante la Guerra del Pacífico. Un día como hoy, en el año 1821, fundación de Vicuña. Joaquín Vicuña fundó formalmente la localidad de San Isidro de Vicuña, el asentamiento urbano principal del Valle del Elqui y cuna de la premio Nobel chilena Gabriela Mistral. Y cuando nos vamos a las efemérides seculares internacionales, un día como hoy, en el año 1810, Revolución de Mayo en Argentina. Se conformó la primera junta de gobierno en Buenos Aires tras la destitución del virrey Baltasar Hidalgo de Cisnero. Es la principal fiesta patria de la República Argentina, marcando el inicio de su proceso de emancipación del Imperio Español. Pero también Día de África se conmemora la fundación de la Organización para la Unidad Africana, OUA, en 1963, promoviendo la integración, descolonización y la defensa de los derechos humanos en todo el continente africano. ¿Qué te parece? Pero mira, yo te quiero contar también acerca de la respuesta de Martín Lutero ante la condena del edicto de Worms en el año 1521. Esto representa uno de los momentos más dramáticos e influyentes de la historia occidental, marcando el nacimiento definitivo del protestantismo. Aquí es cuando vemos nosotros la reforma, ¿te das cuenta? Entonces, esto fue en abril del año 1521, antes de que se promulgara el edicto el 25 de mayo, y Lutero fue citado en abril ante la Dieta Imperial, una asamblea de príncipes y nobles encabezada por este emperador Carlos V y el enviado papal, el teólogo Johann Eck. Entonces allí se le presentaron sus propios libros sobre una mesa y se le exigieron dos respuestas directas. Si eran suyos esos libros, Lutero reconoció y dijo que sí. Se retractaba de lo que había escrito en ellos. Bueno, y aquí es donde encontramos nosotros la famosa declaración de Lutero. Tras pedir un día de deliberación para orar y reflexionar, el 18 de abril del año 1521, Lutero pronunció su célebre discurso de rechazo y la retractación, y sus palabras exactas ante el emperador quedaron registradas para la historia. A menos que me convenza por testimonio de las escrituras o por razones claras, pues no confío en el Papa ni en los concilios por sí solos, ya que es bien sabido que han errado y se han contradicho frecuentemente, estoy atado por las escrituras que he citado y mi conciencia es cautiva de la palabra de Dios. No puedo ni quiero retractarme de nada, puesto que no es seguro ni íntegro actuar en contra de la conciencia. ¡Wow! ¿Qué te parece esta? O sea, la tradición popular añade que cerró su intervención exclamando en alemán: Hier este ich kann nicht anders. Oiga, Gott helfe mir. Amén. Aquí estoy. No puedo hacer otra cosa. Que Dios me ayude. Amén. Nos encontramos el día miércoles con la ayuda del Señor y ya les dejo, mis amados hermanos. Soli Deo Gloria, decimos nosotros. Toda la gloria es para nuestro Señor. Chao, chao. Bendi, bendi.
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3: De recuperarlo todo en el nombre de Cristo Jesús. Llegó la hora de recuperarlo todo. Recuperar el 100 en el nombre de Cristo Jesús. ¿Estás listo para eso? Muy bien. Vamos a Lucas capítulo 15. Para mí Lucas 15 es uno de los libros de la Biblia que más me fascinan. Yo no sé cuántos mensajes hemos hecho acerca de Lucas 15 y todavía no me lo acabo. Y hoy quiero compartirte uno de los que más ha estado ministrando mi vida y me ha desafiado en este año de una manera tremenda. Se ha convertido en una bandera, en un desafío de vida. Es un desafío para mí todo el 2022, Lucas 15. ¿A qué me refiero? Ahora te lo voy a compartir. ¿Estás conmigo? Bien. Se acercaban a Jesús todos los publicanos y pecadores para oírle. Y los fariseos y los escribas murmuraban diciendo: este a los pecadores recibe y con ellos come. El público de Jesús en este momento son los fariseos, los escribas y murmuradores. No me respondas, pero te pregunto: ¿has conocido a alguien que tiene el ministerio de murmurar? No me respondas. Bien. Versículo 3. Entonces se le refirió esta parábola diciendo: ¿qué hombre de vosotros, teniendo 100 ovejas, si pierde una de ellas, no deja las 99 en el desierto y va tras la que se perdió hasta encontrarla? Y cuando la encuentra, diga conmigo, la encuentra, la pone sobre sus hombros gozoso y al llegar a casa reúne a sus amigos y vecinos diciéndoles: gozaos conmigo porque he encontrado mi oveja que se había perdido. Y os digo que así habrá más gozo en el cielo por un pecador que se arrepiente que por 99 justos que no necesitan arrepentimiento. ¿Cuántos están gozosos esta mañana? ¿Estás contento? Si no estás contento, ahorita te vas a poner contento. Vas a ver. Luego, versículo 8. Porque para mí Lucas 15 es el mismo mensaje de Jesús, simplemente visto desde tres perspectivas diferentes. Versículo 8. Jesús sigue en el mismo mensaje a los mismos escribas, fariseos y todos los feos que estaban ahí. ¿O qué mujer que tiene 10 dracmas, si pierde una dracma, no enciende la lámpara y barre la casa y busca con diligencia hasta encontrarla? Y cuando la encuentra, reúne a sus amigas y vecinas diciendo: gozaos conmigo porque he encontrado la dracma que se había perdido. Di conmigo: la he encontrado. Muy bien. Verso 10. Así os digo que hay gozo delante de los ángeles de Dios por un pecador que se arrepiente. ¿Ok? Jesús sigue en el mismo mensaje, con el mismo público, murmuradores, escribas, fariseos y todos los... Gracias, muchas gracias. Y todos los feos, ¿ok? Verso 11. También dijo: un hombre tenía dos hijos, y el menor de ellos dijo a su padre: padre, dame la parte de los bienes de la herencia que me corresponde, y le repartió los bienes. No muchos días después, juntándolo todo, el hijo menor se fue lejos a una provincia apartada. Yo le llamo el reino del muy, muy, muy lejano. Ah, la viste, pecador. Y allí desperdició sus bienes viviendo perdidamente. O sea, administrador no era el tipo, era un derrochador. Y cuando todo lo hubo malgastado, vino una gran hambre en aquella provincia y comenzó a faltarle. Y fue y se arrimó uno de los ciudadanos en aquella tierra, el cual envió a su hacienda para que apacentase cerdos. Y deseaba llenar su vientre de las algarrobas que comían los cerdos, pero nadie le daba. Quizás has escuchado a alguien decir: es que el hijo pródigo, hasta que no comió la comida de los cerdos, volvió a casa. No, él quiso comer la comida de los cerdos, pero ni siquiera eso le dieron. Más bien estuvo en ayuno no voluntario, ¿sale? Y volviendo en sí, verso 17, volviendo en sí dijo: ¿cuántos jornaleros en la casa de mi padre tienen abundancia de pan? Y yo aquí perezco de hambre. Me levantaré, iré a mi padre y diré: padre, he pecado contra el cielo y contra ti. Ya no soy digno de ser llamado tu hijo. Hazme como uno de tus jornaleros. Levantándose vino a su padre, y cuando aún estaba lejos, lo vio su padre y fue movido a... El padre fue movido a... Y para mí todo el resto de la historia tiene que ver con esta expresión: fue movido a misericordia. Todo lo que viene después, toda la reacción del padre hacia el hijo, tiene una razón: por misericordia. El padre fue movido a misericordia y corrió y se echó sobre su cuello y también lo besó. Y el hijo le dijo: padre, aquí el chico tiene un doble arrepentimiento, ¿verdad? He pecado contra el cielo, pero también he pecado contra ti. He pecado contra Dios, pero también te falté a ti, ¿verdad? Dios y el prójimo. Ya no soy digno de ser llamado tu hijo. Pero el padre le dijo a su siervo: sacad el mejor vestido y vístanlo, ponedle un anillo en su mano y calzado en sus pies, y traer al becerro gordo y matadlo. No me mires así, estoy hablando del becerro. Y comamos y hagamos fiesta, porque este mi hijo muerto era y ha revivido, se había perdido y es hallado. Y comenzaron a regocijarse. Señor, que el mismo gozo que le produjo al pastor de las ovejas recuperar su oveja, que el mismo gozo que le produjo a la mujer que pidió el dinero recuperarlo, que el mismo gozo que le produjo al padre recuperar al hijo, sea el gozo con el que salgamos, Señor, de este congreso, de saber que llegó la hora de recuperarlo todo en el nombre poderoso de Cristo Jesús. Llegó la hora de recuperarlo todo en el nombre de Jesús. Muy bien, las tres parábolas del capítulo 15 para mí simplemente es lo mismo. Yo no puedo compartir una sin la otra porque es lo mismo. Simplemente visto de tres maneras diferentes. Las tres parábolas hablan de algo que se... Las tres parábolas hablan de algo que se pierde, pero gracias a Dios. Claro, la historia es contada por Jesús. Entonces, como la historia es contada por Jesús, no puede haber otro final. No importa que se pierden las tres parábolas, al final todo es recuperado, todo es encontrado. La oveja es recuperada, la moneda es recuperada y el hijo es recuperado también. Habla del poder que hay en Jesús de restaurar a las personas y de restaurar las cosas y de restaurar tu ministerio, tu familia. Pensé que alguien iba a decir amén. Está bien. Entonces, estas parábolas fueron dichas a los fariseos, escribas, murmuradores y todos los feos que estaban ahí, ¿verdad? Entonces Jesús estaba hablando del poder que hay en él para recuperar las cosas al dueño original. Y te tengo una pregunta que fue la que me orilló a compartirte lo que te voy a compartir ahora. El pastor fue a buscar a la oveja perdida. Muy bien, La mujer fue a buscar la moneda perdida. Pero aquí en la tercera historia de Jesús hay algo que no me enlaza bien. Si el pastor fue por la oveja y la mujer por el dinero, por el varo, ¿por qué el papá no fue por el hijo? Vamos, el que me la conteste, le vamos a invitar un café con Quique Pavón al terminar la reunión. Y empezaron a contestar, ¿Cómo? Porque tenía hambre, porque sabía el camino. A ver, ¿quién más? Por los 50 mil puntos, ¿quién más? No la escuché, pero se ve que sí, tiene razón. Porque el hijo recapacitó. Muy bien, mi respuesta simplemente es: 100 mexicanos dijeron, la oveja es una oveja, es un animalito. Una oveja no es un gato, no es un perro, no son de los que aprenden el camino de regreso a casa. Una oveja se extravía y ni siquiera se da cuenta que está extraviada. Una oveja se pierde y ni siquiera sabe que está perdida. ¿Has conocido a alguien que está tan perdido, pero que ni siquiera sabe que está perdido? ¿Has conocido a alguien que está extraviado y no hay manera que le digas algo? Porque él ni siquiera se siente extraviado. Las ovejas hablan de la situación de las personas que ni siquiera tienen la más mínima conciencia de que están perdidos. Por lo tanto, no pueden regresar. Alguien tiene que ir por ellos. Go them in the mighty name of Jesus. Alguien tiene que ir por ellos saliendo de este congreso y hablarles de Jesús, del amor, de su poder, de su recuperación. Luego, la moneda es un objeto inanimado. Una moneda se pierde y donde esté perdida, ahí se va a quedar por el resto de la vida hasta que alguien la encuentre y la use para una cosa. Pero el hijo no es un animalito, por el amor de Dios. El hijo no es un objeto. Ay, es que vino la pandemia y dejé ir a la iglesia y nadie me llamó. Es que vino la pandemia y dejé de congregarme y nadie vino a visitarme. Te digo por qué, porque no eres un animalito, tampoco eres un objeto, eres un hijo. Y el hijo siempre sabe el camino de regreso a casa. El hijo siempre sabe el camino de regreso a casa. Y yo te pido que te posiciones, que te pongas en la posición correcta que Dios te ha dado a través de su hijo, como un hijo. ¿Cuántos hijos de Dios hay aquí en esta mañana? Entonces, así como el hijo tomó la decisión de irse al reino del muy, muy, muy lejano, así el padre simplemente estaba esperando que el hijo tomara la decisión de volver. ¿Estás conmigo? ¿Se está poniendo bueno? Agárrate, papi, agárrate, nene. Entonces, cuando yo cuento esto, me acuerdo mucho de esa ilustración que yo cuento mucho, donde está el Espíritu de Dios, hay vida, hay perdón. Esto no es para mí. ¿4:30 sigue? No es mío. Pensé que era un recadito que un ángel me había dejado por ahí. Entonces, cuando yo leo esto, recuerdo aquella ilustración que yo cuento de aquel muchacho que bajo el efecto de una droga, en medio de una paranoia tremenda, agarró un cuchillo, sentía que alguien lo perseguía, pero la única persona que estaba en casa era su mamá. El chico agarró el cuchillo y mal viajado lastimó a la mamá de las caderas hacia abajo, completamente. La mamá no pudo volver a caminar. Cuando él vuelve en sí del atroz acto, dice: lo que he hecho no tiene perdón de Dios. El chico tiene que huir de la policía, huir de la familia, huir de sus hermanos, huir de los nietos, huir de los tíos, huir de todo. Y se va al reino del muy lejano también. Pero en el reino del muy lejano, este hombre se encuentra con Cristo Jesús. Y a partir de ese momento de tener a Cristo en su corazón, él siente la necesidad de pedirle perdón a su mamá. El chico empieza a llamar todos los días: mamá, acepté a Cristo en mi corazón. Sé que lo que hice no tiene perdón del cielo, pero si tú puedes darme la oportunidad de pedirte perdón. Si me perdonas, está bien. Si no me perdonas, está bien. Yo lo único que necesito es pedirte perdón. Por favor, dame la oportunidad. La mamá nunca contestó. El chico se desespera hasta que deja un último mensaje y dice: mamá, voy en el tren que va afuera, voy en el tren que pasa afuera de tu casa. La mamá vivía sobre las orillas del tren, sobre las vías del tren. Y entonces a las 5 p.m. pasa el tren por cerca de tu casa. Yo me voy a asomar. Si tú crees que me puedes dar la oportunidad de pedirte perdón, pon una banderita en la ventana. Si no puedes recibirme todavía, está bien, yo lo entenderé. Y seguiré orando toda la vida hasta que me des la oportunidad de pedirte perdón. Llegan las 5 de la tarde, el chico ya se había bajado en la estación. Estaba caminando hacia la casa de la mamá. ¿Y crees que había banderita en la ventana? La mamá pintó el techo de bandera, pintó la casa de bandera, cortó el césped de bandera. Y por si fuera poco, en su silla de ruedas, ella en la entrada de la casa, en la cerca, con una banderita esperando a su hijo, diciendo: claro que te perdono, claro que te estoy esperando. ¿Cómo no te voy a perdonar si eres mi hijo? Y ahí sucede una historia de restauración. Y esta mañana, mientras oraba por ti, el Señor me decía: Abraham, dile a Córdoba y dile a la Argentina que un nuevo tiempo de Dios para la Argentina ha comenzado. Que esta mañana no es una historia, sino en el cielo de Córdoba hay una bandera diciendo: si tú quieres, si tú tomas la decisión, hoy podemos recuperarlo todo una vez más en el nombre de Jesús. Muy bien, ahora di conmigo, número uno. No, ¿sabes qué? Patea al que está a tu lado de mi parte con mucho cariño. Dale una patada y dile: está de parte del pastor. Bien, gracias. Di conmigo, número uno, la oveja perdida. Para el pastor que pierde una oveja, nosotros lo podemos tomar de sentido espiritual, pero en Israel hasta el día de hoy sigue habiendo un montón de pastores con un montón de ovejas. Para mí simplemente el pastor que pierde una oveja es un hombre que pierde parte de su trabajo. El pastor es su asignación, es su trabajo. Y al perder una oveja, pues perdió parte de su trabajo. Era su responsabilidad recuperarla. Representa a los que están perdidos, fuera del redil. Había 99, se le perdió una. Él tenía que ir, aunque estuviera en peligro, aunque estuviera expuesta. Tipificando a aquellos que irremediablemente están perdidos, pero no tienen la más mínima conciencia de que están perdidos. El pastor va por la oveja perdida para salvarla. Y aquí tenemos revelada la obra del personaje más importante de este mensaje. Tenemos revelada la obra de aquel que dijo: haya pues en vosotros este mismo sentir que hubo en Cristo Jesús, que no escatimó ser igual a Dios como cosa que aferrarse, sino tomando forma de siervo y condición de hombre, se humilló hasta la muerte y muerte de cruz. Por lo cual Dios lo exaltó hasta lo sumo y le dio un nombre que es sobre todo nombre, para que en el nombre de Cristo Jesús se doble toda rodilla de los que están en el cielo, en la tierra, debajo de la tierra, y toda lengua confiese que Jesús es el Señor, para la gloria del Padre que está en el cielo. Para mí la parábola de la oveja perdida, simplemente Jesús está revelando su ministerio. Él está hablando de Él. Yo soy el buen pastor que da la vida por las ovejas. Jesús no estaba hablando de mí, Jesús no estaba hablando de ti, Jesús estaba hablando de Él. Yo soy el pastor que va por los perdidos. Yo soy el pastor que da la vida por sus ovejas. Y luego en Lucas 9:10 dice: porque el Hijo del Hombre vino a buscar y a salvar lo que se había. Lucas dice: porque el Hijo del Hombre vino a buscar y a salvar lo que se había perdido. Muy bien, entonces di conmigo: el pastor perdió parte de su trabajo y simplemente fue a recuperarlo. ¿Hasta aquí estás conmigo? Muy bien. Segunda pista de Blue. Di conmigo, pateale ahora al que está al otro lado, recíbelo en el nombre de Jesús y dile: la moneda perdida. La moneda perdida es un ama de casa que pierde dinero. Si bien es cierto la parábola de la oveja perdida representa el trabajo, la parábola de la dracma perdida representa las posesiones. Era una mujer que ya tenía un dracma. El dracma era de plata. El dracma tenía doble valor. El dracma era todo un día de salario. El dracma representaba un 10%, por eso se llama dracma. Entonces, la mujer perdió doblemente. no solo perdió un día de salario, sino en la pura moneda perdió todo el valor de la plata que la pura moneda vale. Tenía una doble pérdida. Gracias a Dios que la mujer no se quedó con las manos cruzadas, sino comenzó a buscarla hasta encontrarla. ¿Cómo te sientes tú cuando estás alistando tu ropa y de repente de un pantalón que hace tiempo no ves o de la camisa, no sé, de alguien, de repente te encuentras un billetito de $50? ¿Eh? ¿O de cuánto? ¿De cuánto? ¿De $1,000? ¿De cuánto? De cinco. Hay que orar por Quique para que Dios le ponga los de Hacienda, ¿verdad? Entonces, ¿cómo te sientes tú cuando encuentras en una ropa que estás lavando un billete? Si no hay, sientes ganas de hablar en lenguas, ¿verdad? Eres bautizado en ese momento por el poder de Dios y danzas y dices: este es el billete que ni me acordaba y por fin lo he recuperado. Si tú sientes tanto gozo cuando te encuentras un billete en una ropa que ya no te encontrabas, imagínate cuánto gozo siente Dios cuando recupera a uno de los que Él eligió, de los que Él salvó, de los que Él invirtió, de los que Él levantó. Imagínate cuánto gozo siente el cielo cuando recupera algo que se le había perdido. Entonces, di conmigo: oveja perdida, trabajo. Di conmigo: moneda perdida, posesiones. Entonces, la Biblia dice que la moneda no se perdió fuera de la casa. La moneda se perdió dentro de la casa. Y eso representa a todos los que están perdidos en la inutilidad. La Biblia, Jesús, está contando esta historia y dice que había dos factores que hacían que la moneda estuviera perdida: las tinieblas y el polvo. Porque cuando la mujer empieza a buscar la moneda dentro de la casa, lo primero que hace es prender la luz y barrer la casa. Tinieblas y polvo hace que dracmas de gran valor, con talentos, con dones, con gracias, con unciones, estén perdidos en la inutilidad. No solo está perdido él como persona y como hijo de Dios, está perdido, inutilizado, inútil el don que fue puesto en él para que a través de él mucha gente fuera tocada. A través de la música, a través de la palabra, a través de la gracia que Dios te haya dado. La moneda perdida representa aún los que estando dentro de la iglesia, dentro de la casa, parecen cristianos, visten como cristianos, cantan como cristianos, danzan como cristianos, pero están verdaderos.

cantabas, bailabas, tocabas, enseñabas, evangelizabas. Hoy, después de una pandemia, simplemente está. Sigue congregando, sigue yendo a la iglesia, pero el don está completamente inútil. Inútil, porque está perdido. No está ganando nada, no está haciendo nada con su don. Vale mucho, es de plata, tiene valor, puede pagar un día de comida, de luz, de alquiler, de todo, pero está inútil. Cuando Jesús está narrando la historia de la dracma, después de la oveja, después de que Jesús dice: yo soy el buen pastor que da la vida por las ovejas perdidas, ahora Jesús presenta al segundo personaje, al paracletos divino, al aquel que dijo: es necesario que yo me vaya para que él venga, porque él estará con vosotros y en vosotros. Cuando Jesús dice: la mujer no se queda con la moneda perdida, ay, mira, tiene mucho valor, vale como plata, vale como todo, vale como moneda, pero se perdió, ni modo. No, la mujer dice: no pierdo nada. Empieza a barrer la casa y a barrerla, y cuando está limpia empieza a ver que algo comienza a brillar, y la mujer prende la luz, y en la luz todo sale. Entonces el Espíritu Santo del Dios viviente, mientras yo ya estoy empezando a ministrar, yo tengo un acuerdo con él. Y le dije, y me dijo: ¿qué tal si mientras yo hablo, tú empiezas a barrerle el alma y arrancar el dolor y arrancar el coraje y arrancar el enojo y arrancar el luto y arrancar la depresión y arrancar la ansiedad? Bárreles el alma, bárreles la mente, bárreles el corazón. Y vuelve a encender la llama que un día hubo dentro de ellos. Y ese don y esa gracia y ese valor vuelve a brillar en sus corazones. Y este 2022, desde América Latina al mundo le gritamos: ni una dracma inútil más. Todos volverán a levantarse en el nombre poderoso de Cristo Jesús. No solo recuperaremos a los que están perdidos, recuperaremos a los que dentro de la casa están en tinieblas. El único, perdón lo que te voy a decir y espero no desilusionarte, yo sé que eres muy importante, pero al único que le va a interesar recuperar una moneda perdida es al Espíritu Santo, y no te va a dejar hasta que te barre el alma una vez más, te arranque esa cosa que estás cargando, te prenda la luz, te encienda la lámpara y vuelvas a arder una vez más con toda tu pasión y tu fuego, en el nombre de Jesús. ¿Estás aquí conmigo? Muy bien. Ponle la mano al hombro que está a tu lado y dile: de parte de Dios, dice que no va a dejar perder toda la inversión que he hecho en ti. Dile: Dios no va a dejar perder toda la inversión que ha hecho en ti. Mandará su Espíritu Santo a que te sane el alma y te vuelva a encender la llama que hay dentro de tu corazón. El que esté conmigo y listo para eso, dígame el amén más apasionado que ha dicho este día y el aplauso más poderoso al Rey de la Gloria. Llegamos al final, listos para el final. Falta el último, falta el hijo. Ya dejamos al animalito, ya dejamos a la moneda. Ahora vamos con el hijo, papá. Necesito a tres amigos que vengan aquí rápidamente a ayudarme. Y ahora sí, el muchacho de esta cosa, ¿cómo se llama? Un aplauso a los tres actores que van a estar ayudándonos. Ya están listos ahí para ayudarnos en este momento. Muy bien, ya no tienes a quién patear, ni modo. Di conmigo: el hijo pródigo. Entonces Jesús le sigue predicando a los mismos fariseos, escribas, murmuradores y a todos los feos. Pero Jesús, en esa capacidad que él tiene de hablar tan simple y tan profundo, los lleva a lo que más le puede doler a los judíos para que le pusieran atención. Y cuando Jesús le dice: imagínate que tienes 100 ovejas y pierdes una. Ah, no, yo no voy a perder, dice un judío. Pero bueno, rápido, rápido, ven acá. Aquí están. A ver, ajá, aquí, allá, muy bien.

0: Véngase para acá. Oh, muy bien. Okay. Entonces, Jesús está hablando. ¿Ya estás conmigo para el final? El que toca el de esta cosa, ¿cómo se llama? Eso, a ver. ¿Quién me regala 10 minutos? 10. 10, 20, 30, 40. Oh, Pastor Sergio, ni modo. Está bien, estás disfrutando, tranquilo. Muy bien. Entonces, aquí tenemos a la oveja. Y conmigo la oveja. Una oveja muy futbolera. Y entonces Jesús les dice a los escribas: no importa cuántas ovejas yo tenga, aunque una se me pierda, yo soy el buen pastor. Y soy capaz de enviar a alguien, traerlo de Buenos Aires a Córdoba, o de México a Argentina, o de Argentina a México. Pero yo estaré dispuesto a enviar a alguien que vaya por esa oveja que está irremediablemente perdida y con mucho amor la cargue en sus hombros y la traiga de regreso a casa. El que me traiga la oveja de regreso a casa, les digo que yo haré una fiesta en el cielo por lo que él ha hecho. Por cada alma que salve, por cada persona que alcance, yo le haré una fiesta en el cielo. Di conmigo, Tigani, trabajo.
1: Trabajo.
0: Di conmigo, Jesús.
1: Jesús.
0: Jesús es el que da la vida por las ovejas.
1: Jesús es el que da la vida por las ovejas.
0: Número dos. Pero Jesús está hablando con judíos, escribas, fariseos, doctos de la ley y todos los feos. Y ahora Jesús le sube una rayita y le dice: ¿no te tocó lo perder uno? No, pues, o sea, si tengo 100 ovejas y pierdo una, ¿cuánto pierdo?
2: El
0: 1%, ¿verdad? Tengo 100, perdo una. ¿Cuánto perdí? Pues perdí el 1%, tengo 99, no importa. Pero Jesús dice: ay, te voy, chiquito. Ay, te voy. Ahora sí les va a dar donde más les duele a los judíos. Supongamos que tú tienes un montón. Di conmigo: moneda perdida.
3: Moneda perdida.
0: Posesiones.
3: Posesiones.
0: Todos los que están perdidos.
3: Todos los que están perdidos.
0: E inútiles.
3: E inútiles.
0: Pero no fuera de la iglesia.
3: Pero no fuera de la iglesia.
0: Dentro de la iglesia.
3: Dentro de la iglesia.
0: Ok, si yo tengo una dracma, es 10%. Ya no perdí el 1%. ¿Cuánto perdí?
3: El 10%.
0: El 10%, entonces ya me interesa. Si tú pudieras el 10% de todo lo que tienes, ¿lo dejarías perder así nada más? ¿Qué harías por recuperarlo?
3: Lo buscaría.
0: Lo buscaría. Pues quiero decirte que así como Jesús va por el perdido, el Espíritu Santo hoy está recorriendo toda la Córdoba argentina, barriendo el dolor, barriendo el luto, barriendo la tristeza, barriendo la pandemia, barriendo la ansiedad, barriendo la cosa esta, la garrotera, y está volviendo a encender en este congreso corazones, diciéndoles: llegó la hora de volver a recuperarlo. No te quedes con los brazos cruzados. En mí todo es recuperable, dice Jesús. En mí todo se puede recuperar. No solamente el 1% puede recuperar el 10%. Y ahí Jesús está hablando del Espíritu Santo. Espíritu Santo, ven de los cuatro vientos y sopla sobre toda la Argentina. Barre la casa, barre mi país, barre mi nación de tanta cosa. Y no te olvides, si pasas por aquí, Espíritu Santo, bárreme el alma, bárreme el corazón, arráncame toda esta cosa que la pandemia me dejó, arráncame toda esta mugre que cayó aquí en mi cabeza, y que lo que has puesto en mí vuelva a brillar para tu gloria. Ni un día inútil más volveré a brillar para el Rey de Reyes y Señor de Señores. No solamente me recuperaré como moneda, no, es decir, si te recupero, si recupero a todas las dracmas inútiles que están dentro de una iglesia, no solo los recupero como hijos. ¿Sabes qué recuperamos, Pablo? Todas las personas que serán alcanzadas, bendecidas y restauradas a través del don que Dios les dio. Si yo salvo una dracma, quizás estoy salvando un continente. No lo sé. Si yo restar un dracma que a nadie le importa, porque lleva 10 años perdido, ¿a quién le va a importar a alguien que ya lleva 10 años perdido? Oye, tal, no, ya lleva. Yo te digo, ¿a quién le importa? Al Espíritu Santo le importa. Al Espíritu Santo le importa. y te va a encontrar y no va a dejar perder toda la inversión que Dios ha hecho en ti. ¿Estás conmigo? Bien. Aquí, entonces, oveja, Jesús, 1%. Ah, el 1%. Posesiones, dracmas inútiles. O sea, no, las dragmas. No, no, pues qué pasó, Pablito. Si tú... Pésame tu mano. Vamos a darle un aplauso a este equipo de servidores de cita que la verdad son excelentes, hacen su trabajo. Cuando yo estoy peleando contra Sabanás, ellos ya me están hablando, que ya me están esperando abajo. Pero después de que salvamos un perdido y de que el Espíritu Santo barrió la casa y encendió, Jesús les eleva al más alto nivel a los mismos escribas, fariseos y todos los feos que le están escuchando. Y les dice: ok, supongamos que no pierdes 1 de 100. Supongamos que no pierdes 10 de 100. Supongamos que un hombre tiene 2 hijos. Y entonces Jesús habla de la familia. ¡Pum! Supongamos que tienes todo lo que más amas en la vida. Y entonces Jesús eleva la escala de valores a lo más alto que pueda haber. Ahora Jesús no habla de ovejas ni de posesiones. Ahora Jesús habla de familia. Ahora Jesús habla de relaciones. Y les está preguntando: si no te dolió perder 1 o el 10, ¿qué parecería si pierdes un hijo? ¿O pierdes tu comunión con el Padre? Y entonces Jesús les dice: un hijo le dice, quiero derrochar todo, quiero agarrar todo y quiero irme, no quiero más esta vida. Y se fue al reino del muy, muy, muy, muy, muy, pero muy, muy, muy lejano. ¿Sale? Y entonces el chico se va, pero el chico vuelve en sí y regresa. Y le dice: Padre, pequé contra el cielo primeramente, pequé contra Dios, pero también pequé contra ti. No soy digno de ser llamado tu hijo, hazme como uno de tus jornaleros. Y el Padre, movido a misericordia, no porque el hijo lo mereciera, yo soy tu hijo viejo, yo no te pedí nacer, así es que no importa qué haya hecho, tienes la obligación. No tienes la obligación de nada, tú decidiste romper el pacto, pero por amor, por gracia y por misericordia, el chico no espera la reacción del Padre. Cuando el chico apenas viene a lo lejos, la Biblia dice que el Padre sale corriendo y lo abraza. Entonces Jesús ya no está hablando de él, Jesús ya no está hablando del Espíritu Santo, Jesús está hablando del Padre, que ha prolongado su misericordia por amor y por gracia a ti, que te sigue esperando con los brazos abiertos, que de tal manera te amó que no le importó dar a su hijo con tal de encontrarte y rescatarte a ti. En un solo capítulo Jesús revela toda la obra, revela al Padre, revela a él, revela al Espíritu Santo y a los que están dispuestos de hacer por ti, solamente por ti. Jesús está hablando de economía, Jesús está hablando de valores, Jesús está hablando de posesiones, de trabajo y de familia, y les está diciendo a los escribas: tengan mucho cuidado de por el trabajo perderlo todo, que es la casa. Tengan mucho trabajo que por el 1% pierdan el 100, que por el 10% pierdan el 100. Tengan mucho cuidado que cuando por esto pierdanlo todo, porque si pierdes tu relación con el Padre, no importa que tengas, lo perdiste. Entonces aquí es donde yo veo que cuando el Padre lo ve por misericordia, simplemente por amor, el Padre corre al hijo y lo abraza y lo besa. Ese te la vas a quedar con las ganitas, pero y lo besa. Digo, por lo de la contingencia y eso, ¿no? Y lo besa. Y él le dice: Padre, pequé contra el cielo.
4: Padre, pequé contra el cielo.
0: Pero también te falté a ti.
4: Pero también te falté a ti.
0: Hazme uno de tus jornaleros, aunque sea.
4: Hazme uno de tus jornaleros, aunque sea.
0: Y el Padre le dice: no, nada de eso. Tú rompiste el pacto. Pero ahora vamos a ver cómo te lo devolvemos. Primeramente, vístanlo. Le dice a sus siervos: traigan el mejor vestido, ¿verdad? Traigan el mejor vestido. ¿Por qué? Porque en la Biblia la desnudez es símbolo de pecado. Alguien que se alejó de Dios y nada bueno le dejó la vida, lo hizo pedazo, lo desnudó, perdido en el pecado. Vamos a hacer una fiesta en tu nombre, pero primero hay que vestirte. Pónganle vestido, por favor. Pónganle la mejor ropa. Que la ropa diga: restauración 2022. Ningún drama inútil más. Hora de recuperarlo todo. Recuperarás el 1, recuperarás el 10 y recuperarás el 100. Si recuperas mi relación contigo, yo te haré recuperar todo lo demás. Si recuperas mi relación conmigo, si recuperas tu relación conmigo, yo iré restaurándote las posesiones, y tener restaurando el trabajo y tener restaurándolo todo. Alguien vino a Córdoba este año. Y luego de que lo vistieron, porque no puede entrar desnudo a la casa, a la fiesta, el padre dijo: póngale zapatos, viene descalzo. Y Pablo habla acerca de eso y dice: hermanos míos, ustedes deben de saber que no tienen lucha contra carne y sangre. Los que quieran caminar por este camino, no solamente necesitan tener cubierta la cabeza y el pecho, el corazón, también los pies. Necesitan tener un zapato que cuando pasen por el fuego no los queme, que cuando pasen por el agua no se inunden, que cuando pasen por los espinos la suela de su pie sea más fuerte que ello, hasta llegar al destino final. Traigan el calzado correcto. Ni un hijo mío más estará descalzo. Yo les voy a dar el zapato correcto para que caminen de gloria en gloria y de victoria en victoria este 2022, en el nombre poderoso de Jesús. ¡Pónganle zapatos! Pero luego dice: ya estás listo, ya estás vestido, ya estás calzado. Falta lo más importante. Cuando en vida me pediste la herencia, me rompiste el corazón, porque me estabas diciendo: por mi propio beneficio te prefiero muerto. Rompiste el pacto, pero yo te amo tanto. Yo te amo tanto, dice el Padre, que no me importó dar a mi hijo por morir por ti y restaurarte. Yo te amo tanto, hijo, que mandé a mi Espíritu Santo para que esté contigo todos los días y hasta el fin del mundo. Y yo te amo tanto que el pacto que tú perdiste, yo hoy te lo devuelvo. Devuélvanle el anillo, devuélvanle el pacto, devuélvanle la relación, devuélvanle la comunión conmigo. Traigan el mejor anillo. Anillo es amor. Cuando tú te casas, tú das un anillo, ¿verdad? Estás en un restaurante comiendo feliz de la vida y de repente volteas, y cuando tú ves que un hombre abre su chaqueta, saca una cosa así media redonda y se pone de rodillas, ¿qué empiezan a hacer todas las mujeres del restaurante? ¿Qué hacen todas las mujeres del restaurante? ¡Ay, mi vido! ¡Ay, mi vido, criaturito del Señor! ¿Verdad que sí? Pues Jesús no con un anillo, Jesús con sangre en una cruz te dijo: quiero que seas mi esposa, quiero vivir contigo el resto de tu vida, te he amado con amor eterno, yo quiero casarme contigo. A mí me importas no como un animal ni como un objeto, por eso no fui por ti, pero pacientemente sigo esperando que en este congreso regreses a casa, regreses a la comunión, regreses a mí, regreses al llamado, regreses al ministerio.

Isaías 35:8. Te traigo un trato. Así te dice el Señor esta mañana. Si tú recuperas tu relación con el Padre al 100%, si tú recuperas el 100%, yo me encargaré de irte restaurando todo lo que la vida te robó, y te restauraré el llamado, la gracia. Te restauro la encomienda, las posesiones, el trabajo. Si perdiste un trabajo, ok, pero no pierdas tu relación con Dios. Si perdiste un drama, ni modo, perdiste un drama, pero no pierdas tu comunión con Dios. Pero si tienes tu comunión con Dios, todavía lo tienes todo. Oye, ¿está listo para el final? Ya acabé. Les pregunté que si están listos para el final. Ah, gracias. Pastor, ¿y si yo hoy decido correr y decir ni un día más seré una dracma inútil, ni un día más seré aquel que va el domingo a la iglesia pero ya no siente nada y no hace nada para Dios? Rogaré al Espíritu Santo que me barre el alma y que vuelva a encender la llama que un día hubo dentro de mí por Él, que me encienda el deseo y la pasión por amarlo, por servirlo y por agradarle el resto de mi vida. ¿Qué pasa, pastor, si yo decido ser el hijo que vuelve al Padre y me entreno hasta tener la vestidura correcta, el pie correcto, la relación restaurada, y puedo ser enviado a buscar a los perdidos? ¿Qué pasaría si yo tomo esta decisión antes de que lo manden a llamar de que su tiempo se le acabó, pastor? Bueno, yo no sé qué ofrecerte, pero yo sé que Dios sí te ofrece. Lee conmigo Isaías 35:8. Lo vamos a leer juntos a la de tres, ¿sale? Una, dos, tres. Y habrá allí calzada y camino, y será llamado camino de santidad. No pasará inmundo por él, sino que él mismo estará con ellos. El que anduviere por este camino, aunque sea muy torpe, no lo dejaré perder.

2022. Eso es lo único que yo te prometo. Si tú decides volver a mí, restaurar tu servicio y volver al Padre, lo único que te prometo no es que todo va a salir bien. Te prometo que estaré contigo todos los días y hasta el fin del mundo de este 2022. Yo mismo te tomaré de la mano, yo mismo te agarraré y caminaré contigo. ¿Alguien puede aplaudir?

necesito que pongas la mano al hombro del que está a tu lado. Ovejas, dracmas e hijos. Jesús, Espíritu Santo, Padre, 1, 10 y 100%. Y Jesús termina diciendo: el que está en mí lo va a terminar recuperándolo todo. Todo se recupera. En 2022, Córdoba, Argentina, llegó la hora de recuperarlo todo. En el nombre poderoso de Cristo Jesús de Nazaret, alguien deme un rugido de victoria, de restauración. Ni un

yo aparezca en el hotel con un capuchino y una media luna aquí. Y te iba a compartir parte del testimonio del anillo, pero ya está, te lo dejo para el otro congreso. Un solo llamado, uno. Ni una dracma inútil más. Padre, aquí y ahora, no puedo esperar. Arráncame todo lo que en mi alma me tiene bajo el polvo y mi mente en la oscuridad, que no puedo entender nada. Bárreme la cabeza y arráncame el alma y pónmela de nuevo. Y hoy yo decido

a hacer un segundo oración aquí con Lautaro. Aquí vamos a orar juntos. Aquí vamos a orar juntos. Un anillo. Un anillo. Un anillo. Ahorita la van a recoger, no se preocupen. Ven, Lauti, vamos a orar. ¿Estás listo? Porque dos son mejor que uno. Padre, yo te pido en el nombre de Jesús que de este congreso, después de tanta palabra y canción, salgan con la encomienda divina de alcanzar todo lo que esté perdido. Que no se vayan de este congreso con una buena palabra y una buena música. Que salgan derechito a rendir frutos, porque eso a ti te agrada. Que lleven mucho fruto.

en el nombre de Jesús, toda gracia, todo don, todo talento, todo ministerio que la vida llenó de polvo y de lodo, que las tinieblas quisieron entorpecer.

nombre poderoso de Cristo Jesús de Nazaret, Padre, y que este año, sobre todas las cosas, todo un continente vuelve a decir: tú eres mi Dios y yo soy tu hijo, hijo del Rey de Reyes y Señor de Señores. No soy un objeto, no soy un animal, soy hijo, hija del Rey de Reyes y Señor de Señores. El que haya hecho esta oración, diga conmigo amén y dé el grito más apasionado que en tu vida has dado. Vamos, dracmas, vamos a dar fruto en el nombre de Jesús. Amén. Oro que esta palabra haya sido de mucha bendición para tu vida, que sea como fuego en el alma, como gasolina para tu alma y que te mantengas encendido. 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
1: Levántate, iglesia, en esta noche. Declara su alabanza en la tierra. Declara la victoria del Cordero. Él es el Señor.

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1: Amigo, gracias. Muchas gracias, Pastor Randy. Yo tengo ganas de cantar hoy. Cuando siento que el Espíritu Santo está haciendo algo dentro de mi corazón, me da ganas de llorar, que es raro que yo llore, y me da ganas de cantar. ¿Está bien si canto una? No por ustedes, por mí. Y por lo que está haciendo Dios aquí. Tú me viste a mí cuando nadie me vio. Me amaste a mí.

Hoy leía a Pablo y el apóstol Pablo comienza una de sus cartas, aunque no voy a predicar de allí, pero dice: no saben cuánto los amo y cuánto los extraño. Y si él habla con ese amor es porque experimentó ser amado por el Padre Celestial. Y una de las experiencias más grandes que podemos tener cuando venimos a la iglesia es que podemos entrar en una atmósfera de ser amado, cuidado por el Padre, pero también por esto, el cuerpo de Cristo, que es la iglesia de Jesús. Y a la cuenta de tres, por favor, ahí mismo donde está, préstale tus brazos a Jesús, voltea por un momento y abraza a uno, dos, tres, cuatro personas ahí cerca. Hazle saber que son amados por el Padre, que son bienvenidos a la casa del Señor, que Jesús te ama mucho, te ama mucho.

qué bendición. Pastor Danilo, pastora Gloriana, los amo mucho. Donde quiera que estén, envíenle este mensaje. Pastor Randa, te quiero mucho. Gracias, pastora Alexandra, por tenernos aquí. Y dos sillas más. Hay una rubita linda que me tiene el corazón robado. Mi esposa y mis tres hijos que están aquí, los amo mucho. Gracias por estar aquí sentados. Guapo. Salieron tan guapos, se parecen a su mamá. Oye, tienen que escuchar la nueva canción que le acabo de hacer a Chari. Se llama Enamorado. Está en las plataformas digitales. Lo hicieron unos barranquilleros colombianos, la música. Así que es un son cubano, cha-cha-cha. Ay, ay, qué lindo estar enamorado. Bueno, pero tengo que predicar. Juan capítulo 14, versículo 6. Jesús dijo algo contestándole a los discípulos la pregunta que ellos tenían de decir, ¿cómo podemos saber el camino? Muéstranos el camino. Y Jesús lo que va a decir, lo habla uno porque se presenta como Él es la salvación del mundo. Y dos también, queriéndoles anunciar a los discípulos que ya mismo iba a ascender a los cielos y no iba a estar más físicamente con ellos. Y en esta pregunta que hace Tomás, Jesús responde uno de los pasajes favoritos para mí, versículo 6 del capítulo 14 de Juan, y dice, yo soy el camino, la verdad y la vida, contestó Jesús. Nadie llega al Padre si no es por mí. Si ustedes realmente me conocieran, conocerían también a mi Padre, y desde ya, desde este momento, lo han conocido porque me han visto. Jesús dice, repito, yo soy el camino, la verdad y la vida. Pero cuando uno piensa en este pasaje, es natural pensarlo en que Jesús está hablando, como le dije anteriormente, que Él es la salvación del mundo. Sin embargo, lo que Dios ha puesto en mi corazón de compartirles esta tarde es que también este pasaje abarca muchos temas del mundo, en especial uno que hoy quiero compartirles en el nombre de Jesús. Y Jesús dice, yo también soy el camino para que tus relaciones que están quebradas sean restauradas en este 2018. Nosotros solamente pensamos en que Jesús es el camino a salvación, pero también Jesús es el camino para todos los problemas difíciles reciban su remedio, en especial las relaciones. Todos somos seres relacionales, nos necesitamos el uno al otro. De hecho, hoy quiero hablar de familia, y al hablar de familia tal vez podemos abarcar muchos tipos de familia ahora mismo. La madre soltera con sus hijos, el padre soltero, los hijos que se están criando con los abuelos, infinidades. Pero sin embargo, quisiera agarrar una partecita que Dios me ha estado ministrando mucho a mi corazón, y es la relación entre hermanos de sangre. Levante las manos los que tienen hermanos de sangre, por favor. Casi todos tenemos hermanos de sangre. Y usted que es hijo único, no se preocupe que al final del

0: mensaje, también hay un mensaje para usted. Pero las relaciones entre hermanos, hoy quiero tomarlo como ejemplo y usted entonces aplíquelo a sus relaciones, pero quiero decirte que Él es el camino para que todo pueda solucionarse. Hablando de hermanos, particularmente tengo que decir que tengo dos hermanos bien guapos y una hermana hermosa. Somos cuatro en casa, mi hermano mayor Juan, luego sigue este guapo, y luego mi hermano Josué y mi hermanita Zoar. ¿Cuánto no daría por volver a tener otra vez nuestra infancia como antes? Uy, jugábamos, peleábamos, no se ría, a usted también le pasó. Jugábamos, peleábamos, nos reconciliábamos, la pasábamos muy bien. Pero ya hoy todos estamos adultos, tenemos nuestras propias familias, vivimos en distintos lugares y cuando aprovechamos juntarnos, los disfrutamos tanto, tanto que volvemos a contar las historias que hicimos cuando éramos chiquitos. ¿Quiere escuchar una historia de cuando éramos pequeños? Bueno, yo era el creativo de casa, no dije el de maldad, era el creativo, me la pasaba inventando. Juan era, no sé, el que mandaba, y Josué era el de la conciencia. Un día fuimos a visitar un lugar, una familia en un campo muy lindo allá en Venezuela, y mientras mis papás estaban hablando, Juan, Josué y yo nos fuimos a un camión muy grande, esos tractores que tiene una pala de verdad, de recoger tierra, y estaba oxidado, así que Juan el mayor me dijo: Daniel, ¿a que no le mueves la palanca? Y le dije: claro que la muevo. Y Josué, el de la conciencia, dijo: Daniel, no la mueva, esto puede funcionar y nos puede meter en problemas. Y Juan dijo: ¿a qué no te atreves? Yo: claro que me atrevo. Y Josué dijo: Daniel, nos va a meter en problemas. ¿A qué no te atreves? Claro que me atrevo. Nos va. Hasta que no aguanté y moví la palanca, y aquel tractor comenzó a moverse poquito a poco, poco a poco. Juan desapareció. Josué se fue a correr a llamar a mi papá para que viniera a mi ayuda, y a mí, no sé qué me pasaba, me dio con irme al frente del camión y tratarlo de parar. Cuando por fin llega alguien a tratar de parar el camión, llegaron como 15 personas asustados. Josué se encargó de llevar bien el mensaje. Uy, ese día me dieron los 15 y todos los demás diciendo: Daniel, Dios te protegió la vida. ¿Cómo no daría por repetir esos momentos de infancia? Cuando miro la Biblia acerca de relaciones de hermanos, me he dado cuenta que muchas de ellas fueron muy quebradas. Por ejemplo, Caín y Abel. Caín y Abel presentaron una ofrenda ante Dios. Ellos eran los hijos de Adán y Eva, y uno lo hizo con un corazón correcto, el otro no, y ya saben lo que pasó. Dios aceptó la ofrenda de Abel, y Caín se puso tanto enojo en su corazón que llevó a Abel a pasear y allí lo mató. Así que esa historia no terminó muy bien. Luego entonces está Jacob y Esaú, estaba leyendo de ellos, y ¿saben lo que pasó? Esaú era el mayor, pero Jacob le roba la primogenitura a Esaú, y desde que se la roba pasó toda la vida huyendo porque su hermano Esaú lo estaba buscando para matarlo. Eso no terminó muy bien. Y luego leí acerca de José y sus hermanos. José dice que se levantó con un sueño y le dijo a sus hermanos: soñé que ustedes estaban postrados ante mí adorándome. Eso no le gustó a los hermanos, así que se levantaron contra él y lo iban a matar, pero decidieron venderlo por amor a su padre, decidieron venderlo a los egipcios, y bueno, el papá pasó toda una vida pensando que su hijo había muerto. Esa situación no terminó muy bien. Y aún nuestro Señor Jesucristo, en un momento que estaba enseñando, se acercaron y le dijeron: maestro, ahí a la puerta está tu mamá y tus hermanos y vienen a buscarte. Y Jesús les contesta y dice: díganle a ellos que mis hermanos son los que están aquí sentados, estos son los que están haciendo la voluntad del Padre. Me parece que Jesús estaba un poco incómodo por lo que estaba pasando, y cuando lees un poquito más te das cuenta que efectivamente sus hermanos creían que él era el Mesías. Sin embargo, estaban un poquito descontentos porque Jesús no se comportaba como el rey que ellos estaban esperando. En otras palabras, tenían una falsa expectativa de lo que Jesús, ¿verdad?, tenía que hacer. Abro un paréntesis para hablarle a los padres en este día. A veces tenemos que no tener una falsa expectativa expectativa de nuestros hijos. A veces queremos que nuestros hijos terminen haciendo lo que nosotros estamos haciendo. Sin embargo, Dios nos dice: tú ámalos, discípulalos a través de mi palabra, y no te preocupes de lo que harán, porque yo tengo cuidado de ellos. Ya yo tengo un plan y un propósito sobre sus vidas. No tengas una falsa expectativa con ellos. Y cuando veo todas estas relaciones de hermanos en la Biblia, me doy cuenta que todas fueron, la mayoría de ellas fueron quebradas. Sin embargo, sentado un día en la iglesia escuchando un mensaje que no tenía que ver con lo que estoy hablando, pero el Señor comenzó a ministrar a mi corazón, y pensé: caramba, todas estas historias de hermanos que acabo de decirles tienen algo en común. Y es que algo o alguien se hizo intencional en provocar división en ellos. Repito, lo que tienen en común es que algo o alguien se hizo intencional en provocar división entre ellos. En el caso de Esaú y Jacob, la mamá tuvo mucho que ver. En el caso de Caín y Abel, se creyó la mentira del maligno. En el caso de José y sus hermanos mismos también. Y en el caso de Jesús, sus hermanos también tenían que ver. Algo, alguien se hizo intencional en provocar quebranto en esta relación. Y entonces allí comencé a llorar. No lloro mucho, pero ese día lloré, porque el Espíritu Santo sentía que me estaba hablando y me estaba diciendo: las relaciones rotas, Daniel, sí tienen restauración cuando alguien se levanta intencionalmente a producir transformación y a decir: basta ya, esta herida no puede continuar, tengo que producir un cambio en el nombre de Jesús. Jesús no tenía que venir a la tierra a morir por nosotros. Sin embargo, se hizo responsable y vino a la cruz del Calvario para morir por nuestros pecados, haciéndose responsable e intencional para que el pecado no nos destruyera y nosotros tuviésemos hoy en día vida y vida en abundancia. Daniel, ¿de qué me estás hablando intencionalmente? Escuché en estos días un psicólogo de la Universidad de Pittsburgh. Este hombre dijo, se sorprendió porque en una entrevista radial estaban hablando, entrando llamadas. Él estudia las relaciones humanas y comenzaron a entrar muchas llamadas, y eran personas, hombres y mujeres, dentro de 30 a 50 años de edad, que estaban llorando porque necesitaban pedirle perdón a su hermano, a su hermana, porque hace tiempo que no se hablaban por cualquier situación que sucedieron. Y él se impresionaba de esto, como también el corazón de Dios está impresionado en este día. Y yo quiero decirte, antes de continuar predicando, este 2018 está comenzando, y una de las cosas que Dios te pone en las manos y te ofrece de sus manos a las tuyas: hijo, hija, estoy listo para ayudarte a restaurar tus relaciones que están siendo quebradas. No hay nada imposible para mí. Para ti y para mí sí es imposible, pero para Dios no hay nada imposible. Daniel, ¿a qué te refieres de ser intencional? Char y yo, esta rubita linda, qué bueno que te sentaron aquí. Tuvimos una conversación con una señora, y la señora nos contó su historia y nos dijo que su esposo se había ido de casa, que no quería saber nada de ella. Le dijo: me voy de casa, no voy a volver, no quiero saber nada de ti. Y le dijimos a la señora: ¿y qué hiciste? Ella dijo: fui donde el pastor. Llevaba pocos días de conocer del amor de Jesús. Y le dije al pastor: pastor, estoy escuchando dos voces. Estoy oyendo las voces de mis vecinas que me dicen: divórciate, te lo hizo fácil. Pero por otro lado estoy escuchando, creo que la voz del Espíritu Santo, que me está diciendo: yo estoy listo para ayudarte a restaurar tu matrimonio. Y el pastor le dijo: ¿qué vas a hacer? Ella dijo: bueno, yo creo que es más fácil divorciarme, pero sin embargo voy a ir por lo que me está diciendo el Espíritu Santo. Voy a comenzar a orar por mi esposo. Y yo la detuve en la historia y le dije: espérame, tu esposo no te estaba escuchando, estaba a la distancia. Y ella dijo: Daniel, ¿acaso no escuchaste lo que hizo Jesús con el siervo del centurión? El centurión era un jefe de ejército que se acercó donde el maestro y le dijo: maestro, mi criado está enfermo. Y Jesús dijo: voy a sanarlo. Pero el centurión dijo: no, no, no vayas, yo sé que tú tienes autoridad a la distancia, porque yo que soy jefe de ejército, a la distancia envío la palabra y me hacen caso, ¿cuánto más tú que tienes poder y vienes de los cielos? Desde aquí envía la palabra y a la distancia mi criado va a recibir sanidad. Y yo quiero decirte en esta tarde que mientras tú estás sentado aquí recibiendo de la gloria de Dios, a la distancia los tuyos también están siendo impactados por lo que tu espíritu está recibiendo en este momento, en el nombre de Jesús. Y le dije a la señora, ¿qué hiciste? Y me dijo, comencé a orar a la distancia. Y ella dijo, oré sin saber lo que decía Oseas capítulo 2, versículo 6. Dice, que tus oraciones sean como un cerco de espino, de tal manera que rodeen a tu cónyuge y lo hagan sentir tan incómodo que diga, me tengo que regresar a casa porque mejor me va en casa que como me está yendo ahora. No es brujería, es palabra de Dios. Y le dije, ¿qué pasó? Ya me tenía entretenido. Y le dije, ¿qué pasó? Y me dijo, a los 2 años mi esposo regresó a la casa. Y le dije, espera, espera, ¿no es que Dios contesta al otro día de qué horas? Y me dijo, no, si Dios hubiera respondido mi oración al otro día y él hubiera regresado a casa, yo lo hubiera sacado de la casa. Porque mi carácter no estaba formado. Porque mi lengua, uy, dice Proverbios que en la lengua está la vida, el poder de la vida y de la muerte, pero también más adelante dice que en la lengua de la esposa está el poder de levantar a su esposo como un rey o de pisotearlo. Y ella dijo, si él volvía, mi lengua, perdón que use esta frase, no estaba domada. Pero esos 2 años Jesús lo utilizó para poner su amor y su gracia y su carácter dentro de mí, de tal manera que cuando mi esposo entrara por la puerta encontrara la imagen de Jesús en mí. Y eso fue lo que lo derritió, el amor y la gracia de mi Señor Jesucristo. Aleluya. Y le dije, ¿qué pasó? Y nos dijo, a los 2 años entró por la casa pidiéndome perdón, y cuando me vio tan cambiada y vio a Jesús en mí, me dijo, preséntame a Cristo que te ha cambiado tu vida. Y producto de la reconciliación de ellos dos, nací yo. Ahora, escuche. No se suponía que yo estuviese aquí. Pero alguien se hizo intencional en traer la gloria de Dios a sus generaciones. ¿Qué pasaría si alguien de los que está aquí sentado entiende este mensaje y dice, yo no soy víctima de seguir el mismo capítulo de dolor y de herida? Algo tengo que hacer para levantarme y traer la gloria de Dios. Por eso Jesús dijo, yo soy el camino, la verdad y la vida. Porque si tú me traes a tus relaciones, el poder de Dios va a comenzar a producir transformación en tu casa, en tu familia, en tus relaciones, en tu gente. Mi mamá no solo oró para que Dios produciera un milagro en su matrimonio y en la vida de mi papá. Mi mamá también oró porque quería marcar a sus hijos y a los hijos de sus hijos. En estos días estaba con Natán manejando. Mi hijo, bueno, nuestro, lo hicimos los dos. Nuestro hijo menor de 12 años. Y mientras yo manejaba, él iba al lado, íbamos solos. Y me dijo, papá, quiero decirte algo. Y me dijo, me quiero casar. Y le dije, tan rápido, Natán. Me dijo, no, cuando sea el tiempo. Y me dijo, quiero tener una esposa tan hermosa y llena de Dios como mamá. Y le dije, muy bien, hijo. Y me dijo, y quiero que cocine tan rico como mamá. Y le dije, muy bien, hijo. Después me dijo, papi, quiero tener 6 hijos. Y le dije, uy, tienes que trabajar mucho, hijo. Y después me dijo, papi, y quiero que Dios me dé una idea para inventar algo que me traiga muchos beans. Y le dije, muy bien, hijo. Se quedó callado y al rato me dice, papi, tú pudieras llamar a abuelo, que es mi papá. Dile, abuelo, que el próximo pastor voy a ser yo. Porque mis papás son pastores en Puerto Rico. Ahora, le voy a echar salsa a los tacos. ¿Se entendió? Voy a exagerar. ¿Usted se imagina yo levantando el teléfono y llamando a mis papás diciéndole, hey, el que heriste es a mi mamá? Borrachón. mujeriego. ¿Verdad que no? Tuve la dicha de llamarle y decirle: hey, buen papá, buen esposo, buen hijo de Dios, tu nieto quiere ser como tú. Y le dije a Natán: a quien tú tienes que llamar es a la abuela, porque ella fue la que se hizo intencional en traer la gloria de Dios y creer que Jesús era el camino para que se solucionara todas las cosas. Un día Jacob se levantó y dijo: no puedo seguir durmiendo de esta manera, no duermo tranquilo, no concilio el sueño, vivo huyendo de mi hermano Esaú porque me ha estado buscando para matarme. Si acabó esto, me voy a encontrar primeramente con Dios y voy a rendir mis relaciones a los pies de Dios y le voy a decir: Señor, estoy cansado de estar huyendo, estoy cansado de vivir con esta ansiedad, yo necesito que me cambie. Hay alguien probablemente que está así aquí que dice: Daniel, no tengo paz, necesito la tranquilidad. Jacob se encontró con el mismo Dios y le dijo: Dios, hasta que tú no me cambies, no cambies esta identidad, no saques este dolor, no te voy a dejar tranquilo, yo necesito un cambio en mi vida. Y Jesús te dice: estás en el lugar correcto, yo soy el camino, la verdad y la vida, y el que viene al Padre yo no lo echo fuera. Y dice la Biblia que Jacob se hizo intencional y comenzó a enviar mensajes a su hermano Esaú diciéndole: quiero verte, quiero que sepas que estoy arrepentido, quiero que sepas que necesito tu perdón, quiero que sepas que te amo. Y comenzó a enviar regalos y regalos y regalos hasta que un día lo encontró cara a cara. Ponga su mano en su corazón por un momento. Ahí está una estrategia divina para restaurar relaciones. A lo mejor un café, a lo mejor enviar un regalo, a lo mejor una llamada, a lo mejor un texto. Y si es seguro, envía a los sobrinos, porque los sobrinos preparan el camino. Pero yo oro a Dios en esta tarde que el amor de Dios te abrace como nunca antes y puedas entender que tú no estás solo, Dios está contigo. José miró a sus hermanos frente a él y no lo reconocían porque estaba todo cambiado, había pasado tantos años. Y José dijo, se tuvo que ir atrás a llorar amargamente. Era su oportunidad para vengarse de sus hermanos. Sin embargo, salió secándose las lágrimas y dijo: para este momento Dios me trajo para hacerle bien a ustedes, a mi familia y a mi pueblo. Y le dijo: yo soy José, el que ustedes un día vendieron y querían matar también, pero yo los perdono y los amo. Y fue intencional en doblegarse y traer la gloria de Dios en ese momento. Pero yo quiero terminar diciéndote en esta tarde que el que se hizo intencional realmente y de quien tenemos que aprender es nada más y nada menos que nuestro Señor y Salvador Jesucristo. Porque Jesús, dice la Biblia, que vino a este mundo y creció y estaba fortalecido, y antes de comenzar su ministerio, dice la Biblia que fue bautizado por Juan el Bautista, y al ser bautizado por Juan el Bautista estaba listo para comenzar su ministerio. La noche antes de comenzar su ministerio, tuvo una vigilia donde comenzó a orar. Y en medio de la oración dice la Biblia que Dios les dijo: prepárate, te voy a indicar a quiénes escoger como tus discípulos para que puedas continuar esta jornada que te voy a dar. Yo esta tarde, con mucho respeto, voy a invitar a cuatro hombres que quiero mucho, un momentito. Naki, por favor, Pastor Naki, venga para acá. Quique, por favor, ven para acá. Tony, que te quiero mucho, ven para acá. Pastor Job, ven para acá un momentito. Quiero que vean esto, por favor. Porque este es Jesús de Nazaret. Voltea al que está al lado y dígale: este es Jesús de Nazaret. Dice la Biblia, en Mateo, qué guapos se ven. No, no van a cantar, se los prometo. Mateo capítulo 4 versículo 18 dice la Biblia que mientras Jesús caminaba por el mar de Galilea, Jesús comienza a escoger a sus discípulos y dice que él vio a un hombre llamado Simón Pedro. Este es Simón Pedro. ¿Se parece a Pedro? No, este es Pedro. Entonces al revés.
1: Sí.
0: Vio a Simón Pedro que estaba, eran pescadores y estaba pescando, y le dijo: Simón, desde hoy no serás más un pescador de peces, sino que ahora serás un pescador de hombres. Ven y sígueme. Simón significa Petrus en griego, pero también significa el primero y también significa revelación. Simón fue el primero que caminó sobre las aguas, ¿verdad? Y Dios lo ayudó. Simón es el primero que confiesa que Jesucristo es el Hijo de Dios, que es el Señor. Simón significa revelación. Pedro es revelación. Y no sé si está entendiendo lo que estoy diciendo, pero cuando lo llama, no solamente lo llama como un simple pescador, él tiene el concepto de pescador, pero le está llamando afuera su esencia y le dice: Pedro, sobre ti voy a fundar el concepto de la iglesia. Pedro, a ti te daré las llaves de la iglesia. Pedro, sobre ti voy a establecer grandes cosas. Sobre ti mucha gente recibirá la revelación que yo soy Jesús, el Hijo de Dios. Pedro fue el que se paró entre 3,000 personas después que vino el Espíritu Santo y predicó, y todos los 3,000 reconocieron a Cristo como Señor y Salvador. Pedro, eres más de lo que piensas. Pedro, haré de ti cosas grandes. Pedro, ven a servirme, te llamo. Escuche. Pero la revelación no puede caminar por sí sola. La revelación necesita un balance. Y por eso le dice a Pedro: Pedro, ¿quién es el que está a tu lado? Y le dice: este es Andrés, mi hermano. ¿Es quién? Andrés, mi hermano, también es pescador. Y le dice: Andrés, tú vas a hacer el balance de Pedro, porque tu nombre significa varonil, pero significa experiencia. Andrés había sido discípulo de Juan el Bautista, y esa experiencia que adquirió con Juan el Bautista ahora se convierte a la escuela de nuestro Señor Jesucristo, y le dice: voy a poner a trabajar junto la revelación con la experiencia, para que la experiencia balancee la revelación y la revelación balancee la experiencia. Y son hermanos de sangre. No ha captado el mensaje, iglesia. Son hermanos de sangre. En otras palabras, Jesús lo que está diciendo es: yo voy a levantarme intencional Y cuatro de mis discípulos van a ser hermanos de sangre para enviar un mensaje al mundo que lo que yo creé sí funciona y no se va a volver a quebrantar por nada. Daniel, ¿qué tiene que ver Pedro y Andrés conmigo? Que tus hermanos, Dios ha depositado en ellos algo que tú necesitas. Y Dios ha depositado algo en ti que ellos necesitan. Y que tal vez se hirieron y se quebrantaron las relaciones porque hablamos de otros temas que no nos unían, sino que nos separaban más. Pero Dios te dice: te voy a dar una tarea en el 2018. Descubre lo que he puesto en tu hermano que no puse en ti. Y descubre lo que he puesto en ti que no puse en él. Y únanse para que vean que este diseño que yo formé sí funciona y el maligno no va a destruirlo más. Por favor, quédense aquí, pero no tomados de la mano. Perdón. Y dice la Biblia más adelante ahí que entonces Jesús, ¿quién eran estos? Revelación y experiencia. Y entonces se encuentra nada más y nada menos con Juan. ¿Sabes cuántos años tenía Juan? Uy, me dio ganas de llorar otra vez. ¿Sabes cuántos años tenía Juan aproximadamente cuando Jesús lo llamó? 17 años de edad. Wow. Le hablo a los hermanos mayores aquí. Tu hermanito, tu hermanita te necesita. Juan, su nombre significa amor y misericordia. Este es el que todo lo ve bien, el que abraza a todo el mundo. Si se puede meter al infierno y predicarle a todo el mundo allá, también le predica. Estoy exagerando, porque está lleno. Tú eres como yo, Juan. Yo soy así. Yo le veo bien a todo, amo a todo el mundo. Para mí todo el mundo es bueno. Pero Jesús dijo, Juan, eres amor y misericordia, lo que el mundo necesita. Pero yo tengo que balancearte, porque no puedes caminar el mundo así. Tú necesitas a Jacobo. Jacobo era hermano de sangre de Juan. Y dice la Biblia que cuando Jesús los encontró, estaban remendando reses. Remendando. Redes. Reses. Reses. Redes. Qué bueno que eres tú que me sostienes, Espíritu Santo. Redes. Estaban remendando redes. ¿Estaban qué? No te oigo. ¿Estaban qué? Profetizo en el nombre de Jesús que este 2018 te levantas como un remendador de relaciones. En el nombre de Jesús, lo que se rompió por cualquier mentira del diablo, o cualquier desilusión, o cualquier tema, o cualquier cosa, que se levante, y te levantas como un remendador de redes. Y le dice, desde ahora en adelante no serán remendadores de redes para peces, serán remendadores de relaciones. Y Jacobo significa guerrero, el que ora, espiritual, el que le da en el carcañae. Entonces le está diciendo a Juan, Juan, tú eres puro amor y misericordia, pero solo en la vida tú no puedes funcionar. Tú necesitas un balance. Se llama Jacobo, guerrero espiritual. Pero Jacobo, tú solo no puedes funcionar, porque si no, le volarías la cabeza a todo el mundo. Tú necesitas y entonces yo me pregunto, porque sé que estás pasando por tu mente ahora mismo, ay Daniel, si tú supieras cómo es mi hermano o mi hermana. Ese se levanta y cree que da justicia y si él fuera como yo, todo pasible. Pero tu hermano también se está quejando de ti, oh, es que tú eres tan buenazo con todo el mundo. Y Dios dice, si ustedes pusieran a los pies míos las virtudes que les he dado. Porque Dios no unió solamente familias y hombres. Dios unió unción y poder y esencia que Él mismo puso en ti para cambiar al mundo. Porque estos son los mismos que Jesús dijo en un día que iba a subir a los cielos. Vayan por todo el mundo y prediquen el Evangelio. Y tengo que acentuar algo. No sé qué Dios tiene con el número 12, pero todo el número 12 es significativo. Porque Dios es intencional en que caminemos en par. No podemos caminar solo, necesitamos caminar juntos, porque nos necesitamos los unos a los otros. Y les dijo, ustedes vayan por todo el mundo y prediquen mi evangelio. Y estos dos no solamente compartieron con Jesús 3 años, sino que siguieron el ministerio juntos como hermanos. Las relaciones de hermanos rendidas a los pies de Cristo sí funciona. Puedo decirle dos cosas más. Uno de los discípulos de Jesús, de los 12, era su propio hermano, se llamaba Simón, no Pedro, el otro Simón. Y ese Simón significa flexible. Fue el único, a diferencia de los otros discípulos, que entendió lo que su hermano estaba haciendo. Y fue parte de los 12. que sus otros dos hermanos, Jacobo y Santiago, Jacobo es el que escribe el libro de Judas. Y ese libro está increíble porque habla del poder de Dios, cómo Dios descendió al mismo infierno, le quitó las llaves al diablo y tomó autoridad para darnos a nosotros vida y poder. Pero Santiago habla de la lengua y dice: cuiden la lengua porque es un pequeño miembro que puede incendiar un bosque grande. Porque él experimentó haber criticado a su hermano porque no lo entendía, pero después que lo ve resucitado dice: de verdad este es el Hijo de Dios. Y comienza a escribir cosas nuevas. Prepárate porque hay un capítulo nuevo que se van a escribir en tus relaciones. Es lo que pasó de dolor, solo es un capítulo, pero no es el fin de la historia. Hay algo que Dios tiene para ti, para tu casa, para tus relaciones. Estos dos vieron cuando Jesús calmó la tempestad en medio del mar, y me imagino que uno le dijo al otro: hermano, cada vez que tú veas tormenta en tu vida, clama a Jesús, Él te puede ayudar. Ellos dos vieron cuando Jesús repartió los panes y los peces, y cuando lo estaban repartiendo, me imagino que uno al otro se habló y dijo: hermano, el mismo Dios que me bendice a mí te va a bendecir a ti. El mismo Dios que va a hacer que me vaya bien a mí te va a ir a ti. Y no voy a decir quién, pero uno de ellos, de esos cuatro, dijo: Jesús, ¿pudieras decirle al Padre que cuando subiéramos a los cielos siente a mi hermano a la derecha tuya, perdón, y al otro a la izquierda? Y Jesús dijo: eso no me toca a mí, eso le toca a mi Padre. Pero yo les digo algo: si ustedes quieren ser el mayor, aprendan a ser el menor. Si quieren ser grande, aprendan a servir. Y lo que voy a decir es una opinión muy personal mía. Si a ti Dios te ha bendecido mucho, no es, ay, no lo tome como un regaño, pero no vayas a la casa de tu hermano a hablarle en su cara todo lo que posees y lo que tienes. Porque el que tiene más no es para hablar lo que tiene, es para humillarse y servirle al chiquito y decirle: aquí estoy para bendecirte, aquí estoy para cubrirte, aquí estoy para amarte. Termino con esto. ¿Se entiende lo que estamos hablando, no? Daniel, tú no sabes qué clase de relaciones yo tengo. Y hay relaciones que implica desórdenes mentales. Tal vez no estoy predicando de eso. Eso requiere otros parámetros. Pero tal vez me preguntas: Daniel, ¿cómo puedo ser intencional para comenzar a que mis relaciones se restauren otra vez? Te voy a dar tres consejos fáciles. Uno, vuelve a creer que Dios tiene el poder para restaurar tus relaciones. Vuelve a creer, porque tal vez habías perdido la fe en eso. Dos, vuelve a orar por tus relaciones y preséntasela a los pies de Cristo. Y número tres, vuelve a leer la Biblia, porque Dios te va a dar estrategias para cómo acercarte y restaurar las relaciones. Porque es muy probable que tú salgas de aquí motivado diciendo: voy a llamar a mi hermano y le voy a pedir perdón, y a lo mejor no encuentres la respuesta que estás esperando. No lo hagas sin que leas la poderosa palabra de Dios, porque aquí hay estrategias que Dios te va a dar, que vas a tener que apuntar en un papel, y de acuerdo a esas estrategias divinas vas a ir a hacer lo que Dios te está haciendo para que se restauren tus relaciones. Porque esta vez no se van a restaurar por tus esfuerzos humanos, se van a restaurar porque están a los pies de Cristo, y porque es un plan divino que va a venir y se va a poner en tu corazón para que puedas abrazar a los tuyos una vez más. Jesús luchó hasta el final por sus propias familias, y mire lo que pasa en Hechos 1. Hechos capítulo 1 dice que dice la Biblia que todos los discípulos de Jesús, más su mamá y sus hermanos y sus hermanas, todos comenzaron a subir al aposento alto porque iban a esperar la promesa del Espíritu Santo. Era la promesa que Jesús les había hecho, y dijo: vendrá el Espíritu Santo y los llenará con poder y les capacitará para que vayan a llevar mi mensaje. Y Hechos comienza a decir que ahí estaban sus hermanos y sus hermanas porque creían, y todos compartían el pan y todos se sentaban a la mesa y todos se amaban y se cuidaban, y vino el Espíritu Santo y los unificó y los unió. Yo me imagino que en ese momento quien estaba riéndose mucho de bien era nuestro Señor Jesucristo, diciendo: se logró, el Espíritu Santo vino a unificar y a cumplir mi propósito de restaurar las relaciones. No sé si entiende lo que estoy diciendo, pero aquí en esta tierra está el Espíritu Santo y está listo para ayudarte a restaurar tus relaciones, a unificar y a unir lo que Dios desea que se una. Él está dispuesto a ayudarte, porque el día del Pentecostés no solo se celebró la llegada del Espíritu Santo, se celebró la unificación y el cumplimiento de ver que toda la familia de Jesús estaba rendido a su propósito. Ponga su mano en su corazón y levanta tus manos al cielo. Hay una promesa en el Espíritu Santo de que tu familia venga a los pies de Jesús. Señor, y yo oro en esta tarde que cada persona que está aquí pueda ser abrazado por tu amor y pueda ser abrazado por la fe que hay en ti, de que tomen la fortaleza en tu nombre de restaurar sus relaciones y saber que ellos no están solos, porque las relaciones se restauran cuando están rendidos a tus pies. Dale la fuerza, yo te lo pido en el nombre de Jesús. Amén y amén. Baje sus manos por un momento, por favor. Mi mamá le cambió el resto de la historia a mi familia, no por ella, sino porque invitó a Jesús a sus generaciones. Y yo quiero hacerle saber a alguien aquí que si tú te haces intencional en invitar a Jesús a tu vida, no solamente le estás abriendo las puertas a tu vida, sino le estás abriendo las puertas para que Dios también toque a tus hijos y a los hijos de tus hijos. Si hay alguien en este lugar que necesita decir: Daniel, yo necesito a Cristo como Señor y Salvador, yo necesito que Él entre en mi vida, que entre en mi familia, si esa es tu decisión ahí donde estás, levanta tu mano derecha bien en alto. Yo quiero orar por ti en esta tarde. Que Dios te bendiga. Que Dios te bendiga. Que Dios te bendiga. Que Dios te bendiga. Que Dios te bendiga. Únicamente esas personas que están levantando su mano, queremos abrazarte como cuerpo de Cristo. Si tú levantaste tu mano ahí donde estás, ponte sobre tus pies por un momentito. Solamente esas personas que levantaron. Este aplauso una vez más es para ti. Que Dios te bendiga. Que Dios te bendiga. Que Dios te bendiga. Que Dios te bendiga. Que Dios te bendiga. El pastor Randall les va a dirigir en esta oración mientras toda la iglesia lo hace. Iglesia, yo oro en el nombre de Jesús que el mismo Dios que levantó discípulos, hermanos, para usarlos en la tierra, también sea el Dios que te ayuda a restaurar tus relaciones y que tú y tu casa puedan servir y glorificar el nombre que es sobre todo nombre, el nombre de Dios. Siento decirle una cosita más. Míreme por un momentito. Es probable que la relación que restaure tal vez no vuelva a ser la misma. No va a ser la misma. Pero significa mucho que hoy tomes la decisión de tirar puentes que creen una comunicación otra vez y que traiga bendición a ti, a tu casa. Amén. Que Dios los bendiga.

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Gracias.

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Bendito sea, Señor. Qué privilegio recordar este legado de himnos que nos ha sido entregado. Y te pedimos que nunca sea olvidado. Y yo recuerdo también cómo cantábamos después de esta canción. Cantábamos

Padre Santo, cuán necesarias son esas letras y esa oración, esa petición en estos días, donde el amor de muchos, dice tu palabra, que se enfriará. Pero nosotros clamamos, Padre Santo, que envíes ese fuego del Espíritu Santo y avives una vez más nuestro

0: Oh, sí, Señor. Amén.
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Sí, señor. ¡Woo-hoo! ¡Aleluya! Vamos, así.

No hay ninguno como tú, Señor. No lo hay. Qué bueno que podemos confiar en ti, Señor. Tú eres mi esperanza.

Te adoramos, Señor. Nos entregamos en esta noche, Padre, como un sacrificio en adoración para ti, Señor. Tú eres mi amado, tú eres mi verdadero amor, Jesús.

El anhelo de nuestro corazón, Señor, es adorarte a ti, entregarnos en adoración y estar muy cerca, pero muy cerca de ti, Señor. Recibe nuestra adoración en esta noche.

moon. Bless us, Señor. El anhelo de nuestro corazón, Señor, es adorarte a ti, entregarnos en adoración y estar muy cerca, pero muy cerca de ti, Señor. Recibe nuestra adoración en esta noche, Padre.

Amém. Graças, Senhor. Así con nuestras manos en alto, te quiero invitar que terminemos este tiempo dándole gracias al Señor por su grande amor, por su sangre preciosa derramada en la cruz del Calvario. Señor, gracias.

Gracias, Señor. Oh, apláudele fuerte al Señor y dale gloria. Gracias, Señor. Fue todo por amor. Te bendecimos, Señor. Te adoramos. Te damos honra, gloria, honor. Aleluya. Aleluya. Digno eres tú, Señor, de recibir honra. Amén. Sí.

0: Muchas gracias, Marcela. Denle más fuerte ese aplauso.
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Amén. Gloria a Dios. Alabado sea el nombre del Señor. Dios les bendiga, amados hermanos. Les saludamos en esta tarde con mucha alegría, cierto, con mucho gozo en el corazón, por que nuestro Señor Jesucristo nos permite una vez más estar saliendo al aire con un programa más. Con la ayuda de nuestro Señor, en este día queremos hacerlo. Comenzamos un poquito tarde, hermanos amados, porque ahí se me había reiniciado el computador, así que tuve que actualizarlo, así que por eso me demoré un poquito, hermanos amados, doy las excusas correspondientes. Así que Dios le bendiga grandemente a todos nuestros hermanos. Que el Señor le bendiga, les saludamos con gozo, con alegría en este su programa Caminemos por la Senda Antigua, por el Ministerio Tiempo Final. Hoy día estamos, cierto, con la radio Último Llamado y también enlazados con la radio VIP de allá del Salvador del Pastor Rigoberto de Paz y con la radio Jesucristo Vive de Quilquilco, allá de mi hermano Jovan de los Lagos y sus alrededores. Que Dios nos bendiga, hermanos amados. Damos las excusas correspondientes en esta hora porque comenzamos un poquito más tarde el programa. Tuve que actualizar el computador, ¿cierto? Así que ahí se toma un poquito de tiempo, pero ya estamos saliendo al aire con el programa. Así que Dios les bendiga, sean todos bienvenidos, amados hermanos, matrimonio, familia, todos aquellos que nos están escuchando en esta hora. Vamos a leer una palabra, un devocional para poder orar a la presencia del Señor. Vamos a leer ahí en Efesios, en el capítulo 2, en el verso 8. Vamos a dar lectura en el nombre del Señor, que dice así: porque por gracia sois salvos por medio de la fe, y esto no de vosotros, pues es don de Dios, no por obras, para que nadie se gloríe, porque somos hechura suya, creados en Cristo Jesús para buenas obras, las cuales Dios preparó de antemano para que anduviésemos en ella. Amén. Este devocional nos lleva a orar a la presencia del Señor. Hermanos amados, usted que está ya, cierto, escuchando, que se está incorporando, cierto, a escuchar ya el programa en esta hora, pueda usted también orar conmigo, cierto, allá en su hogar donde usted esté ahí, y pueda hacerlo. Oremos juntos, hermanos amados, a la presencia del Señor. Padre bueno, le damos las gracias en esta hora por su inmenso amor, su misericordia. Gracias, Señor, porque usted nos permite estar una vez más, Señor, saliendo al aire con un programa más, Señor Jesús, donde queremos, Señor, que dentro de su inmensa misericordia usted nos pueda guiar en este día, Señor, con su poderosa mano, por su presencia bendita, Señor, tome dominio de todo lo que está aquí en este lugar físico donde estamos, Señor, donde está la radio, Señor, los micrófonos, la mesita de sonido, Señor, el computador, Señor Jesús, usted tome dominio de todo, mi Rey, en esta hora. Quisiéramos, Señor, también en este día, Padre, que usted, Señor, una vez más pueda hablar a nuestras vidas. Es el deseo de nuestro corazón, de nuestro ser, Señor, que pueda hablarnos, Señor, a través de su preciosa palabra, conforme a cada necesidad que tengamos delante de ti en este día, Señor. Bendice a todos mis hermanos, Señor, bendito la familia, Señor, que se están reuniendo en esta hora, Señor, que están colocando oídos, Señor, a escuchar este programa, Señor. Usted pueda bendecirle sus vidas, Señor, en este día. Pueda usted fortalecer, Señor Jesús. Usted pueda consolar, Señor bendito. Gracias, Padre eterno, porque nosotros siempre, Señor, sabemos, Cordero de Dios, que esa fidelidad, Señor, que usted tiene hacia nosotros, Señor, es tan maravillosa, Señor, ese amor, Cordero de Dios, y podemos ver su misericordia sobre nuestras vidas, Señor, al levantarnos en la mañana, Señor, al transcurrir el día, Señor, podemos ver tu misericordia sobre nosotros. Cordero de Dios, en esta hora, Padre, mira esta palabra, Señor, que nos ha llevado a orar también a tu presencia, Señor. Te pedimos, Señor, que usted tome dominio de todo, mi Rey bendito. También usted sea con nuestro pastor obispo, Señor, que va a tener, Señor bendito, también una vez más esta oportunidad hermosa, Señor, de tener que compartirnos, Señor, tu palabra bendita, Señor. Usted pueda estar con él en todo momento, Señor, guiarle, Señor, a su Hijo amado. Señor Jesús, Padre Santo, respaldando, Señor, ese mensaje, Señor Jesús, que habrá para nuestras vidas en este día, Señor. Bendice a mis hermanos que están lejos,
Señor, escuchando, Señor. Te damos las gracias porque a través de estos medios puede llegar tu palabra bendita a esos lugares, Señor Jesús, donde nuestros hermanos, como nuestra hermana Verónica Pavé, nuestro hermano Eduardo Leal, Señor bendito, este matrimonio junto a sus hijos también, ellos pueden escuchar tu palabra bendita, estando tan lejos de nosotros, nosotros de ellos, Señor, pero pueden gozarse, Cordero de Dios, a tu presencia, Padre Santo, y puede llegar esta palabra, Señor, a sus vidas, Señor, en este día, y así a cada uno de mis hermanos, los pastores, sus familias, Señor Jesús, a cada uno de ellos, Señor bendito, mi Rey, en este día, usted pueda bendecir también, Cordero de Dios, Padre Santo, gracias, gracias, Señor, por el día que gran parte ya ha transcurrido, Señor, y aquí estamos, Señor, una vez más, con el único propósito y deseo en nuestro corazón, Señor, de que tu palabra, Señor, sea predicada, Señor, de que tu palabra sea recibida, Señor, recepcionada en cada corazón, Señor bendito, que esté escuchando en este día tu palabra, Señor, que sea, Señor, de mucha bendición para aquellos que tienen esa necesidad tan grande de oír tu voz a través de tu palabra. Padre bueno, tú eres grande y maravilloso, mi Rey soberano, Señor, mi Dios todopoderoso. Gracias, gracias, Señor Jesús. Padre bueno, a ti clamamos, Señor Jesús, en esta hora, tú que estás en el cielo, nosotros aquí en la tierra, en el glorioso nombre de Jesús, mi Salvador. Amén y amén. Amén, hermanos amados. Vamos a glorificar al Señor en esta hora. Gloria a Dios, oh, gloria a Dios. Gloria a Dios para siempre. Amén. Amén. Que el Señor nos bendiga. Ya hemos leído esta palabra devocional que el Señor nos ha dado en esta hora y ya hemos orado también a la presencia del Señor. Y confiamos, hermano amado, plenamente de que la presencia de nuestro Señor Jesucristo esté en este lugar, así como también acompañándoles a usted allá, donde usted está escuchando, en su hogar, ¿cierto? A lo mejor en su trabajo, no lo sé. Pero donde usted esté en esta hora, ¿cierto? Sea grandemente su vida bendecida. Vamos a revisar la mensajería ya en esta hora para ver si que nuestros hermanos nos han escrito para poderles saludar, porque nosotros siempre los esperamos, ¿cierto? Anhelamos que usted nos envíe un mensaje, ¿cierto? Y nos diga, aquí estamos, hermanos, aquí estamos escuchando el programa, y eso a nosotros nos alegra, ¿cierto? Y así también entendemos y sentimos de que no estamos solos hablando aquí, sino que hay muchos allá que nos están escuchando. Amén. Gloria a Dios. Que el Señor nos bendiga. Vamos a leer, ¿cierto? Si es que ha llegado algún mensaje para poder, ¿cierto? Enviar ese pancito de vida, porque es porción de la palabra del Señor, hermanos amados. Que los hermanos se alegran cuando le enviamos, ¿cierto? Sabemos que el mensaje principal, la palabra principal en esta tarde es el mensaje, ¿cierto? La predicación, ¿cierto? A través de nuestro pastor obispo. Pero también nosotros enviamos porción de la palabra del Señor a mis hermanos que nos están saludando. Mi hermana Martita Machán está en sintonía, dice, en sintonía, dice, Dios le respalde con poder. Dios bendiga a todos los que están conectados. Amén. Que Dios bendiga a mi hermana Marta, que está en esta hora escuchando el programa. Y también ella dice, Dios le respalde con poder, así sea mi hermana Marta. Y que Dios bendiga a todos los que están conectados, dice mi hermana Martita. Está saludando a todos los hermanos que están conectados en esta hora a la radio, al programa. Amén. Vamos a leer pancito de vida para mi hermana Marta, que dice, pero por la gracia de Dios soy lo que soy. Primera Corintios, capítulo 15, verso 10, para mi hermana Martita. Pero por la gracia de Dios, hermana Martita, soy lo que soy. Gloria a Dios. Primera Corintios, capítulo 15, verso 10. Amén. Vamos a también saludar al pastor Elvin Sanzana. Pastor, nos alegramos de saludarle en esta tarde, que esté en sintonía, ¿cierto? Y el pastor Elvin dice, muy buenas tardes, mis pastores y hermanos en la fe. Dios fortalezca las vidas de este bendecido equipo radial.
Desde las ánimas en conexión, dice el pastor Ervin Sanzana, dice, a gozarnos en la presencia de Dios. Amén. ¿Cuántos se están gozando a la presencia del Señor, hermanos amados? Que el Señor nos bendiga. El gozo, ¿cierto?, del Señor debe ser nuestra fortaleza. Gloria a Dios. Vamos a leer este pancito de vida al pastor Ervin Sanzana. También aprovechamos de saludar a su esposa, a la pastora Irene. Un abrazo para este matrimonio, ¿cierto? Y hermanos que estén escuchando en esta hora, si están con su familia, no lo sé. Pero aquí va este pancito de vida para allá del hogar del pastor Ervin Sanzana. Dice, no todo el que me dice Señor, Señor, entrará en el reino de los cielos, sino el que hace la voluntad de mi Padre que está en los cielos. Mateo capítulo 7, verso 21. Amén. Gloria a Dios. Pancito de vida que se va para allá, para el hogar del pastor Ervin Sanzana. Gloria a Dios. Vamos a... ahí estar a la espera, ¿cierto?, de que usted nos siga escribiendo un mensaje. Nosotros aquí a saludarles con mucha, mucha alegría. Pastor Ervin Sanzana dice, amén, nuestra fortaleza. Así es, el gozo del Señor es nuestra fortaleza. Así es, pues tenemos que ser un pueblo gozoso, alegre en el Señor, porque Él hace cosas maravillosas para con nosotros. Gloria a Dios, y a Él debemos toda honra y toda gloria. Que el Señor nos bendiga, hermanos amados. Vamos a escuchar, ¿cierto?, en esta hora. Amén, hermoso pancito, dice el pastor Ervin. Pues claro, así nomás es un hermoso pancito. No todo el que me dice Señor, Señor, entrará en el reino de los cielos, sino el que hace la voluntad de mi Padre que está en los cielos. Mateo capítulo 7, verso 21. Lo volví a leer, ese pancito de vida, que se fue para allá, para las ánimas, al hogar del pastor Ervin Sanzana. También nos escriben esta tarde el hermano Jaime Calisto, La Unión Presente, gloria a Dios, y nos dice, buenas tardes mis amados hermanos Gabriel y hermana Luz Marina, que Dios les bendiga en este nuevo día de emisión radial. Dios bendiga a su siervo, nuestro amado pastor obispo, y a nuestra amada pastora Blanca, y toda la sintonía sea bendecida por su palabra que nos dará nuestro Señor. Un gran abrazo desde La Unión. Amén. Saludamos al hermano Jaime Calisto, gloria a Dios, allá también, a su esposa, la hermana Pamelita, gloria a Dios, y a sus hijitos, que Dios les bendiga grandemente. Es una alegría, hermanos amados, poderle estar saludando y saber que están en sintonía escuchando el programa. Vamos a leer este pancito de vida para el hermano Jaime Calisto, que dice, si fuéremos infieles, Él permanece fiel. Él no puede negarse a sí mismo. Segunda a Timoteo, capítulo 2, verso 13. Mire, ¿se da cuenta el inmenso amor de nuestro Señor Jesucristo hacia nosotros? Si fuéramos infieles, Él, quien Jesucristo, permanece fiel. Él no puede negarse a sí mismo. Segunda a Timoteo, capítulo 2, verso 13. Amén. Gloria a Dios. Vamos a escuchar una alabanza, hermanos amados, en esta hora, a la presencia del Señor, mientras usted nos hace llegar, ¿cierto?, su mensaje para que yo pueda estar desde acá saludándole con mucha, mucha alegría. Gloria a Dios.

Amén, gloria a Dios. Que el Señor nos bendiga. Vamos a saludar en esta hora a nuestro hermano Cristian Valdebenito, que nos escribe, ¿cierto?, en la mensajería de WhatsApp de Familia Radio Jesucristo Vive. Y él nos dice, Dios le bendiga, hermanos. El Señor le ayude en el programa radial. Saludos desde la comuna de Cerrillos. Amén, gloria a Dios. Firme y adelante, dice mi hermano Cristian Valdebenito. Una alegría poderle estar saludando, hermano. Que Dios le bendiga grandemente. Y vamos a entregar ese pancito de vida al hermano Cristian Valdebenito en esta hora, que dice así, que está en sintonía desde allá, desde la comuna de Cerrillos, que dice este pancito para mi hermano Cristian. Mire, dice, de una misma boca proceden bendición y maldición. Hermanos míos, esto no debe ser así. Santiago capítulo 3, verso 10. Pancito de vida para el hermano Cristian Valdebenito en esta hora. De una misma boca proceden bendición y maldición. Hermanos míos, esto no debe ser así. Santiago capítulo 3, verso 10. Amén. Gloria a Dios. Que el Señor bendiga a nuestro hermano Cristian Valdebenito, quien está en sintonía desde allá, desde la comuna de Cerrillos. Gloria a Dios. Está también en sintonía el pastor Claudio, gloria a Dios, desde allá de Osorno. Que el Señor bendiga a nuestro hermano, a nuestro pastor Claudio Borde, junto a su familia, junto a los hermanos que se reúnen allá, ¿cierto?, en la iglesia de Osorno. Dios les bendiga grandemente a todos nuestros amados hermanos. El pastor Claudio dice, buenas tardes, mis hermanos, que el Señor les bendiga. Un saludo para todos mis pastores y hermanos en Cristo y a los amigos que estén en sintonía. Amén. Gloria a Dios. Aquí nos envía un mensaje el pastor a todos los hermanos y también si es que hay algún amigo que esté escuchando también, ¿cierto?, pueda alcanzar, ¿cierto?, la salvación, esta salvación tan grande que ofrece nuestro Señor Jesucristo, echar mano a la vida eterna. Gloria a Dios. Vamos a leer ese pancito de vida al pastor Claudio, ¿cierto?, junto a su familia. Que Dios le bendiga, pastor, en esta tarde. Dice así, no desmayes delante de ellos, porque el Señor tu Dios está en medio de ti, Dios grande y temible. Deuteronomios capítulo 7, verso 21. Precioso pancito, ¿cierto?, de fortaleza para nuestro pastor Claudio en esta tarde. No desmayes delante de ello, le dice el Señor en este día, ¿cierto?, a través de esta porción de la palabra del Señor al pastor Claudio, porque el Señor tu Dios está en medio de ti, Dios grande y temible. Gloria a Dios. Deuteronomios capítulo 7, verso 21. Gloria a Dios, cuántos se alegran a la presencia del Señor. Nuestro hermano Cristian Valdebenito también dice, muchas gracias por el pancito de vida. Amén. Que el Señor nos ayude, hermanos amados. Vamos a escuchar una alabanza en esta hora a la presencia del Señor. Ya nos estamos, ¿cierto?, acercando a el mensaje, la palabra del Señor. Gloria a Dios, que el Señor nos ayude en esta hora, ¿cierto? Y usted gócese a la presencia del Señor. Amén. Gloria a Dios. Gracias, Señor.